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gracias, nos vemos.

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2: Señor, ábreme los labios.
3: Y mi boca proclamará tu alabanza.
2: Dios mío, ven en mi auxilio.
3: Señor, date prisa en socorrerme.
2: Gloria al Padre, y al Hijo, y al Espíritu Santo.
3: Como era en el principio, ahora y siempre, por los siglos de los siglos. Amén.
2: Misterios gloriosos del Santo Rosario.

0: Misterios que dan sentido a los trabajos, a los sufrimientos, a las alegrías de esta vida.
1: Todo ello enfocado al más allá, donde Jesucristo resucitado y glorioso y María, reina y asunta al cielo, nos alientan y esperan.
2: Primer misterio: la resurrección del Señor.
3: El primer día de la semana, de madrugada, las mujeres fueron al sepulcro llevando los aromas que habían preparado. Encontraron corrida la piedra del sepulcro, y entrando no encontraron el cuerpo del Señor Jesús. Mientras estaban desconcertadas por esto, se les presentaron dos hombres con vestidos refulgentes. Ellas, despavoridas, miraban al suelo, y ellos les dijeron:
4: ¿Por qué buscáis entre los muertos al que vive? No está aquí. Ha resucitado.

0: Señor Jesús, que tu paso de la muerte a la resurrección abra ante mí un camino de vida nueva tras mi muerte al pecado.
1: Padre nuestro que estás en el cielo, santificado sea tu nombre, venga a nosotros tu reino, hágase tu voluntad en la tierra como en el cielo.
2: Danos hoy nuestro pan de cada día, perdona nuestras ofensas como también nosotros perdonamos a los que nos ofenden. No nos dejes caer en la tentación y líbranos del mal. Amén.
1: Dios te salve María, llena eres de gracia, el Señor es contigo. Bendita tú eres entre todas las mujeres y bendito es el fruto de tu vientre, Jesús.
2: Santa María, Madre de Dios, ruega por nosotros pecadores, ahora y en la hora de nuestra muerte. Amén.
1: Dios te salve María, llena eres de gracia, el Señor es contigo. Bendita tú eres entre todas las mujeres y bendito es el fruto de tu vientre, Jesús.
2: Santa María, Madre de Dios, ruega por nosotros pecadores, ahora y en la hora de nuestra muerte. Amén.
1: Dios te salve María, llena eres de gracia, el Señor es contigo. Bendita tú eres entre todas las mujeres y bendito es el fruto de tu vientre, Jesús.
2: Santa María, Madre de Dios, ruega por nosotros pecadores, ahora y en la hora de nuestra muerte. Amén.
1: Dios te salve María, llena eres de gracia, el Señor es contigo. Bendita tú eres entre todas las mujeres y bendito es el fruto de tu vientre, Jesús.
2: Santa María, Madre de Dios, ruega por nosotros pecadores, ahora y en la hora de nuestra muerte. Amén.
1: Dios te salve María, llena eres de gracia, el Señor es contigo. Bendita tú eres entre todas las mujeres y bendito es el fruto de tu vientre, Jesús.
2: Santa María, Madre de Dios, ruega por nosotros pecadores, ahora y en la hora de nuestra muerte. Amén.
1: Dios te salve María, llena eres de gracia, el Señor es contigo. Bendita tú eres entre todas las mujeres y bendito es el fruto de tu vientre, Jesús.
2: Santa María, Madre de Dios, ruega por nosotros pecadores, ahora y en la hora de nuestra muerte. Amén.
1: Dios te salve María, llena eres de gracia, el Señor es contigo. Bendita tú eres entre todas las mujeres y bendito es el fruto de tu vientre, Jesús.
2: Santa María, Madre de Dios, ruega por nosotros pecadores, ahora y en la hora de nuestra muerte. Amén.
1: Dios te salve María, llena eres de gracia, el Señor es contigo. Bendita tú eres entre todas las mujeres y bendito es el fruto de tu vientre, Jesús.
2: Santa María, Madre de Dios, ruega por nosotros pecadores, ahora y en la hora de nuestra muerte. Amén.
1: Dios te salve María, llena eres de gracia, el Señor es contigo. Bendita tú eres entre todas las mujeres y bendito es el fruto de tu vientre, Jesús.
2: Santa María, Madre de Dios, ruega por nosotros pecadores, ahora y en la hora de nuestra muerte. Amén.
1: Dios te salve María, llena eres de gracia, el Señor es contigo. Bendita tú eres entre todas las mujeres y bendito es el fruto de tu vientre, Jesús.
2: Santa María, Madre de Dios, ruega por nosotros pecadores, ahora y en la hora de nuestra muerte. Amén.
1: Gloria al Padre y al Hijo y al Espíritu Santo.
2: Como era en el principio, ahora y siempre, por los siglos de los siglos. Amén.
1: Segundo misterio: la ascensión del Señor a los cielos.
3: Después de hablarles Jesús, los discípulos le vieron levantarse hasta que una nube se lo quitó de la vista. Mientras miraban fijos el cielo, viéndole irse, se les presentaron dos hombres vestidos de blanco que les dijeron:
4: Galileos, ¿qué hacéis ahí plantados mirando al cielo? El mismo Jesús que os ha dejado para subir al cielo, volverá como lo habéis visto marcharse.
0: Al decirte hasta luego, veo, Señor, que esta vida es un simple caminar hacia la casa del Padre. Que comprenda lo fugaz de este paso por la tierra y dedique mi tiempo solo a hacer el bien.
2: Padre nuestro que estás en el cielo, santificado sea tu nombre. Venga a nosotros tu reino. Hágase tu voluntad en la tierra como en el cielo.
1: Danos hoy nuestro pan de cada día. Perdona nuestras ofensas como también nosotros perdonamos a los que nos ofenden. No nos dejes caer en la tentación y líbranos del mal. Amén.
2: Dios te salve María, llena eres de gracia, el Señor es contigo. Bendita tú eres entre todas las mujeres y bendito es el fruto de tu vientre, Jesús.
1: Santa María, Madre de Dios, ruega por nosotros pecadores, ahora y en la hora de nuestra muerte. Amén.
2: Dios te salve María, llena eres de gracia, el Señor es contigo. Bendita tú eres entre todas las mujeres y bendito es el fruto de tu vientre, Jesús.
1: Santa María, Madre de Dios, ruega por nosotros pecadores, ahora y en la hora de nuestra muerte. Amén.
2: Dios te salve María, llena eres de gracia, Señor es contigo. Bendita tú eres entre todas las mujeres y bendito es el fruto de tu vientre, Jesús.
1: Santa María, Madre de Dios, ruega por nosotros pecadores, ahora y en la hora de nuestra muerte. Amén.
2: Dios te salve María, llena eres de gracia, el Señor es contigo. Bendita tú eres entre todas las mujeres y bendito es el fruto de tu vientre, Jesús.
1: Santa María, Madre de Dios, ruega por nosotros pecadores, ahora y en la hora de nuestra muerte. Amén.
2: Dios te salve María, llena eres de gracia, el Señor es contigo. Bendita tú eres entre todas las mujeres y bendito es el fruto de tu vientre, Jesús.
1: Santa María, Madre de Dios, ruega por nosotros pecadores, ahora y en la hora de nuestra muerte. Amén.
2: Dios te salve María, llena eres de gracia, el Señor es contigo. Bendita tú eres entre todas las mujeres y bendito es el fruto de tu vientre, Jesús.
1: Santa María, Madre de Dios, ruega por nosotros pecadores, ahora y en la hora de nuestra muerte. Amén.
2: Dios te salve María, llena eres de gracia, el Señor es contigo. Bendita tú eres entre todas las mujeres y bendito es el fruto de tu vientre, Jesús.
1: Santa María, Madre de Dios, ruega por nosotros pecadores, ahora y en la hora de nuestra muerte. Amén.
2: Dios te salve María, llena eres de gracia, el Señor es contigo. Bendita tú eres entre todas las mujeres y bendito es el fruto de tu vientre, Jesús.
1: Santa María, Madre de Dios, ruega por nosotros pecadores, ahora y en la hora de nuestra muerte. Amén.
2: Dios te salve María, llena eres de gracia, el Señor es contigo. Bendita tú eres entre todas las mujeres y bendito es el fruto de tu vientre, Jesús.
1: Santa María, Madre de Dios, ruega por nosotros pecadores, ahora y en la hora de nuestra muerte. Amén.
2: Dios te salve María, llena eres de gracia, el Señor es contigo. Bendita tú eres entre todas las mujeres y bendito es el fruto de tu vientre, Jesús.
1: Santa María, Madre de Dios, ruega por nosotros pecadores, ahora y en la hora de nuestra muerte. Amén.
2: Gloria al Padre, al Hijo y al Espíritu Santo.
1: Como era en el principio, ahora y siempre, por los siglos de los siglos. Amén. Tercer misterio. La venida del Espíritu Santo.

0: todos los discípulos estaban juntos el día de Pentecostés. De repente un ruido del cielo, como de un viento recio, resonó en toda la casa donde se encontraban. Vieron aparecer unas lenguas como llamaradas que se repartían posándose encima de cada uno. Se llenaron todos del Espíritu Santo.
1: Lléname, Señor, de tu Espíritu, que a pesar de dificultades, debilidad humana y fracasos, sea fiel testigo de tu palabra y de tu vida.
2: Padre nuestro que estás en el cielo, santificado sea tu nombre. Venga a nosotros tu reino. Hágase tu voluntad en la tierra como en el cielo.
3: Danos hoy nuestro pan de cada día. Perdona nuestras ofensas como también nosotros perdonamos a los que nos ofenden. No nos dejes caer en la tentación y líbranos del mal. Amén.
2: Dios te salve María, llena eres de gracia, el Señor es contigo, bendita tú eres entre todas las mujeres, y bendito es el fruto de tu vientre Jesús.
3: Santa María, Madre de Dios, ruega por nosotros pecadores, ahora y en la hora de nuestra muerte. Amén.
2: Dios te salve María, llena eres de gracia, el Señor es contigo, bendita tú eres entre todas las mujeres, y bendito es el fruto de tu vientre Jesús.
3: Santa María, Madre de Dios, ruega por nosotros pecadores, ahora y en la hora de nuestra muerte. Amén.
2: Dios te salve María, llena eres de gracia, el Señor es contigo, bendita tú eres entre todas las mujeres, y bendito es el fruto de tu vientre Jesús.
3: Santa María, Madre de Dios, ruega por nosotros pecadores, ahora y en la hora de nuestra muerte. Amén.
2: Dios te salve María, llena eres de gracia, el Señor es contigo, bendita tú eres entre todas las mujeres, y bendito es el fruto de tu vientre Jesús.
3: Santa María, Madre de Dios, ruega por nosotros pecadores, ahora y en la hora de nuestra muerte. Amén.
2: Dios te salve María, llena eres de gracia, el Señor es contigo, bendita tú eres entre todas las mujeres, y bendito es el fruto de tu vientre Jesús.
3: Santa María, Madre de Dios, ruega por nosotros pecadores, ahora y en la hora de nuestra muerte. Amén.
2: Dios te salve María, llena eres de gracia, el Señor es contigo, bendita tú eres entre todas las mujeres, y bendito es el fruto de tu vientre Jesús.
3: Santa María, Madre de Dios, ruega por nosotros pecadores, ahora y en la hora de nuestra muerte. Amén.
2: Dios te salve María, llena eres de gracia, el Señor es contigo, bendita tú eres entre todas las mujeres, y bendito es el fruto de tu vientre Jesús.
3: Santa María, Madre de Dios, ruega por nosotros pecadores, ahora y en la hora de nuestra muerte. Amén.
2: Dios te salve María, llena eres de gracia, el Señor es contigo, bendita tú eres entre todas las mujeres, y bendito es el fruto de tu vientre Jesús.
3: Santa María, Madre de Dios, ruega por nosotros pecadores, ahora y en la hora de nuestra muerte. Amén.
2: Dios te salve María, llena eres de gracia, el Señor es contigo, bendita tú eres entre todas las mujeres, y bendito es el fruto de tu vientre Jesús.
3: Santa María, Madre de Dios, ruega por nosotros pecadores, ahora y en la hora de nuestra muerte. Amén.
2: Dios te salve María, llena eres de gracia, el Señor es contigo, bendita tú eres entre todas las mujeres, y bendito es el fruto de tu vientre Jesús.
3: Santa María, Madre de Dios, ruega por nosotros pecadores, ahora y en la hora de nuestra muerte. Amén.
2: Gloria al Padre y al Hijo y al Espíritu Santo.
3: Como era en el principio, ahora y siempre, por los siglos de los siglos. Amén.
2: Cuarto misterio: la Asunción de la Virgen María en cuerpo y alma a los cielos.

0: María dijo:
1: Proclama mi alma la grandeza del Señor. Se alegra mi espíritu en Dios, mi Salvador, porque ha mirado la humillación de su esclava. Desde ahora me felicitarán todas las generaciones, porque el Poderoso ha hecho obras grandes por mí.
0: La felicitación de todas las generaciones a María la recoge Pío XII al proclamar el dogma de la Asunción de María.
2: Pronunciamos, declaramos et definimos Divinitus revelatum Dom esse, Immaculatem Dei Param Semper Virginem, expleto terrestris vitae cursu, quisse corpore et anima ad excelestem gloriam assuntam.
3: Te felicito, Madre, por tu exaltación en cuerpo y alma. Al verte subir gloriosa, se refuerza mi fortaleza para luchar contra el mal y se alienta mi esperanza de que un día te acompañaré en la gloria.
4: Padre nuestro que estás en el cielo, santificado sea tu nombre. Venga a nosotros tu reino. Hágase tu voluntad en la tierra como en el cielo.
5: Danos hoy nuestro pan de cada día. Perdona nuestras ofensas como también nosotros perdonamos a los que nos ofenden. No nos dejes caer en la tentación y líbranos del mal. Amén.
4: Dios te salve María, llena eres de gracia, el Señor es contigo. Bendita tú eres entre todas las mujeres y bendito es el fruto de tu vientre, Jesús.
5: Santa María, Madre de Dios, ruega por nosotros pecadores, ahora y en la hora de nuestra muerte. Amén.
4: Dios te salve María, llena eres de gracia, el Señor es contigo. Bendita tú eres entre todas las mujeres y bendito es el fruto de tu vientre, Jesús.
5: Santa María, Madre de Dios, ruega por nosotros pecadores, ahora y en la hora de nuestra muerte. Amén.
4: Dios te salve María, llena eres de gracia, el Señor es contigo. Bendita tú eres entre todas las mujeres y bendito es el fruto de tu vientre, Jesús.
5: Santa María, Madre de Dios, ruega por nosotros pecadores, ahora y en la hora de nuestra muerte. Amén.
4: Dios te salve María, llena eres de gracia, el Señor es contigo. Bendita tú eres entre todas las mujeres y bendito es el fruto de tu vientre, Jesús.
5: Santa María, Madre de Dios, ruega por nosotros pecadores, ahora y en la hora de nuestra muerte. Amén.
4: Dios te salve María, llena eres de gracia, el Señor es contigo. Bendita tú eres entre todas las mujeres y bendito es el fruto de tu vientre, Jesús.
5: Santa María, Madre de Dios, ruega por nosotros pecadores, ahora y en la hora de nuestra muerte. Amén.
4: Dios te salve María, llena eres de gracia, el Señor es contigo. Bendita tú eres entre todas las mujeres y bendito es el fruto de tu vientre, Jesús.
5: Santa María, Madre de Dios, ruega por nosotros pecadores, ahora y en la hora de nuestra muerte. Amén.
4: Dios te salve María, llena eres de gracia, el Señor es contigo. Bendita tú eres entre todas las mujeres y bendito es el fruto de tu vientre, Jesús.
5: Santa María, Madre de Dios, ruega por nosotros pecadores, ahora y en la hora de nuestra muerte. Amén.
4: Dios te salve María, llena eres de gracia, el Señor es contigo. Bendita tú eres entre todas las mujeres y bendito es el fruto de tu vientre, Jesús.
5: Santa María, Madre de Dios, ruega por nosotros pecadores, ahora y en la hora de nuestra muerte. Amén.
4: Dios te salve María, llena eres de gracia, el Señor es contigo. Bendita tú eres entre todas las mujeres y bendito es el fruto de tu vientre, Jesús.
5: Santa María, Madre de Dios, ruega por nosotros pecadores, ahora y en la hora de nuestra muerte. Amén.
4: Dios te salve María, llena eres de gracia, el Señor es contigo. Bendita tú eres entre todas las mujeres y bendito es el fruto de tu vientre, Jesús.
5: Santa María, Madre de Dios, ruega por nosotros pecadores, ahora y en la hora de nuestra muerte. Amén.
4: Gloria al Padre, al Hijo y al Espíritu Santo.
5: Como era en el principio, ahora y siempre, por los siglos de los siglos. Amén. Quinto misterio: la coronación de Nuestra Señora como Reina de cielos y tierra.

0: Apareció en el cielo una señal grande. Una mujer envuelta en sol con la luna debajo de sus pies y sobre su cabeza una corona de 12 estrellas.
1: María, reina y madre, todo lo puedes ante Dios y quieres lo mejor para tus hijos. Cada día, siguiendo tu consejo de Lourdes y Fátima, te invoco en el rosario. Ayúdame con poder de reina, con amor de madre, a seguir a tu lado los pasos de Jesús en la tierra y conseguir contigo su gloria en el cielo.
2: Padre nuestro que estás en el cielo, santificado sea tu nombre, venga a nosotros tu reino, hágase tu voluntad en la tierra como en el cielo.
3: Danos hoy nuestro pan de cada día. Perdona nuestras ofensas, como también nosotros perdonamos a los que nos ofenden. No nos dejes caer en la tentación y líbranos del mal. Amén.
2: Dios te salve María, llena eres de gracia, el Señor es contigo. Bendita tú eres entre todas las mujeres y bendito es el fruto de tu vientre, Jesús.
3: Santa María, Madre de Dios, ruega por nosotros pecadores, ahora y en la hora de nuestra muerte. Amén.
2: Dios te salve María, llena eres de gracia, el Señor es contigo. Bendita tú eres entre todas las mujeres y bendito es el fruto de tu vientre, Jesús.
3: Santa María, Madre de Dios, ruega por nosotros pecadores, ahora y en la hora de nuestra muerte. Amén.
2: Dios te salve María, llena eres de gracia, el Señor es contigo. Bendita tú eres entre todas las mujeres y bendito es el fruto de tu vientre, Jesús.
3: Santa María, Madre de Dios, ruega por nosotros pecadores, ahora y en la hora de nuestra muerte. Amén.
2: Dios te salve María, llena eres de gracia, el Señor es contigo. Bendita tú eres entre todas las mujeres y bendito es el fruto de tu vientre, Jesús.
3: Santa María, Madre de Dios, ruega por nosotros pecadores, ahora y en la hora de nuestra muerte. Amén.
2: Dios te salve María, llena eres de gracia, el Señor es contigo. Bendita tú eres entre todas las mujeres y bendito es el fruto de tu vientre, Jesús.
3: Santa María, Madre de Dios, ruega por nosotros pecadores, ahora y en la hora de nuestra muerte. Amén.
2: Dios te salve María, llena eres de gracia, el Señor es contigo. Bendita tú eres entre todas las mujeres y bendito es el fruto de tu vientre, Jesús.
3: Santa María, Madre de Dios, ruega por nosotros pecadores, ahora y en la hora de nuestra muerte. Amén.
2: Dios te salve María, llena eres de gracia, el Señor es contigo. Bendita tú eres entre todas las mujeres y bendito es el fruto de tu vientre, Jesús.
3: Santa María, Madre de Dios, ruega por nosotros pecadores, ahora y en la hora de nuestra muerte. Amén.
2: Dios te salve María, llena eres de gracia, el Señor es contigo. Bendita tú eres entre todas las mujeres y bendito es el fruto de tu vientre, Jesús.
3: Santa María, Madre de Dios, ruega por nosotros pecadores, ahora y en la hora de nuestra muerte. Amén.
2: Dios te salve María, llena eres de gracia, el Señor es contigo. Bendita tú eres entre todas las mujeres y bendito es el fruto de tu vientre, Jesús.
3: Santa María, Madre de Dios, ruega por nosotros pecadores, ahora y en la hora de nuestra muerte. Amén.
2: Dios te salve María, llena eres de gracia, el Señor es contigo. Bendita tú eres entre todas las mujeres y bendito es el fruto de tu vientre, Jesús.
3: Santa María, Madre de Dios, ruega por nosotros pecadores, ahora y en la hora de nuestra muerte. Amén.
2: Gloria al Padre y al Hijo y al Espíritu Santo.
3: Como era en el principio, ahora y siempre, por los siglos de los siglos. Amén.
2: Letanías de Nuestra Señora. Señor, ten piedad.
3: Señor, ten piedad.
2: Cristo, ten piedad.
3: Cristo, ten piedad.
2: Señor, ten piedad.
3: Señor, ten piedad.
2: Cristo, óyenos.
3: Cristo, óyenos.
2: Cristo, escúchanos.
3: Cristo, escúchanos.
2: Dios Padre Celestial,
3: ten misericordia de nosotros.
2: Dios Hijo Redentor del mundo,
3: ten misericordia de nosotros.
2: Dios Espíritu Santo,
3: ten misericordia de nosotros.
2: Trinidad Santa, un solo Dios,
3: ten misericordia de nosotros.
2: Santa María,
3: ruega por nosotros.
2: Santa Madre de Dios,
3: ruega por nosotros.
2: Santa Virgen de las Vírgenes,
3: ruega por nosotros.
2: Madre de Cristo,
3: ruega por nosotros.
2: Madre de la Iglesia,
3: ruega por nosotros.
2: Madre de la Divina Gracia,
3: ruega por nosotros.
2: Madre Purísima,
3: ruega por nosotros.
2: Madre Castísima,
3: ruega por nosotros.
2: Madre y Virgen,
3: ruega por nosotros.
2: Madre Santa,
3: ruega por nosotros.
2: Madre Inmaculada,
3: ruega por nosotros.
2: Madre Amable,
3: ruega por nosotros.
2: Madre Admirable,
3: ruega por nosotros.
2: Madre del Buen Consejo,
3: ruega ruega por nosotros.
2: Madre del Creador,
3: ruega por nosotros.
2: Madre del Salvador,
3: ruega por nosotros.

0: Rosa escogida,
1: ruega por nosotros.
0: Fuerte como la torre de David,
1: ruega por nosotros.
0: Hermosa como torre de marfil,
1: ruega por nosotros.
0: Casa de oro,
1: ruega por nosotros.
0: Arca de la nueva alianza,
1: ruega por nosotros.
0: Puerta del cielo,
1: ruega por nosotros.
0: Estrella de la mañana,
1: ruega por nosotros.
0: Salud de los enfermos,
1: ruega por nosotros.
0: Refugio de los pecadores,
1: ruega por nosotros.
0: Consoladora de los afligidos,
1: ruega por nosotros.
0: Auxilio de los cristianos,
1: ruega por nosotros.
0: Reina de los ángeles,
1: ruega por nosotros.
0: Reina de los patriarcas,
1: ruega por nosotros.
0: Reina de los profetas,
1: ruega por nosotros.
0: Reina de los apóstoles,
1: ruega por nosotros.
0: Reina de los mártires,
1: ruega por nosotros.
0: Reina de los que viven su fe,
1: ruega por nosotros.
0: Reina de las vírgenes,
1: ruega por nosotros.
0: Reina de todos los santos,
1: ruega por nosotros.
0: Reina concebida sin pecado original,
1: ruega por nosotros.
0: Reina elevada al cielo,
1: ruega por nosotros.
0: Reina del Santísimo Rosario,
1: ruega por nosotros.
0: Reina de la familia,
1: ruega por nosotros.
0: Reina de la paz,
1: ruega por nosotros.
0: Cordero de Dios que quitas el pecado del mundo,
2: perdónanos, Señor.
0: Cordero de Dios que quitas el pecado del mundo,
2: escúchanos, Señor.
0: Cordero de Dios que quitas el pecado del mundo,
2: ten misericordia de nosotros.
0: Ruega por nosotros, Santa Madre de Dios,
2: para que seamos dignos de las promesas de Cristo.
0: Te pedimos, Señor, que nosotros, tus siervos, gocemos siempre de salud de alma y cuerpo, y por la intercesión de Santa María la Virgen, líbranos de las tristezas de este mundo y concédenos las alegrías del cielo. Por Jesucristo nuestro Señor.
2: Amén.

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1: Rezando voy. Condiciones del seguimiento. Hoy quiero dedicar un tiempo de calidad al Señor. Quiero responder a su invitación. Entro en la oración y me paro un instante para descubrir que no estoy sola. Dios me mira y me escucha. Quiere hablarme y transformar mi vida. Me presento ante el Señor como el niño que necesita de su padre y me dispongo a seguir aprendiendo en qué puede consistir su llamada para mí. Rezamos hoy con el Evangelio de Lucas.
2: Después de esto, designó el Señor otros 72 y los mandó delante de él, de dos en dos, a todos los pueblos y lugares a donde pensaba ir él. Y les decía: La mies es abundante y los obreros pocos. Rogad, pues, al dueño de la mies que envíe obreros a su mies. Poneos en camino. Mirad que os envío como corderos en medio de lobos. No llevéis bolsa, ni alforja, ni sandalias, y no saludéis a nadie por el camino. Cuando entréis en una casa, decid primero: paz a esta casa. Y si allí hay gente de paz, descansará sobre ellos vuestra paz. Si no, volverá a vosotros. Quedaos en la misma casa, comiendo y bebiendo de lo que tengan, porque el obrero merece su salario. No andéis cambiando de casa en casa. Si entráis en una ciudad y os reciben, comed lo que os pongan, curad a los enfermos que haya en ella y decidles: el reino de Dios ha llegado a vosotros. Pero si entráis en una ciudad y no os reciben, saliendo a sus plazas, decid: hasta el polvo de vuestra ciudad, que se nos ha pegado a los pies, nos lo sacudimos sobre vosotros. De todos modos, sabed que el reino de Dios ha llegado.

Señor, tú no nos engañas. El seguimiento requiere condiciones. No eres como esos charlatanes que dicen solo lo que uno quiere oír. Tú hablas de exigencia, porque sabes que ese es el camino para la verdadera libertad. En mi búsqueda de respuestas, en mi pregunta por la vida religiosa, por descubrir si me llamas a esto, también me llamas con una serie de condiciones. Quiero dejar que hoy resuenen en mí tus condiciones.

hay a quien invitas a seguirte en pobreza, que es la profunda libertad de no quedar atados a los bienes, vivir ligeros de equipaje, utilizar los medios que has puesto en nuestras manos, no para enriquecernos, sino para continuar tu obra. La pobreza religiosa es elegir tu riqueza, que le da la vuelta a las categorías de este mundo. Es, en realidad, un voto de libertad.

Hay a quien invitas a seguirte en obediencia, que es la generosidad de compartir un proyecto mayor y convertir la misión en algo de lo que uno no se apropia. Es confiar en otros y trabajar juntos en esa dirección, hasta el punto de no pretender llevar siempre las riendas de la propia vida, sino buscar tu voluntad con otros.

¿Y qué decir del voto de castidad en un mundo como este? El voto de castidad no es una imposición, ni una soledad estéril, sino vivir la posibilidad de un amor distinto. Amor que es compasión, ternura, amistad, servicio. Amor que se multiplica cuanto más se da. ¿Pero qué despierta en mí esa intuición? ¿Es posible amar así?

0: Vuelvo a escuchar el texto imaginando la actitud de Dios. Él desea una respuesta generosa a cada llamada. Espera ser acogido. Él quiere extender su reino para que crezca la alegría del Evangelio allí donde es anunciado.
1: Después de esto, designó el Señor otros 72 y los mandó delante de él, de dos en dos, a todos los pueblos y lugares a donde pensaba ir él. Y les decía: La mies es abundante y los obreros pocos. Rogad, pues, al dueño de la mies que envíe obreros a su mies. Poneos en camino. Mirad que os envío como corderos en medio de lobos. No llevéis bolsa, ni alforja, ni sandalias, y no saludéis a nadie por el camino. Cuando entréis en una casa, decid primero: paz a esta casa. Y si allí hay gente de paz, descansará sobre ellos vuestra paz. Si no, volverá a vosotros. Quedaos en la misma casa, comiendo y bebiendo de lo que tengan, porque el obrero merece su salario. No andéis cambiando de casa en casa. Si entráis en una ciudad y os reciben, comed lo que os pongan. Curad a los enfermos que haya en ella y decidles: el reino de Dios ha llegado a vosotros. Pero si entráis en una ciudad y no os reciben, saliendo a sus plazas, decid: hasta el polvo de vuestra ciudad, que se nos ha pegado a los pies, nos lo sacudimos sobre vosotros. De todos modos, sabed que el reino de Dios ha llegado.

Jesús, es sorprendente que quieras seguir contando conmigo y con otros, que no desesperes ante nuestra pobre respuesta. Con todo, no falta quien quiere seguir entregando su vida como lo hiciste tú. Es cierto, tu invitación es arriesgada, sin bolsa ni alforja ni sandalias. Porque en el fondo, solo una cosa es necesaria, tú.

Tomad, Señor, y recibid toda mi libertad, mi memoria, mi entendimiento y toda mi voluntad, todo mi haber y mi poseer. Vos me lo disteis, a vos, Señor, lo torno. Todo es vuestro, disponed a toda vuestra voluntad. Dadme vuestro amor y gracia, que esta me basta.

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El fin de semana me ofrece un tiempo de encuentro, de familia, espacio privilegiado para escuchar una palabra de gracia. Tomo conciencia de ello al tiempo que voy respirando hondamente, cada vez más conscientemente, más profundamente. Voy dejando que esa sensación me vaya alcanzando externa e internamente, mientras serenamente pregunto: ¿qué palabra quieres pronunciar sobre mí, Señor, hoy, aquí y ahora? Tomo conciencia del deseo de escucharte que me habita, del deseo de dejarme llevar por el Espíritu donde quiera, Señor.

0: La lectura de hoy es del profeta Isaías.
1: Voy a cantar en nombre de mi amigo un canto de amor a su viña. Mi amigo tenía una viña en fértil collado, la entrecavó, la descantó y plantó buenas cepas. Construyó en medio una atalaya y cavó un lagar, y esperó que diese uvas, pero dio agrazones. Pues ahora, habitantes de Jerusalén, hombres de Judá, por favor, sed jueces entre mí y mi viña. ¿Qué más cabía hacer por mi viña que yo no lo haya hecho? Porque esperando que diera uvas, dio agrazones. Pues ahora os diré a vosotros lo que voy a hacer con mi viña. Quitar su valla para que sirva de pasto, derruir su tapia para que la pisoteen. La dejaré arrasada, no la podarán ni la escardarán. Crecerán zarzas y cardos. Prohibiré a las nubes que llueva sobre ella. La viña del Señor de los ejércitos es la casa de Israel. Son los hombres de Judá, su plantel preferido. Esperó de ellos derecho, y ahí tenéis asesinatos. Esperó justicia, y ahí tenéis lamentos.

Resulta duro escuchar estas palabras en la boca del Señor de la Misericordia. La dejaré arrasada, crecerán zarzas y cardos, prohibiré a las nubes que lluevan sobre ella. Pero en realidad, no son para que percibas a un Dios airado y furioso, sino a un Dios herido por el mal amor. Contempla al Señor, con su corazón compasivo, con su continuo acto de amor por su viña. La entrecavó, la descantó y plantó buenas cepas. Construyó en medio una atalaya y cavó un lagar. Y esperó que diese uvas.

Dios quiere cantar a su pueblo. Dios te canta a ti también hoy un cántico de amor. Tú eres su viña, te ha creado a su imagen y semejanza, y te espera. Te ha creado dotándote de su mejor don, la capacidad de amar, y te espera. Te ha soñado tierra fértil y te ha preparado para ello, y te espera.

Ante esa espera del Señor, toma conciencia de tu fragilidad, de la que no te haces consciente. El Señor espera tus uvas, esas que den sentido a lo que eres, criatura fecunda llamada a ser imagen suya. Esas uvas que han de alimentar a quienes te rodean, esas que serán el vino de la alegría y la buena noticia. El Señor no deja de esperarte.

0: Al escuchar de nuevo el texto del profeta, fíjate en lo mucho que refleja de Dios. Un Dios apasionado. Un Dios comprometido, implicado. Un Dios al que le duele la vida de sus hijos. Un Dios que espera tanto de nosotros que cuando no respondemos se lamenta. No es ira, sino amor herido. No es amenaza, sino la confidencia de quien tanto confía en nosotros.
1: Voy a cantar en nombre de mi amigo un canto de amor a su viña. Mi amigo tenía una viña en fértil collado, la entrecavó, la descantó y plantó buenas cepas. Construyó en medio una atalaya y cavó un lagar, y esperó que diese uvas, pero dio agrazones. Pues ahora, habitantes de Jerusalén, hombres de Judá, por favor, sed jueces entre mí y mi viña. ¿Qué más cabía hacer por mi viña que yo no lo haya hecho? Porque esperando que diera uvas, dio agrazones. Pues ahora os diré a vosotros lo que voy a hacer con mi viña. Quitar su valla para que sirva de pasto. Derruir su tapia para que la pisoteen. La dejaré arrasada, no la podarán ni la escardarán. Crecerán zarzas y cardos. Prohibiré a las nubes que llueva sobre ella. La viña del Señor de los ejércitos es la casa de Israel. Son los hombres de Judá, su plantel preferido. Esperó de ellos derecho, y ahí tenéis asesinatos. Esperó justicia, y ahí tenéis lamentos.

Yo doy tan poco fruto, y tú no desesperas. Parezco viña estéril, incapaz de producir una buena cosecha, de verdades y justicia, de humildad y amores, de compasión y reposo. Pero tú no abandonas, y sigues cuidando esta parcela con el sol de tu palabra y tu lluvia de agua viva. Con sabiduría riegas este campo sediento, remueves la tierra, podas los sarmientos, adivinas los brotes donde un día habrá fruto. No desistas, viñador, llegará un día en que todo estará como soñaste.

Me voy despidiendo. Voy recorriendo los momentos que me han dado sentido por dentro. La palabra que ha resonado. Entrecavó, plantó, construyó, cavó un lagar. La dejaré arrasada. No la podarán ni la escardarán. Crecerán zarzas. Prohibiré a las nubes que lluevan sobre ella. Las mociones que han brincado dentro de mí en este tiempo de oración. Pongo en manos del Señor mi frágil respuesta y espero porque confío y me confío.

que esta oración me pueda acompañar a lo largo de la semana, repitiendo en mi interior, una y otra vez, esta petición. No abandones, Señor, la obra de tus manos. Espérame siempre.

0: No abandones, Señor, la obra de tus manos. Espérame siempre.
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2: Rezo del Ángelus. El ángel del Señor anunció a María.
3: Y concibió por obra y gracia del Espíritu Santo.
2: Dios te salve María, llena eres de gracia, el Señor es contigo, bendita tú eres entre todas las mujeres y bendito es el fruto de tu vientre Jesús.
3: Santa María, Madre de Dios, ruega por nosotros pecadores, ahora y en la hora de nuestra muerte. Amén.
2: He aquí la esclava del Señor.
3: Hágase en mí según tu palabra.
2: Dios te salve María, llena eres de gracia, el Señor es contigo, bendita tú eres entre todas las mujeres y bendito es el fruto de tu vientre Jesús.
3: Santa María, Madre de Dios, ruega por nosotros pecadores, ahora y en la hora de nuestra muerte. Amén.
2: Y el Verbo se hizo carne.
3: Y habitó entre nosotros.
2: Dios te salve María, llena eres de gracia, el Señor es contigo, bendita tú eres entre todas las mujeres, bendito es el fruto de tu vientre Jesús.
3: Santa María, Madre de Dios, ruega por nosotros pecadores, ahora y en la hora de nuestra muerte. Amén.
2: Ruega por nosotros, Santa Madre de Dios.
3: Para que seamos dignos de alcanzar las promesas de nuestro Señor Jesucristo. Amén.
2: Derrama, Señor, tu gracia sobre nosotros, que por el anuncio del ángel hemos conocido la encarnación de tu Hijo, para que lleguemos por su pasión y su cruz a la gloria de la resurrección. Por Jesucristo nuestro Señor.
3: Amén.
2: Gloria al Padre, al Hijo y al Espíritu Santo.
3: Como era en un principio, ahora y siempre, por los siglos de los siglos. Amén.
2: Gloria al Padre, al Hijo y al Espíritu Santo.
3: Como era en un principio, ahora y siempre, por los siglos de los siglos. Amén.
2: Gloria al Padre, al Hijo y al Espíritu Santo.
3: Como era en un principio, ahora y siempre, por los siglos de los siglos. Amén.
4: De octubre, memoria de San Francisco, el cual, después de una juventud despreocupada, se convirtió a la vida evangélica en Asís, localidad de Umbría, en Italia, y encontró a Cristo, sobre todo, en los pobres y necesitados, haciéndose pobre él mismo. Instituyó los hermanos menores, y viajando, predicó el amor de Dios a todos y llegó incluso a Tierra Santa. Con sus palabras y actitudes mostró siempre su deseo de seguir a Cristo y escogió morir recostado sobre la tierra. En París, en la Galia, Santa Áurea, abadesa, designada por San Eloy para regir el monasterio que había fundado dentro de la ciudad según la regla de San Columbano, en la cual llegaron a vivir 300 vírgenes. En Nueva Orleans, ciudad de Luisiana, en los Estados Unidos de Norteamérica, Beato Francisco Javier Seelos, presbítero de la Congregación del Santísimo Redentor, que, oriundo de Baviera, atendió con todo celo a las necesidades de niños, jóvenes y emigrantes.
5: Rezando voy. Tres pasos hacia la reconciliación. El perdón.

Nos equivocamos cuando reducimos el sacramento de la reconciliación a la confesión, como si lo más importante fuera contar minuciosamente todos los pecados. Dios conoce nuestro corazón. Somos nosotros quienes necesitamos comprender y acoger su perdón. Somos nosotros quienes tenemos el reto y la necesidad de, poniendo ante Él nuestra fragilidad, dejarle hablarnos de perdón. Por eso, lo más necesario es confiar en su perdón, en la misericordia y en cómo cambia todo.

0: Rezamos hoy con el Evangelio de Lucas.
1: El hijo se puso en camino a casa de su padre. Estaba aún distante cuando su padre lo divisó y se enterneció. Corriendo, se le echó al cuello y le besó. El hijo le dijo: «Padre, he pecado contra Dios y te he ofendido. Ya no merezco llamarme hijo tuyo». Pero el padre dijo a sus criados: «Enseguida, traed el mejor vestido y vestidlo. Ponedle un anillo en el dedo y sandalias en los pies. Traed el ternero cebado y matadlo. Celebremos un banquete. Porque este hijo mío estaba muerto y ha revivido. Se había perdido y ha sido encontrado». Y empezaron la fiesta.

En la reconciliación, el sacerdote pronuncia estas palabras: Dios, Padre de misericordia, que reconcilió consigo al mundo por la muerte y la resurrección de su Hijo, y derramó el Espíritu Santo para el perdón de los pecados, te conceda, por el ministerio de la Iglesia, el perdón y la paz. Y yo te absuelvo de tus pecados en el nombre del Padre, y del Hijo, y del Espíritu Santo. Se te invita ahora a rezar un poco sobre esa fórmula, a prepararte para que cuando escuches esas palabras, comprendes y celebres lo mucho que significan. Dios es Padre de misericordia. Esa imagen es fundamental. Jesús vino a mostrarnos el rostro de un Dios APA, de un Dios que va mucho más allá de la ley y la exigencia, para ofrecernos una y otra vez su abrazo y su esperanza. La misericordia es su manera de devolvernos el camino cuando andamos extraviados.

El amor de Jesús, muerto y resucitado, es la forma en que Dios sana un mundo tan herido, mostrando que es posible ese amor incondicional, radical, absoluto. El amor de Jesús te ayuda a creer en las posibilidades escritas en tu entraña. Jesús nos ha demostrado que Dios no se rinde de nosotros. Te ha demostrado que Dios no se rinde de ti y que ve más allá de lo que tú mismo ves.

El Espíritu Santo es Espíritu sanador, que promete paz aunque andemos en tormentas, que ofrece palabra para responder a nuestras preguntas, que regala esperanza donde solo parecía haber oscuridad, que ayuda a que se nos abra el corazón y el futuro.

El sacramento de la reconciliación es una celebración eclesial. Es recibirlo en la Iglesia, comunidad de la que formamos parte. Lo pides, consciente de que al buscarlo y hacerlo explícito, te estás comprometiendo a intentar dejar que su amor te transforme. Y al hablarte de perdón, el ministro está apuntando con sus palabras y su testimonio al Dios misericordioso. Ese es el sentido de esta celebración y vivencia.

No te cansas de mí, aunque a ratos ni yo mismo me soporto. No te rindes, aunque tanto me alejo. Te ignoro, me pierdo. No desistes, que yo soy necio, pero tú eres tenaz. No te desentiendes de mí, porque tu amor puede más que los motivos. Tenme paciencia, tú que no desesperas, que al creer en mí me abres los ojos y las alas.

deja que brote lo que haya suscitado esta oración. ¿Crees de verdad en el perdón, en la misericordia, en el amor que transforma? El perdón de Dios es más que perdón, es también reconciliación. Porque después uno puede seguir caminando junto al otro. Dios no se aleja, ni nos aleja. Te invita a seguir con Él, a dar fruto, a dar con tu vida testimonio de ese amor que no se rinde. Si te sientes preparado, preparada, quizás es momento de celebrar la reconciliación.

Padre nuestro, que estás en el cielo, santificado sea tu nombre. Venga a nosotros tu reino. Hágase tu voluntad, en la tierra como en el cielo. Danos hoy nuestro pan de cada día. Perdona nuestras ofensas, como también nosotros perdonamos a los que nos ofenden. No nos dejes caer en la tentación, y líbranos del mal. Amén.

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0: vos ese tesoro que nos dejaron los abuelos.
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1: A continuación les ofrecemos el rezo del Santo Rosario.

0: Misterios gloriosos. Primer misterio, la resurrección del Señor. María la Magdalena, María la de Santiago y Salomé compraron aromas para ir a embalsamar a Jesús y muy temprano fueron al sepulcro. Entraron y vieron un joven sentado a la derecha vestido de blanco y se asustaron. Él les dijo:
1: No os asustéis. ¿Buscáis a Jesús el Nazareno, el crucificado? No está aquí, ha resucitado.
2: La resurrección revela lo que estaba oculto en la naturaleza de Jesús desde el comienzo. La energía y la vida de Dios. Es el hecho que nos hace fuertes y por eso lo que el Señor resucitado quiere suscitar como primer valor en la Iglesia es la fe y la confianza.
0: Padre nuestro que estás en el cielo, santificado sea tu nombre. Venga a nosotros tu reino. Hágase tu voluntad en la tierra como en el cielo.
3: Danos hoy nuestro pan de cada día. Perdona nuestras ofensas, como también nosotros perdonamos a los que nos ofenden. No nos dejes caer en la tentación y líbranos del mal. Amén.
0: Dios te salve, María, llena eres de gracia, el Señor es contigo. Bendita tú eres entre todas las mujeres y bendito es el fruto de tu vientre, Jesús.
4: Santa María, Madre de Dios, ruega por nosotros pecadores, ahora y en la hora de nuestra muerte. Amén.
0: Dios te salve, María, llena eres de gracia, el Señor es contigo. Bendita tú eres entre todas las mujeres y bendito es el fruto de tu vientre, Jesús.
4: Santa María, Madre de Dios, ruega por nosotros pecadores, ahora y en la hora de nuestra muerte. Amén.
0: Dios te salve, María, llena eres de gracia, el Señor es contigo. Bendita tú eres entre todas las mujeres y bendito es el fruto de tu vientre, Jesús.
4: Santa María, Madre de Dios, ruega por nosotros pecadores, ahora y en la hora de nuestra muerte. Amén.
0: Dios te salve, María, llena eres de gracia, el Señor es contigo. Bendita tú eres entre todas las mujeres y bendito es el fruto de tu vientre, Jesús.
4: Santa María, Madre de Dios, ruega por nosotros pecadores, ahora y en la hora de nuestra muerte. Amén.
0: Dios te salve, María, llena eres de gracia, el Señor es contigo. Bendita tú eres entre todas las mujeres y bendito es el fruto de tu vientre, Jesús.
4: Santa María, Madre de Dios, ruega por nosotros pecadores, ahora y en la hora de nuestra muerte. Amén.
0: Dios te salve, María, llena eres de gracia, el Señor es contigo. Bendita tú eres entre todas las mujeres y bendito es el fruto de tu vientre, Jesús.
4: Santa María, Madre de Dios, ruega por nosotros pecadores, ahora y en la hora de nuestra muerte. Amén.
0: Dios te salve, María, llena eres de gracia, el Señor es contigo. Bendita tú eres entre todas las mujeres y bendito es el fruto de tu vientre, Jesús.
4: Santa María, Madre de Dios, ruega por nosotros pecadores, ahora y en la hora de nuestra muerte. Amén.
0: Dios te salve, María, llena eres de gracia, el Señor es contigo. Bendita tú eres entre todas las mujeres y bendito es el fruto de tu vientre, Jesús.
4: Santa María, Madre de Dios, ruega por nosotros pecadores, ahora y en la hora de nuestra muerte. Amén.
0: Dios te salve, María, llena eres de gracia, el Señor es contigo. Bendita tú eres entre todas las mujeres y bendito es el fruto de tu vientre, Jesús.
4: Santa María, Madre de Dios, ruega por nosotros pecadores, ahora y en la hora de nuestra muerte. Amén.
0: Dios te salve, María, llena eres de gracia, el Señor es contigo. Bendita tú eres entre todas las mujeres y bendito es el fruto de tu vientre, Jesús.
4: Santa María, Madre de Dios, ruega por nosotros pecadores, ahora y en la hora de nuestra muerte. Amén.
0: Gloria al Padre, al Hijo y al Espíritu Santo.
5: Como era en el principio, ahora y siempre, por los siglos de los siglos. Amén.
0: Segundo misterio, la ascensión del Señor a los cielos. Dijo Jesús a sus discípulos:
1: Así estaba escrito, el Mesías padecerá y resucitará de entre los muertos al tercer día.
0: Después los sacó hacia Betania y levantando las manos los bendijo. Y mientras los bendecía, se separó de ellos.
2: La vida temporal del Señor termina con este acontecimiento lleno de sentido para nuestro caminar entre luz y tiniebla. Somos herederos con Él. Termina su vida temporal, pero no su vida. Esa es la promesa que nos hace de vida eterna.
3: Padre nuestro que estás en el cielo, santificado sea tu nombre. Venga a nosotros tu reino. Hágase tu voluntad en la tierra como en el cielo.
0: Danos hoy nuestro pan de cada día. Perdona nuestras ofensas, como también nosotros perdonamos a los que nos ofenden. No nos dejes caer en la tentación y líbranos del mal. Amén.
4: Dios te salve, María, llena eres de gracia. El Señor es contigo. Bendita tú eres entre todas las mujeres y bendito es el fruto de tu vientre, Jesús.
0: Santa María, Madre de Dios, ruega por nosotros pecadores, ahora y en la hora de nuestra muerte. Amén.
6: Dios te salve, María, llena eres de gracia, el Señor es contigo. Bendita tú eres entre todas las mujeres, y bendito es el fruto de tu vientre, Jesús.
0: Santa María, Madre de Dios, ruega por nosotros pecadores, ahora y en la hora de nuestra muerte. Amén.
4: Dios te salve, María, llena eres de gracia, el Señor es contigo. Bendita tú eres entre todas las mujeres, y bendito es el fruto de tu vientre, Jesús.
0: Santa María, Madre de Dios, ruega por nosotros pecadores, ahora y en la hora de nuestra muerte. Amén.
4: Dios te salve, María, llena eres de gracia, el Señor es contigo. Bendita tú eres entre todas las mujeres, y bendito es el fruto de tu vientre, Jesús.
0: Santa María, Madre de Dios, ruega por nosotros pecadores, ahora y en la hora de nuestra muerte. Amén.
4: Dios te salve, María, llena eres de gracia, el Señor es contigo. Bendita tú eres entre todas las mujeres, y bendito es el fruto de tu vientre, Jesús.
0: Santa María, Madre de Dios, ruega por nosotros pecadores, ahora y en la hora de nuestra muerte. Amén.
4: Dios te salve, María, llena eres de gracia, el Señor es contigo. Bendita tú eres entre todas las mujeres, y bendito es el fruto de tu vientre, Jesús.
0: Santa María, Madre de Dios, ruega por nosotros pecadores, ahora y en la hora de nuestra muerte. Amén.
4: Dios te salve, María, llena eres de gracia, el Señor es contigo. Bendita tú eres entre todas las mujeres, y bendito es el fruto de tu vientre, Jesús.
0: Santa María, Madre de Dios, ruega por nosotros pecadores, ahora y en la hora de nuestra muerte. Amén.
4: Dios te salve, María, llena eres de gracia, el Señor es contigo. Bendita tú eres entre todas las mujeres, y bendito es el fruto de tu vientre, Jesús.
0: Santa María, Madre de Dios, ruega por nosotros pecadores, ahora y en la hora de nuestra muerte. Amén.
4: Dios te salve, María, llena eres de gracia, el Señor es contigo. Bendita tú eres entre todas las mujeres, y bendito es el fruto de tu vientre, Jesús.
0: Santa María, Madre de Dios, ruega por nosotros pecadores, ahora y en la hora de nuestra muerte. Amén.
4: Dios te salve, María, llena eres de gracia, el Señor es contigo. Bendita tú eres entre todas las mujeres, y bendito es el fruto de tu vientre, Jesús.
0: Santa María, Madre de Dios, ruega por nosotros pecadores, ahora y en la hora de nuestra muerte. Amén.
6: Gloria al Padre, al Hijo y al Espíritu Santo.
0: Como era en el principio, ahora y siempre, por los siglos de los siglos. Amén. Tercer misterio, la venida del Espíritu Santo. Todos los discípulos estaban juntos el día de Pentecostés. De repente un ruido del cielo como de un viento recio resonó en toda la casa donde se encontraban. Vieron aparecer unas lenguas como llamaradas que se repartían posándose encima de cada uno. Se llenaron todos del Espíritu Santo y empezaron a hablar en lenguas extranjeras, cada uno en la lengua que el Espíritu les sugería.
2: María y los discípulos perseveraban en la oración y en la oración les inundó el Espíritu de la verdad. El Consolador. Él nos lleva a cada uno de nosotros por el camino de la salvación. Estará con nosotros hasta la consumación de los siglos y nos orientará siempre, aun en medio de las confusiones y dificultades.
0: Padre nuestro que estás en el cielo, santificado sea tu nombre. Venga a nosotros tu reino. Hágase tu voluntad en la tierra como en el cielo.
3: Danos hoy nuestro pan de cada día. Perdona nuestras ofensas, como también nosotros perdonamos a los que nos ofenden. No nos dejes caer en la tentación, y líbranos del mal. Amén.
0: Dios te salve, María, llena eres de gracia, el Señor es contigo. Bendita tú eres entre todas las mujeres, y bendito es el fruto de tu vientre, Jesús.
4: Santa María, Madre de Dios, ruega por nosotros pecadores, ahora y en la hora de nuestra muerte. Amén.
0: Dios te salve, María, llena eres de gracia, el Señor es contigo. Bendita tú eres entre todas las mujeres, y bendito es el fruto de tu vientre, Jesús.
4: Santa María, Madre de Dios, ruega por nosotros pecadores, ahora y en la hora de nuestra muerte. Amén.
0: Dios te salve, María, llena eres de gracia, el Señor es contigo. Bendita tú eres entre todas las mujeres, y bendito es el fruto de tu vientre, Jesús.
4: Santa María, Madre de Dios, ruega por nosotros pecadores, ahora y en la hora de nuestra muerte. Amén.
0: Dios te salve, María, llena eres de gracia, el Señor es contigo. Bendita tú eres entre todas las mujeres, y bendito es el fruto de tu vientre, Jesús.
4: Santa María, Madre de Dios, ruega por nosotros pecadores, ahora y en la hora de nuestra muerte. Amén.
0: Dios te salve, María, llena eres de gracia, el Señor es contigo. Bendita tú eres entre todas las mujeres, y bendito es el fruto de tu vientre, Jesús.
4: Santa María, Madre de Dios, ruega por nosotros pecadores, ahora y en la hora de nuestra muerte. Amén.
0: Dios te salve, María, llena eres de gracia, el Señor es contigo. Bendita tú eres entre todas las mujeres, y bendito es el fruto de tu vientre, Jesús.
4: Santa María, Madre de Dios, ruega por nosotros pecadores, ahora y en la hora de nuestra muerte. Amén.
0: Dios te salve, María, llena eres de gracia, el Señor es contigo. Bendita tú eres entre todas las mujeres, y bendito es el fruto de tu vientre, Jesús.
4: Santa María, Madre de Dios, ruega por nosotros pecadores, ahora y en la hora de nuestra muerte. Amén.
0: Dios te salve, María, llena eres de gracia, el Señor es contigo. Bendita tú eres entre todas las mujeres, y bendito es el fruto de tu vientre, Jesús.
4: Santa María, Madre de Dios, ruega por nosotros pecadores, ahora y en la hora de nuestra muerte. Amén.
0: Dios te salve, María, llena eres de gracia, el Señor es contigo. Bendita tú eres entre todas las mujeres, y bendito es el fruto de tu vientre, Jesús.
4: Santa María, Madre de Dios, ruega por nosotros pecadores, ahora y en la hora de nuestra muerte. Amén.
0: Dios te salve, María, llena eres de gracia, el Señor es contigo. Bendita tú eres entre todas las mujeres, y bendito es el fruto de tu vientre, Jesús.
4: Santa María, Madre de Dios, ruega por nosotros pecadores, ahora y en la hora de nuestra muerte. Amén.
0: Gloria al Padre, al Hijo y al Espíritu Santo.
4: Como era en el principio, ahora y siempre, por los siglos de los siglos. Amén.
0: Cuarto misterio, la asunción de María a los cielos. Escucha, hija, mira, prendado está el Rey de tu belleza. Póstrate ante él, que él es tu Señor. Ya entra la princesa bellísima vestida de perlas y brocado. La llevan ante el Rey con séquito de vírgenes. La siguen sus compañeras, la traen entre alegría y algazara. Van entrando en el palacio real. Quiero hacer memorable tu nombre por generaciones y generaciones, y los pueblos te alabarán por los siglos de los siglos.
2: María es el fruto más perfecto de la redención del Señor. La Iglesia sabe quién es María y sabe que en ella la historia de la humanidad llega a su cima. Por eso afirma que toda su vida real, la que vivió aquí entre nosotros, ha entrado en la consumación que todo cristiano espera de la gracia de Dios.
3: Padre nuestro que estás en el cielo, santificado sea tu nombre. Venga a nosotros tu reino. Hágase tu voluntad en la tierra como en el cielo.
0: Danos hoy nuestro pan de cada día. Perdona nuestras ofensas, como también nosotros perdonamos a los que nos ofenden. No nos dejes caer en la tentación, y líbranos del mal. Amén.
4: Dios te salve, María, llena eres de gracia. El Señor es contigo. Bendita tú eres entre todas las mujeres, y bendito es el fruto de tu vientre, Jesús.
0: Santa María, Madre de Dios, ruega por nosotros pecadores, ahora y en la hora de nuestra muerte. Amén.
4: Dios te salve, María, llena eres de gracia. El Señor es contigo. Bendita tú eres entre todas las mujeres, y bendito es el fruto de tu vientre, Jesús.
0: Santa María, Madre de Dios, ruega por nosotros pecadores, ahora y en la hora de nuestra muerte. Amén.
4: Dios te salve, María, llena eres de gracia. El Señor es contigo. Bendita tú eres entre todas las mujeres, y bendito es el fruto de tu vientre, Jesús.
0: Santa María, Madre de Dios, ruega por nosotros pecadores, ahora y en la hora de nuestra muerte. Amén.
4: Dios te salve, María, llena eres de gracia. El Señor es contigo. Bendita tú eres entre todas las mujeres, y bendito es el fruto de tu vientre, Jesús.
0: Santa María, Madre de Dios, ruega por nosotros pecadores, ahora y en la hora de nuestra muerte. Amén.
4: Dios te salve, María, llena eres de gracia. El Señor es contigo. Bendita tú eres entre todas las mujeres, y bendito es el fruto de tu vientre, Jesús.
0: Santa María, Madre de Dios, ruega por nosotros pecadores, ahora y en la hora de nuestra muerte. Amén.
4: Dios te salve, María, llena eres de gracia. El Señor es contigo. Bendita tú eres entre todas las mujeres, y bendito es el fruto de tu vientre, Jesús.
0: Santa María, Madre de Dios, ruega por nosotros pecadores, ahora y en la hora de nuestra muerte. Amén.
4: Dios te salve, María, llena eres de gracia. El Señor es contigo. Bendita tú eres entre todas las mujeres, y bendito es el fruto de tu vientre, Jesús.
0: Santa María, Madre de Dios, ruega por nosotros pecadores, ahora y en la hora de nuestra muerte. Amén.
4: Dios te salve, María, llena eres de gracia. El Señor es contigo. Bendita tú eres entre todas las mujeres, y bendito es el fruto de tu vientre, Jesús.
0: Santa María, Madre de Dios, ruega por nosotros pecadores, ahora y en la hora de nuestra muerte. Amén.
4: Dios te salve, María, llena eres de gracia. El Señor es contigo. Bendita tú eres entre todas las mujeres,
7: y bendito es el fruto de tu vientre, Jesús.
0: Santa María, Madre de Dios, ruega por nosotros pecadores, ahora y en la hora de nuestra muerte. Amén.
6: Dios te salve, María, llena eres de gracia. El Señor es contigo. Bendita tú eres entre todas las mujeres, y bendito es el fruto de tu vientre, Jesús.
0: Santa María, Madre de Dios, ruega por nosotros pecadores, ahora y en la hora de nuestra muerte. Amén.
6: Gloria al Padre, al Hijo y al Espíritu Santo.
0: Como era en el principio, ahora y siempre, por los siglos de los siglos. Amén. Quinto misterio, la coronación de Nuestra Señora. Se abrieron las puertas del templo celeste de Dios y dentro de él se vio el arca de la alianza. Hubo rayos y truenos y un terremoto, una tormenta formidable. Después apareció una figura portentosa en el cielo, una mujer vestida de sol, la luna por pedestal, coronada con 12 estrellas. Se oyó una gran voz en el cielo: ya llega la victoria, el poder y el reino de nuestro Dios y el mando de su Mesías.
2: Los misterios gloriosos nos hacen comprender verdaderamente la redención. María no solo está en el cielo, sino que está transformada totalmente por el amor misericordioso del Padre. Es reina y madre de misericordia, como la cantamos en la Salve. Por eso repetimos en el rosario: ruega por nosotros.
0: Padre nuestro que estás en el cielo, santificado sea tu nombre. Venga a nosotros tu reino. Hágase tu voluntad en la tierra como en el cielo.
3: Danos hoy nuestro pan de cada día. Perdona nuestras ofensas, como también nosotros perdonamos a los que nos ofenden. No nos dejes caer en la tentación y líbranos del mal. Amén.
0: Dios te salve, María, llena eres de gracia, el Señor es contigo. Bendita tú eres entre todas las mujeres, y bendito es el fruto de tu vientre, Jesús.
4: Santa María, Madre de Dios, ruega por nosotros pecadores, ahora y en la hora de nuestra muerte. Amén.
0: Dios te salve, María, llena eres de gracia, el Señor es contigo. Bendita tú eres entre todas las mujeres, y bendito es el fruto de tu vientre, Jesús.
4: Santa María, Madre de Dios, ruega por nosotros pecadores, ahora y en la hora de nuestra muerte. Amén.
0: Dios te salve, María, llena eres de gracia, el Señor es contigo. Bendita tú eres entre todas las mujeres, y bendito es el fruto de tu vientre, Jesús.
4: Santa María, Madre de Dios, ruega por nosotros pecadores, ahora y en la hora de nuestra muerte. Amén.
0: Dios te salve, María, llena eres de gracia, el Señor es contigo. Bendita tú eres entre todas las mujeres, y bendito es el fruto de tu vientre, Jesús.
4: Santa María, Madre de Dios, ruega por nosotros pecadores, ahora y en la hora de nuestra muerte. Amén.
0: Dios te salve, María, llena eres de gracia, el Señor es contigo. Bendita tú eres entre todas las mujeres, y bendito es el fruto de tu vientre, Jesús.
4: Santa María, Madre de Dios, ruega por nosotros pecadores, ahora y en la hora de nuestra muerte. Amén.
0: Dios te salve, María, llena eres de gracia, el Señor es contigo. Bendita tú eres entre todas las mujeres, y bendito es el fruto de tu vientre, Jesús.
4: Santa María, Madre de Dios, ruega por nosotros pecadores, ahora y en la hora de nuestra muerte. Amén.
0: Dios te salve, María, llena eres de gracia, el Señor es contigo. Bendita tú eres entre todas las mujeres, y bendito es el fruto de tu vientre, Jesús.
4: Santa María, Madre de Dios, ruega por nosotros pecadores, ahora y en la hora de nuestra muerte. Amén.
0: Dios te salve, María, llena eres de gracia, el Señor es contigo. Bendita tú eres entre todas las mujeres, y bendito es el fruto de tu vientre, Jesús.
4: Santa María, Madre de Dios, ruega por nosotros pecadores, ahora y en la hora de nuestra muerte. Amén.
0: Dios te salve, María, llena eres de gracia, el Señor es contigo. Bendita tú eres entre todas las mujeres, y bendito es el fruto de tu vientre, Jesús.
4: Santa María, Madre de Dios, ruega por nosotros pecadores, ahora y en la hora de nuestra muerte. Amén.
0: Dios te salve, María, llena eres de gracia, el Señor es contigo. Bendita tú eres entre todas las mujeres, y bendito es el fruto de tu vientre, Jesús.
4: Santa María, Madre de Dios, ruega por nosotros pecadores, ahora y en la hora de nuestra muerte. Amén.
0: Gloria al Padre, al Hijo y al Espíritu Santo.
6: Como era en el principio, ahora y siempre, por los siglos de los siglos. Amén.
0: Letanías de Nuestra Señora. Señor, ten piedad.
6: Señor, ten piedad.
0: Cristo, ten piedad.
8: Cristo, ten piedad.
0: Señor, ten piedad.
8: Señor, ten piedad.
0: Santa María,
8: ruega por nosotros.
0: Santa Madre de Dios,
8: ruega por nosotros.
0: Santa Virgen de las Vírgenes,
8: ruega por nosotros.
0: Hija predilecta del Padre,
8: ruega por nosotros.
0: Madre de Cristo Rey,
8: ruega por nosotros.
0: Gloria del Espíritu Santo,
8: ruega por nosotros.
0: Virgen hija de Sion,
8: ruega por nosotros.
0: Virgen pobre y humilde,
8: ruega por nosotros.
0: Virgen sencilla y obediente,
8: ruega por nosotros.
0: Esclava del Señor,
8: ruega por nosotros.
0: Madre del Señor,
8: ruega por nosotros.
0: Colaboradora del Redentor,
8: ruega por nosotros.
0: Llena de gracia,
8: ruega por nosotros.
0: Fuente de hermosura,
8: ruega por nosotros.
0: Conjunto de todas las virtudes,
8: ruega por nosotros.
0: Fruto escogido de la redención,
8: ruega por nosotros.
0: Discípula perfecta de Cristo,
8: ruega por nosotros.
0: Imagen purísima de la Iglesia,
8: ruega por nosotros.
0: Mujer nueva,
8: ruega por nosotros.
0: Mujer vestida de sol,
8: ruega por nosotros.
0: Mujer coronada de estrellas,
8: ruega por nosotros.
0: Señora llena de benignidad,
8: ruega por nosotros.
0: Señora llena de clemencia,
8: ruega por nosotros.
0: Señora nuestra,
8: ruega por nosotros.
0: Alegría de Israel,
8: ruega por nosotros.
0: Esplendor de la Iglesia,
8: ruega por nosotros.
0: Honor del género humano,
8: ruega por nosotros.
0: Abogada de la gracia,
8: ruega por nosotros.
0: Dispensadora de la piedad,
8: ruega por nosotros.
0: Auxiliadora del pueblo de Dios,
8: ruega por nosotros.
0: Reina de la caridad,
8: ruega por nosotros.
0: Reina de la misericordia,
8: ruega por nosotros.
0: Reina de la paz,
8: ruega por nosotros.
0: Reina de los ángeles,
8: ruega por nosotros.
0: Reina de los patriarcas,
8: ruega por nosotros.
0: Reina de los profetas,
8: ruega por nosotros.
0: Reina de los apóstoles,
8: ruega por nosotros.
0: Reina de los mártires,
8: ruega por nosotros.
0: Reina de los confesores,
8: ruega por nosotros.
0: Reina de las vírgenes,
8: ruega por nosotros.
0: Reina de todos los santos,
8: ruega por nosotros.
0: Reina concebida sin pecado original,
8: ruega por nosotros.
0: Reina asunta a los cielos,
8: ruega por nosotros.
0: Reina del mundo,
8: ruega por nosotros.
0: Reina del cielo,
8: ruega por nosotros.
0: Reina del universo,
8: ruega por nosotros.
0: Cordero de Dios que quitas el pecado del mundo,
8: perdónanos, Señor.
0: Cordero de Dios que quitas el pecado del mundo,
8: escúchanos, Señor.
0: Cordero de Dios que quitas el pecado del mundo,
8: ten piedad de nosotros.
0: Ruega por nosotros, Santa Madre de Dios,
8: para que seamos dignos de las promesas de Jesucristo.
0: Oremos. Señor y Dios nuestro, concédenos gozar de constante salud de alma y cuerpo, y por los ruegos de la Virgen María, líbranos de las penas de esta vida, y haz que alcancemos la alegría sin fin. Por Cristo nuestro Señor.
8: Amén.

0: Domingo de la tercera semana. Señor, ábreme los labios.
1: Y mi boca proclamará tu alabanza.
0: Gloria al Padre, y al Hijo, y al Espíritu Santo.
1: Como era en el principio, ahora y siempre, por los siglos de los siglos. Amén.
0: Aleluya. Venid, aclamemos al Señor, demos vítores a la roca que nos salva. Aleluya.
1: Venid, aclamemos al Señor, demos vítores a la roca que nos salva. Aleluya.
0: Venid, aclamemos al Señor, demos vítores a la roca que nos salva. Entremos a su presencia dándole gracias, aclamándolo con cantos.
1: Porque el Señor es un Dios grande, soberano de todos los dioses. Tiene en su mano las cimas de la tierra, son suyas las cumbres de los montes. Suyo es el mar porque Él lo hizo, la tierra firme que modelaron sus manos.
0: Entrad, postrémonos por tierra, bendiciendo al Señor, Creador nuestro, porque Él es nuestro Dios, y nosotros su pueblo, el rebaño que Él guía.
1: Ojalá escuchéis hoy su voz. No endurezcáis el corazón como en Meribá, como el día de Masá en el desierto, cuando vuestros padres me pusieron a prueba y me tentaron, aunque habían visto mis obras.
0: Durante 40 años aquella generación me asqueó y dije, es un pueblo de corazón extraviado que no reconoce mi camino, por eso he jurado en mi cólera que no entrarán en mi descanso. Gloria al Padre, y al Hijo, y al Espíritu Santo.
1: Como era en el principio, ahora y siempre, por los siglos de los siglos. Amén.
0: Venid, aclamemos al Señor, demos vítores a la roca que nos salva. Aleluya.
1: Venid, aclamemos al Señor, demos vítores a la roca que nos salva. Aleluya.

0: Día tras día te bendeciré, Señor. Aleluya.
1: Día tras día te bendeciré, Señor. Aleluya.
0: Salmo 144. Te ensalzaré, Dios mío, mi Rey. Bendeciré tu nombre por siempre jamás. Día tras día te bendeciré y alabaré tu nombre por siempre jamás.
1: Grande es el Señor, merece toda alabanza. Es incalculable su grandeza. Una generación pondera tus obras a la otra y le cuenta tus hazañas.
0: Alaban ellos la gloria de tu majestad, y yo repito tus maravillas. Encarecen ellos tus temibles proezas, y yo narro tus grandes acciones. Difunden la memoria de tu inmensa bondad, y aclaman tus victorias.
1: El Señor es clemente y misericordioso, lento a la cólera y rico en piedad. El Señor es bueno con todos, es cariñoso con todas sus criaturas.
0: Gloria al Padre, y al Hijo, y al Espíritu Santo.
1: Como era en el principio, ahora y siempre, por los siglos de los siglos. Amén.
0: Día tras día te bendeciré, Señor. Aleluya.
1: Día tras día te bendeciré, Señor. Aleluya.

0: Tu reinado, Señor, es un reinado perpetuo. Aleluya.
1: Tu reinado, Señor, es un reinado perpetuo. Aleluya.
0: Que todas tus criaturas te den gracias, Señor. Que te bendigan tus fieles. Que proclamen la gloria de tu reinado. Que hablen de tus hazañas.
1: Explicando tus hazañas a los hombres, la gloria y majestad de tu reinado. Tu reinado es un reinado perpetuo. Tu gobierno va de edad en edad.
0: Gloria al Padre, y al Hijo, y al Espíritu Santo.
1: Como era en el principio, ahora y siempre, por los siglos de los siglos. Amén.
0: Tu reinado, Señor, es un reinado perpetuo. Aleluya.
1: Tu reinado, Señor, es un reinado perpetuo. Aleluya.

0: El Señor es fiel a sus palabras, bondadoso en todas sus acciones. Aleluya.
1: El Señor es fiel a sus palabras, bondadoso en todas sus acciones. Aleluya.
0: El Señor es fiel a sus palabras, bondadoso en todas sus acciones. El Señor sostiene a los que van a caer, endereza a los que ya se doblan.
1: Los ojos de todos te están aguardando. Tú les das la comida a su tiempo. Abres tú la mano y sacias de favores a todo viviente.
0: El Señor es justo en todos sus caminos. Es bondadoso en todas sus acciones. Cerca está el Señor de los que lo invocan, de los que lo invocan sinceramente.
1: Satisface los deseos de sus fieles. Escucha sus gritos y los salva. El Señor guarda a los que lo aman, pero destruye a los malvados.
0: Pronuncie mi boca la alabanza del Señor. Todo viviente bendiga su santo nombre, por siempre jamás. Gloria al Padre, y al Hijo, y al Espíritu Santo.
1: Como era en el principio, ahora y siempre, por los siglos de los siglos. Amén.
0: El Señor es fiel a sus palabras, bondadoso en todas sus acciones. Aleluya.
1: El Señor es fiel a sus palabras, bondadoso en todas sus acciones. Aleluya.
0: Hijo mío, haz caso a mis palabras.
1: Presta oído a mis consejos.

0: Comienza la primera carta del apóstol San Pablo a Timoteo. Pablo, apóstol de Cristo Jesús por disposición de Dios, nuestro Salvador, y de Jesucristo, nuestra esperanza, a Timoteo, verdadero hijo en la fe. Te deseo la gracia, la misericordia y la paz de Dios Padre y de Cristo Jesús, Señor nuestro. Al salir para Macedonia, te encargué que no te movieras de Éfeso. Tenías que mandarles a algunos que no enseñaran doctrinas diferentes ni se ocuparan de fábulas e interminables genealogías, cosas que llevan más a discusiones que a formar en la fe como Dios quiere. Esa orden tiene por objeto el amor, que brota del corazón limpio, de la buena conciencia y de la fe sincera. Algunos han fallado en esto y se han dado a vanas palabrerías. Pretenden ser maestros de la ley cuando no saben lo que dicen ni entienden de lo que dogmatizan. Sabemos que la ley es cosa buena siempre que se use legítimamente. Sabiendo esto, que no ha sido instituida para el justo, está para los criminales e insubordinados, para los impíos y pecadores, sacrílegos y profanadores, para los parricidas, matricidas y asesinos, para los libertinos, invertidos y traficantes de esclavos, para los mentirosos, perjuros y para todos los demás que se opongan a la sana enseñanza según el Evangelio de la gloria de Dios bienaventurado que me han confiado. Doy gracias a Cristo Jesús, nuestro Señor, que me hizo capaz, se fió de mí y me confió este ministerio. Eso que yo antes era un blasfemo, un perseguidor y un insolente. Pero Dios tuvo compasión de mí, porque yo no era creyente y no sabía lo que hacía. El Señor derrochó su gracia en mí, dándome la fe y el amor cristiano. Podéis fiaros y aceptar sin reserva lo que os digo, que Cristo Jesús vino al mundo para salvar a los pecadores, y yo soy el primero. Y por eso se compadeció de mí, para que en mí, el primero, mostrara Cristo Jesús toda su paciencia y pudiera ser modelo de todos los que creerán en Él y tendrán vida eterna. Al Rey de los siglos, inmortal, invisible, único Dios, honor y gloria por los siglos de los siglos. Amén. Te encomiendo dar estas instrucciones, Timoteo, hijo mío, ateniéndome a los dichos inspirados que te designaron ya hace tiempo. Apoyados en ellos, presta servicio en este noble combate, armado de fe y de buena conciencia. Algunos se desentendieron de ella y han naufragado en la fe, entre ellos Himeneo y Alejandro. Yo los entregué a Satanás para que aprendan a no decir blasfemias. Palabra de Dios.
1: Te alabamos, Señor.
0: El Señor derrochó su gracia en mí, dándome la fe y el amor cristiano.
1: Cristo Jesús vino al mundo para salvar a los pecadores.
0: Pues todos pecaron y todos están privados de la gloria de Dios.
1: Cristo Jesús vino al mundo para salvar a los pecadores.

0: de la regla pastoral de San Gregorio Magno, Papa. El pastor debe saber guardar silencio con discreción y hablar cuando es útil, de tal modo que nunca diga lo que se debe callar, ni deje de decir aquello que hay que manifestar. Porque así como el hablar indiscreto lleva al error, así el silencio imprudente deja en su error a quienes pudieran haber sido adoctrinados. Porque con frecuencia acontece que hay algunos prelados poco prudentes, que no se atreven a hablar con libertad por miedo a perder la estima de sus súbditos. Con ello, como lo dice la verdad, no cuidan a su grey con el interés de un verdadero pastor, sino a la manera de un mercenario, pues callar y disimular los defectos es lo mismo que huir cuando se acerca el lobo. Por eso el Señor reprende a estos prelados llamándoles por boca del profeta, perros mudos, incapaces de ladrar. Y también dice de ellos en otro lugar: no acudieron a la brecha ni levantaron cerco en torno a la casa de Israel, para que resistiera en la batalla el día del Señor. Acudir a la brecha significa aquí oponerse a los grandes de este mundo, hablando con entera libertad para defender a la grey. Y resistir en la batalla el día del Señor es lo mismo que luchar por amor a la justicia contra los malos que acechan. ¿Y qué otra cosa significa no atreverse el pastor a predicar la verdad, sino huir volviendo la espalda cuando se presenta el enemigo? Porque si el pastor sale en defensa de la grey, es como si en realidad levantara cerco en torno a la casa de Israel. Por eso, en otro lugar, se dice al pueblo delincuente: tus profetas te ofrecían visiones falsas y engañosas, y no te denunciaban tus culpas para cambiar tu suerte. Pues hay que tener presente que en la Escritura se da algunas veces el nombre de profeta a aquellos que, al recordar al pueblo cuán caducas son las cosas presentes, les anuncian ya las realidades futuras. Aquellos, en cambio, a quienes la palabra de Dios acusa de predicar cosas falsas y engañosas, son los que, temiendo denunciar los pecados, halagan a los culpables con falsas seguridades y, en lugar de manifestarles sus culpas, enmudece ante ellos. Porque la represión es la llave con que se abren semejantes postemas. Ella hace que se descubran muchas culpas que desconocen a veces incluso los mismos que las cometieron. Por eso San Pablo dice que el obispo debe ser capaz de predicar una enseñanza sana y de rebatir a los adversarios. Y de manera semejante afirma Malaquías: labios sacerdotales han de guardar el saber, y en su boca se busca la doctrina, porque es mensajero del Señor de los ejércitos. Y también dice el Señor por boca de Isaías: grita a plena voz, sin cesar, alza la voz como una trompeta. Quien quiera, pues, que se llegue al sacerdocio, recibe el oficio de pregonero, para ir dando voces antes de la venida del riguroso juez que ya se acerca. Pero si el sacerdote no predica, ¿por ventura no será semejante a un pregonero mudo? Por esta razón, el Espíritu Santo quiso asentarse ya desde el principio en forma de lenguas sobre los pastores. Así daba a entender que de inmediato hacía predicadores de sí mismo a aquellos sobre los cuales había descendido. De la regla pastoral de San Gregorio Magno, Papa. Enseñaré a los malvados tus caminos, los pecadores volverán a ti.
1: cantará mi lengua tu justicia.
0: Señor, me abrirás los labios, y mi boca proclamará tu alabanza.
1: Cantará mi lengua tu justicia.
0: Oración. Dios todopoderoso y eterno, que con amor generoso desbordas los méritos y deseos de los que te suplican, derrama sobre nosotros tu misericordia, para que libres nuestra conciencia de toda inquietud y nos concedas aún aquello que no nos atrevemos a pedir. Por nuestro Señor Jesucristo, tu Hijo, que vive y reina contigo en la unidad del Espíritu Santo y es Dios por los siglos de los siglos.
1: Amén.

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1: De octubre, memoria de San Francisco, el cual, después de una juventud despreocupada, se convirtió a la vida evangélica en Asís, localidad de Umbría, en Italia, y encontró a Cristo sobre todo en los pobres y necesitados, haciéndose pobre él mismo. Instituyó los hermanos menores y viajando predicó el amor de Dios a todos y llegó incluso a Tierra Santa. Con sus palabras y actitudes mostró siempre su deseo de seguir a Cristo y escogió morir recostado sobre la tierra. En París, en la Galia, Santa Áurea, abadesa, designada por San Eloy para regir el monasterio que había fundado dentro de la ciudad según la regla de San Columbano, en la cual llegaron a vivir 300 vírgenes. En Nueva Orleans, ciudad de Luisiana, en los Estados Unidos de Norteamérica, Beato Francisco Javier Seelos, presbítero de la Congregación del Santísimo Redentor, que, oriundo de Baviera, atendió con todo celo a las necesidades de niños, jóvenes y emigrantes.
2: Hoy es domingo 4 de octubre,

El fin de semana me ofrece un tiempo de encuentro, de familia. Espacio privilegiado para escuchar una palabra de gracia. Tomo conciencia de ello al tiempo que voy respirando hondamente, cada vez más conscientemente, más profundamente. Voy dejando que esa sensación me vaya alcanzando externa e internamente, mientras serenamente pregunto: ¿qué palabra quieres pronunciar sobre mí, Señor, hoy, aquí y ahora? Tomo conciencia del deseo de escucharte que me habita, del deseo de dejarme llevar por el Espíritu donde quiera, Señor.

0: La lectura de hoy es del profeta Isaías.
1: Voy a cantar en nombre de mi amigo un canto de amor a su viña. Mi amigo tenía una viña en fértil collado, la entrecavó, la descantó y plantó buenas cepas. Construyó en medio una atalaya y cavó un lagar, y esperó que diese uvas, pero dio agrazones. Pues ahora, habitantes de Jerusalén, hombres de Judá, por favor, sed jueces entre mí y mi viña. ¿Qué más cabía hacer por mi viña que yo no lo haya hecho? Porque esperando que diera uvas, dio agrazones. Pues ahora os diré a vosotros lo que voy a hacer con mi viña. Quitar su valla para que sirva de pasto, derruir su tapia para que la pisoteen. La dejaré arrasada, no la podarán ni la escardarán. Crecerán zarzas y cardos. Prohibiré a las nubes que llueva sobre ella. La viña del Señor de los ejércitos es la casa de Israel. Son los hombres de Judá, su plantel preferido. Esperó de ellos derecho, y ahí tenéis asesinatos. Esperó justicia, y ahí tenéis lamentos.

Resulta duro escuchar estas palabras en la boca del Señor de la Misericordia. La dejaré arrasada, crecerán zarzas y cardos, prohibiré a las nubes que lluevan sobre ella. Pero en realidad, no son para que percibas a un Dios airado y furioso, sino a un Dios herido por el mal amor. Contempla al Señor, con su corazón compasivo, con su continuo acto de amor por su viña. La entrecavó, la descantó y plantó buenas cepas. Construyó en medio una atalaya y cavó un lagar. Y esperó que diese uvas.

Dios quiere cantar a su pueblo. Dios te canta a ti también hoy un cántico de amor. Tú eres su viña, te ha creado a su imagen y semejanza, y te espera. Te ha creado dotándote de su mejor don, la capacidad de amar, y te espera. Te ha soñado tierra fértil y te ha preparado para ello, y te espera.

Ante esa espera del Señor, toma conciencia de tu fragilidad, de la que no te haces consciente. El Señor espera tus uvas, esas que den sentido a lo que eres, criatura fecunda llamada a ser imagen suya. Esas uvas que han de alimentar a quienes te rodean, esas que serán el vino de la alegría y la buena noticia. El Señor no deja de esperarte.

0: Al escuchar de nuevo el texto del profeta, fíjate en lo mucho que refleja de Dios. Un Dios apasionado. Un Dios comprometido, implicado. Un Dios al que le duele la vida de sus hijos. Un Dios que espera tanto de nosotros que cuando no respondemos se lamenta. No es ira, sino amor herido. No es amenaza, sino la confidencia de quien tanto confía en nosotros.
1: Voy a cantar en nombre de mi amigo un canto de amor a su viña. Mi amigo tenía una viña en fértil collado, la entrecavó, la descantó y plantó buenas cepas. Construyó en medio una atalaya y cavó un lagar, y esperó que diese uvas, pero dio agrazones. Pues ahora, habitantes de Jerusalén, hombres de Judá, por favor, sed jueces entre mí y mi viña. ¿Qué más cabía hacer por mi viña que yo no lo haya hecho? Porque esperando que diera uvas, dio agrazones. Pues ahora os diré a vosotros lo que voy a hacer con mi viña. Quitar su valla para que sirva de pasto. Derruir su tapia para que la pisoteen. La dejaré arrasada, no la podarán ni la escardarán. Crecerán zarzas y cardos. Prohibiré a las nubes que llueva sobre ella. La viña del Señor de los ejércitos es la casa de Israel. Son los hombres de Judá, su plantel preferido. Esperó de ellos derecho, y ahí tenéis asesinatos. Esperó justicia, y ahí tenéis lamentos.

Yo doy tan poco fruto, y tú no desesperas. Parezco viña estéril, incapaz de producir una buena cosecha, de verdades y justicia, de humildad y amores, de compasión y reposo. Pero tú no abandonas, y sigues cuidando esta parcela con el sol de tu palabra y tu lluvia de agua viva. Con sabiduría riegas este campo sediento, remueves la tierra, podas los sarmientos, adivinas los brotes donde un día habrá fruto. No desistas, viñador, llegará un día en que todo estará como soñaste.

Me voy despidiendo. Voy recorriendo los momentos que me han dado sentido por dentro. La palabra que ha resonado. Entrecavó, plantó, construyó, cavó un lagar. La dejaré arrasada. No la podarán ni la escardarán. Crecerán zarzas. Prohibiré a las nubes que lluevan sobre ella. Las mociones que han brincado dentro de mí en este tiempo de oración. Pongo en manos del Señor mi frágil respuesta y espero porque confío y me confío.

que esta oración me pueda acompañar a lo largo de la semana, repitiendo en mi interior, una y otra vez, esta petición. No abandones, Señor, la obra de tus manos. Espérame siempre.

0: No abandones, Señor, la obra de tus manos. Espérame siempre.
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0: Dios mío, ven en mi auxilio.
1: Señor, date prisa en socorrerme.
0: Gloria al Padre, al Hijo y al Espíritu Santo.
1: Como era en el principio, ahora y siempre.

0: por los siglos de los siglos. Amén.
1: Aleluya. Cristo, alegría del mundo, resplandor de la gloria del Padre, bendita la mañana que anuncia tu esplendor al universo.
0: En el día primero, tu resurrección alegraba el corazón del Padre.
1: En el día primero, vio que todas las cosas eran buenas, porque participaban de tu gloria.
0: La mañana celebra tu resurrección y se alegra con claridad de Pascua.
1: Se levanta la tierra como un joven discípulo en tu busca, sabiendo que el sepulcro está vacío.
0: En la clara mañana, tu sagrada luz se difunde como una gracia nueva.
1: Que nosotros vivamos como hijos de luz y no pequemos contra la claridad de tu presencia.

0: El Señor es admirable en el cielo. Aleluya.
1: El Señor es admirable en el cielo. Aleluya.
0: Salmo 92. El Señor reina, vestido de majestad. El Señor, vestido y ceñido de poder. Así está firme el orbe y no vacila.
1: Tu trono está firme desde siempre, y tú eres eterno. Levantan los ríos, Señor, levantan los ríos su voz, levantan los ríos su fragor.
0: Pero más que la voz de aguas caudalosas, más potentes que el oleaje del mar, más potentes en el cielo es el Señor.
1: Tus mandatos son fieles y seguros, la santidad es el adorno de tu casa, Señor, por días sin término.
0: Gloria al Padre, al Hijo y al Espíritu Santo.
1: Como era en el principio, ahora y siempre, por los siglos de los siglos. Amén.
0: El Señor es admirable en el cielo. Aleluya.
1: El Señor es admirable en el cielo. Aleluya.

0: Eres alabado, Señor, y ensalzado por los siglos. Aleluya.
1: Eres alabado, Señor, y ensalzado por los siglos. Aleluya.
0: Criaturas todas del Señor, bendecid al Señor. Ensalzadlo con himnos por los siglos.
1: Ángeles del Señor, bendecid al Señor. Cielos, bendecid al Señor.
0: Aguas del espacio, bendecid al Señor. Ejércitos del Señor, bendecid al Señor.
1: Sol y luna, bendecid al Señor. Astros del cielo, bendecid al Señor.
0: Lluvia y rocío, bendecid al Señor. Vientos todos, bendecid al Señor.
1: Fuego y calor, bendecid al Señor. Fríos y heladas, bendecid al Señor.
0: Rocíos y nevadas, bendecid al Señor. Témpanos y hielos, bendecid al Señor.
1: Escarchas y nieves, bendecid al Señor. Noche y día, bendecid al Señor.
0: Luz y tinieblas, bendecid al Señor. Rayos y nubes, bendecid al Señor.
1: Bendiga la tierra al Señor, ensálcelo con himnos por los siglos.
0: Montes y cumbres, bendecid al Señor. Cuanto germina en la tierra, bendiga al Señor.
1: Manantiales, bendecid al Señor. Mares y ríos, bendecid al Señor.
0: Cetáceos y peces, bendecid al Señor. Aves del cielo, bendecid al Señor.
1: Fieras y ganados, bendecid al Señor. Ensalzadlo con himnos por los siglos.
0: Hijos de los hombres, bendecid al Señor. Bendiga Israel al Señor.
1: Sacerdotes del Señor, bendecid al Señor. Siervos del Señor, bendecid al Señor.
0: Almas y espíritus justos, bendecid al Señor. Santos y humildes de corazón, bendecid al Señor.
1: Ananías, Azarías y Misael, bendecid al Señor. Ensalzadlo con himnos por los siglos.
0: Bendigamos al Padre y al Hijo con el Espíritu Santo.
1: Ensalcémoslo con himnos por los siglos.
0: Bendito el Señor en la bóveda del cielo.
1: Alabado y glorioso y ensalzado por los siglos.
0: Eres alabado, Señor, y ensalzado por los siglos. Aleluya.
1: Eres alabado, Señor, y ensalzado por los siglos. Aleluya.

0: Alabad al Señor en el cielo, aleluya.
1: Alabad al Señor en el cielo, aleluya.
0: Alabad al Señor en el cielo, alabad al Señor en lo alto.
1: Alabadlo todos sus ángeles, alabadlo todos sus ejércitos.
0: Alabadlo sol y luna, alabadlo estrellas lucientes.
1: Alabadlo espacios celestes y aguas que cuelgan en el cielo.
0: Alaben el nombre del Señor, porque Él lo mandó y existieron.
1: Les dio consistencia perpetua y una ley que no pasará.
0: Alabad al Señor en la tierra, cetáceos y abismos del mar.
1: Rayos, granizo, nieve y bruma, viento huracanado que cumple sus órdenes.
0: Montes y todas las sierras, árboles frutales y cedros.
1: Fieras y animales domésticos, reptiles y pájaros que vuelan.
0: Reyes y pueblos del orbe, príncipes y jefes del mundo.
1: Los jóvenes y también las doncellas, los viejos junto con los niños.
0: Alaben el nombre del Señor, el único nombre sublime.
1: Su majestad sobre el cielo y la tierra, Él acrece el vigor de su pueblo.
0: Alabanza de todos sus fieles, de Israel, su pueblo escogido. Gloria al Padre, al Hijo y al Espíritu Santo.
1: Como era en el principio, ahora y siempre, por los siglos de los siglos. Amén.
0: Alabad al Señor en el cielo. Aleluya.
1: Alabad al Señor en el cielo. Aleluya.

0: de Ezequiel. Así dice el Señor: Yo mismo abriré vuestros sepulcros, y os haré salir de vuestros sepulcros, pueblo mío, y os traeré a la tierra de Israel. Y cuando abra vuestros sepulcros, y os saque de vuestros sepulcros, pueblo mío, sabréis que soy el Señor. Os infundiré mi espíritu, y viviréis. Os colocaré en vuestra tierra, y sabréis que yo, el Señor, lo digo y lo hago, oráculo del Señor. Cristo, Hijo de Dios vivo, ten piedad de nosotros.
1: Cristo, Hijo de Dios vivo, ten piedad de nosotros.
0: Tú que estás sentado a la derecha del Padre,
1: ten piedad de nosotros.
0: Gloria al Padre, al Hijo y al Espíritu Santo.
1: Cristo, Hijo de Dios vivo, ten piedad de nosotros.

0: La piedra que desecharon los arquitectos es ahora la piedra angular de la casa de Dios.
1: La piedra que desecharon los arquitectos es ahora la piedra angular de la casa de Dios.
0: Bendito sea el Señor, Dios de Israel, porque ha visitado y redimido a su pueblo, suscitándonos una fuerza de salvación en la casa de David, su siervo, según lo había predicho desde antiguo, por la boca de sus santos profetas.
1: Es la salvación que nos libra de nuestros enemigos y de la mano de todos los que nos odian. Realizando la misericordia que tuvo con nuestros padres, recordando su santa alianza y el juramento que juró a nuestro padre Abraham.
0: Para concedernos que, libres de temor, arrancados de la mano de los enemigos, les sirvamos con santidad y justicia en su presencia todos nuestros días.
1: Y a ti, niño, te llamarán profeta del Altísimo, porque irás delante del Señor a preparar sus caminos, anunciando a su pueblo la salvación, el perdón de sus pecados.
0: Por la entrañable misericordia de nuestro Dios, nos visitará el sol que nace de lo alto, para iluminar a los que viven en tinieblas y en sombras de muerte, para guiar nuestros pasos por el camino de la paz. Gloria al Padre, al Hijo y al Espíritu Santo.
1: Como era en el principio, ahora y siempre, por los siglos de los siglos. Amén.
0: La piedra que desecharon los arquitectos es ahora la piedra angular de la casa de Dios.
1: La piedra que desecharon los arquitectos es ahora la piedra angular de la casa de Dios.
0: Invoquemos a Dios Padre, que por mediación de su Hijo envió el Espíritu Santo, para que con su luz santísima penetrara las almas de sus fieles y digámosle: ilumina, Señor, a tu pueblo.
1: Ilumina, Señor, a tu pueblo.
0: Te bendecimos, Señor, a ti que eres nuestra luz, y te pedimos que este domingo que ahora comenzamos transcurra todo él consagrado a tu alabanza.
1: Ilumina, Señor, a tu pueblo.
0: Tú, que por la resurrección de tu Hijo quisiste iluminar el mundo, haz que tu Iglesia difunda entre todos los hombres la alegría pascual.
1: Ilumina, Señor, a tu pueblo.
0: Tú, que por el Espíritu de la verdad adoctrinaste a los discípulos de tu Hijo, envía este mismo Espíritu a tu Iglesia, para que permanezca siempre fiel a ti.
1: Ilumina, Señor, a tu pueblo.
0: Tú, que eres luz para todos los hombres, acuérdate de los que viven aún en las tinieblas, y abre los ojos de su mente para que te reconozcan a ti, único Dios verdadero.
1: Ilumina, Señor, a tu pueblo.
0: Por Jesús hemos sido hechos hijos de Dios. Por esto nos atrevemos a decir: Padre nuestro que estás en el cielo, santificado sea tu nombre. Venga a nosotros tu reino. Hágase tu voluntad en la tierra como en el cielo. Danos hoy nuestro pan de cada día. Perdona nuestras ofensas, como también nosotros perdonamos a los que nos ofenden. No nos dejes caer en la tentación y líbranos del mal. Amén. Oración. Dios todopoderoso y eterno, que con amor generoso desborda los méritos y deseos de los que te suplican, derrama sobre nosotros tu misericordia, para que libres nuestra conciencia de toda inquietud y nos concedas aún aquello que no nos atrevemos a pedir. Por nuestro Señor Jesucristo, tu Hijo, que vive y reina contigo en la unidad del Espíritu Santo, y es Dios por los siglos de los siglos.
1: Amén.

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corazón, de guardar la presencia de lo amado. Madre, tú que guardabas todo en tu corazón, enséñanos a guardar a Cristo.

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0: En el nombre del Padre, y del Hijo, y del Espíritu Santo.
1: Amén.
0: La gracia de nuestro Señor Jesucristo, el amor del Padre y la comunión del Espíritu Santo estén con todos ustedes.
1: Y con tu Espíritu.
0: Bienvenidos, hermanas, hermanos todos, a celebrar el Día del Señor. Hoy vamos a escuchar de Jesús la parábola de los viñadores que eligieron la violencia antes que la gratitud, la maldad antes que el bien. Nosotros, en nuestra vida, queremos apostar por el reino, por el bien, por cuidarnos los unos a los otros y hacer de este mundo, pues, un mundo que responda al querer de Dios, una casa para todos. Saludamos con afecto a todos los que nos siguen, celebran con nosotros a través de la emisora Diocesana. Y ya en silencio, ante el Señor, reconozcamos con humildad nuestros pecados. Tú que no has venido a condenar, sino a perdonar, Señor, ten piedad.
1: Señor, ten piedad.
0: Tú que te has hecho pobre para enriquecernos, Cristo, ten piedad.
1: Cristo, ten piedad.
0: Tú que has venido para hacer de nosotros tu pueblo santo, Señor, ten piedad.
1: Señor, ten piedad.
0: Dios Todopoderoso, tenga misericordia de nosotros, perdone nuestros pecados y nos lleve a la vida eterna.
1: Amén.

0: Señor,
1: por tu inmensa gloria te alabamos, te bendecimos,
0: te adoramos,
1: te glorificamos.
0: Te damos gracias, Señor, Dios Rey Celestial, Dios Padre Todopoderoso,
1: Señor Hijo único Jesucristo,
0: Señor Dios Cordero de Dios,
1: Hijo del Padre,
0: Tú que quitas el pecado del mundo, ten piedad de nosotros.
1: Tú que quitas el pecado del mundo,
0: atiende nuestra súplica.
1: Tú que estás sentado a la derecha del Padre,
0: ten piedad de nosotros.
1: Porque solo Tú eres santo,
0: solo Tú, Señor,
1: solo Tú, Altísimo Jesucristo,
0: con el Espíritu Santo,
1: en la gloria de Dios Padre.
0: Amén.
2: Gloria.

0: Oremos. Dios todopoderoso y eterno, que desbordas con la abundancia de tu amor los méritos y los deseos de los que te suplican, derrama sobre nosotros tu misericordia, para que perdones lo que pesa en la conciencia y nos concedas aún aquello que la oración no menciona. Por nuestro Señor Jesucristo, tu Hijo, que vive y reina contigo en la unidad del Espíritu Santo y es Dios por los siglos de los siglos.
1: Lectura del libro de Isaías. Voy a cantar en nombre de mi amigo un canto de amor a su viña. Mi amigo tenía una viña en fértil collado. La entrecavó, la descantó y plantó buenas cepas. Construyó en medio una atalaya y cavó un lagar. Y esperó que diese uvas, pero dio agrazones. Pues ahora, habitantes de Jerusalén, hombres de Judá, por favor, sed jueces entre mí y mi viña. ¿Qué más cabía hacer por mi viña que yo no lo haya hecho? ¿Por qué, esperando que diera uvas, dio agrazones? Pues ahora os diré a vosotros lo que voy a hacer con mi viña. Quitar su valla para que sirva de pasto, derruir su tapia para que la pisoteen. La dejaré arrasada, no la podarán ni la escardarán. Crecerán zarzas y cardo, prohibiré a las nubes que lluevan sobre ella. La viña del Señor de los ejércitos es la casa de Israel. Son los hombres de Judá, su plantel preferido. Esperó de ellos derecho, y ahí tenéis, asesinatos. Esperó justicia, y ahí tenéis, lamentos. Palabra de Dios. La viña del Señor es la casa de Israel.
2: La viña del Señor es la casa de Israel.
1: Sacaste una vid de Egipto, expulsaste a los gentiles y la trasplantaste. Extendió sus sarmientos hasta el mar y sus brotes hasta el gran río. La viña del Señor es la casa de Israel. ¿Por qué has derribado su cerca para que la saqueen los viandantes, la pisoteen los jabalíes y se la coman las alimañas? La viña del Señor es la casa de Israel.
3: Lectura de la carta del apóstol San Pablo a los Filipenses. Hermano, nada os preocupe, sino que en toda ocasión, en la oración y súplica con acción de gracia, vuestras peticiones sean presentadas a Dios. Y la paz de Dios, que sobrepasa todo juicio, custodiará vuestros corazones y vuestros pensamientos en Cristo Jesús. Finalmente, hermano, todo lo que es verdadero, noble, justo, puro, amable, laudable, todo lo que es virtud o mérito, tenedlo en cuenta. Y lo que aprendisteis, recibisteis, oísteis, visteis en mí, ponedlo por obra. Y el Dios de la paz estará con vosotros. Palabra de Dios.

0: El Señor esté con ustedes.
1: Y con tu espíritu.
0: Lectura del Santo Evangelio según San Mateo.
1: Gloria a ti, Señor.
0: En aquel tiempo dijo Jesús a los sumos sacerdotes y a los ancianos del pueblo: escuchen otra parábola. Había un propietario que plantó una viña, la rodeó con una cerca, cavó en ella un lagar, construyó una torre, la arrendó a unos labradores y se marchó lejos. Llegado el tiempo de los frutos, envió sus criados a los labradores para percibir los frutos que le correspondían. Pero los labradores, agarrando a los criados, apalearon a uno, mataron a otro y a otro lo apedrearon. Envió de nuevo otros criados más que la primera vez e hicieron con ellos lo mismo. Por último, les mandó a su hijo, diciéndose: tendrán respeto a mi hijo. Pero los labradores, al ver al hijo, se dijeron: este es el heredero. Vengan, lo matamos y nos quedamos con su herencia. Y agarrándolo, lo sacaron fuera de la viña y lo mataron. Cuando vuelva el dueño de la viña, ¿qué hará con aquellos labradores? Le contestan: hará morir de mala muerte a esos malvados y arrendará la viña a otros labradores que le entreguen los frutos a su tiempo. Y Jesús les dice: ¿no han leído nunca la Escritura? La piedra que desecharon los arquitectos es ahora la piedra angular. Es el Señor quien lo ha hecho. ¿Ha sido un milagro patente? Por eso les digo que se les quitará a ustedes el reino de Dios y se dará a un pueblo que produzca sus frutos. Palabra del Señor. Pues hemos escuchado de Jesús esta parábola que resume la historia de Israel, una historia de amor, de desamor. Dios que le ha tratado con tanta ternura, con tanto amor, y sin embargo no produjo frutos, no escucharon a los profetas ni acogieron al enviado, al Hijo de Dios, a Jesús. Resume la historia de Israel, pero también es profecía para nosotros. El Hijo de Dios se entrega hasta el extremo. Y llegan hasta la muerte por nosotros. Pues bien, esta palabra de vida entonces fue dirigida a aquellos dirigentes religiosos, hoy se dirige a cada uno de nosotros, ¿no? Porque nosotros somos el nuevo pueblo, el pueblo de Dios, la iglesia, y yo también soy la viña del Señor. Soy viña del Señor, por lo que tengo, he de dar los frutos que Dios espera. Dios no ha dejado de cuidarnos y nos está cuidando, ¿no? A lo largo de nuestra vida está mostrando tanto cariño, tanto amor por nosotros de mil maneras distintas, ¿no? Aunque a veces nosotros, pues eso, lo creamos ausente, lejos, no lo percibimos, no lo vemos. Pero también es verdad que no caemos en la cuenta de que Dios respeta mis motivaciones, mis decisiones, mi libertad. Por eso podríamos de entrada preguntarnos si nosotros, los cristianos, también no estaremos siendo esos viñadores descuidados que frustramos los planes de Dios. ¿Creemos de verdad en ese amor infinito de Dios que nos ha dado a su mismo Hijo por nosotros? Creemos de verdad que su palabra, palabra de vida y de salvación, es criterio último, o ha de ser, ¿no?, ese criterio último de mis conductas, de mis actos. Naturalmente, Dios lo que desea es que produzcamos, ¿no?, frutos, buenos frutos, de justicia, de compasión, de solidaridad, de fraternidad, de amor, y que nuestra vida cristiana, no sea una mentira, no sea algo infecundo, estéril. Dios confía, sigue confiando una y otra vez en ti. Jesús, mira lo que nos dice: yo les he destinado para que den fruto y sus frutos permanezcan. Pensemos, podemos reflexionar si a veces nuestra fe es demasiado cómoda, rutinaria. Ya está bien. Con lo que estoy haciendo estoy contenta, contento, seguro de mí mismo, poco interesado, ¿no?, en dar más, en producir frutos, con todo, con tanto don, tanta gracia, tanta bendición de Dios que derrama, ¿no?, en nosotros. Y que más bien lo que hacemos es, me lo guardo, me lo reservo egoístamente y no lo comparto, ¿no? ¿Puedo hacer algo más? ¿Qué podría yo hacer con todo lo recibido de Dios? No te pierdas, intenta concretar el aquí y la ahora, hoy, en mi familia, con los amigos, en mi trabajo, en mi comunidad monástica, en mi comunidad parroquial. ¿Qué puedo yo dar de todo lo que Dios me da a mí? Porque también otra cosa, para ser viña del Señor no es cuestión de hacer, pero sí una cosa importante: lo que hagas, poco o mucho, hazlo desde la comunión y desde tu vínculo al Señor. El que permanece en mí y yo en él, ese da mucho fruto, porque sin mí no pueden hacer nada. Sin Jesús no podemos hacer nada. Nada desde su palabra, desde el Evangelio. Porque hacer por hacer, se pueden hacer muchas actividades, pero desde el Señor no. Lo importante es que los frutos que demos anuncien la buena nueva de Jesús, ofreciendo a los demás mi bondad, mi paciencia, mi serenidad, mi compromiso. Que sepamos llevar a otros alivio en sus sufrimientos, sanación en sus heridas. Que yo ofrezca a otros el vino bueno de la alegría, de la esperanza que va abriendo horizontes nuevos de justicia, de dignidad, de libertad. Al final del Evangelio se nos da un aviso. El Señor no nos quiere asustar, pero sí que nos quiere refrescar, ¿no?, nuestra mente, que miremos al corazón, y porque nos dice: se les quitará a ustedes el reino de Dios y se les dará a un pueblo que produzca sus frutos. No nos creamos tan seguros, con derechos, privilegios, ya tenemos bastante con lo que tenemos, no. Solo viviendo, insisto, en comunión, en unión con Jesús, con coherencia y responsabilidad, nuestra fe, vamos a ser la viña del Señor, con ese propósito de producir frutos buenos, los mejores frutos de santidad. Pues que el Señor nos conceda la gracia, ¿no?, la gracia de no ignorar, ¿no?, no enterrar todo lo que Él, pues, ha derramado en nuestra vida, en nuestros corazones, de talentos, de cualidades, de hermanos, hermanas, amistades, y todo para agradecerlo primero que nada y luego ser generosos, haciendo fructificar para que esos frutos permanezcan. Que cada uno, pues, sepamos ofrecer nuestro granito de arena en hacer presente el reino de Dios, ¿no? Hacer presente el amor de Dios ante nuestros hermanos y así cada día dar más gloria a nuestro Dios. Proclamemos la fe unidos a todos los cristianos. Creo en Dios Padre Todopoderoso, Creador del cielo y de la tierra. Creo en Jesucristo, su único Hijo, nuestro Señor, que fue concebido por obra y gracia del Espíritu Santo. Nació de Santa María Virgen, padeció bajo el poder de Poncio Pilato, fue crucificado, muerto y sepultado, descendió a los infiernos, al tercer día resucitó de entre los muertos, subió a los cielos y está sentado a la derecha, Padre Todopoderoso. Desde allí ha de venir a juzgar a vivos y muertos. Creo en el Espíritu Santo, la Santa Iglesia Católica, la comunión de los santos, el perdón de los pecados,
2: la resurrección de la carne y la vida eterna. Amén.
0: Presentemos al Padre nuestra oración.
3: Para que la Iglesia sea siempre fiel a su misión, anunciar el reino de Dios, procurar que su anuncio llegue a todos, roguemos al Señor.
0: Escucha, Señor, nuestra oración.
3: Para que escuchemos dócilmente la voz de los profetas, la voz del mismo Cristo, y no se endurezca nuestro corazón, roguemos al Señor.
0: Escucha, Señor, nuestra oración.
3: Por todos los miembros de la Orden Franciscana, para que el Espíritu Santo los ayude a ser fieles al Señor, como fue Francisco de Asís, roguemos al Señor.
0: Señor nuestro. Por la pronta solución eficaz al problema de la vivienda que se está viviendo ahora mismo en tantas familias vulnerables, en tantos jóvenes que desean tener ese hogar, para que el Señor toque los corazones de quienes tienen responsabilidad política y económica y se garantice ese derecho fundamental, roguemos al Señor. Escucha, Padre, nuestra oración y derrama tu Espíritu Santo sobre todos nosotros, por Jesucristo nuestro Señor.
4: Amén.

0: Bendito sea, Señor, Dios del universo, por este pan, fruto de la tierra, del trabajo del hombre, que de tu generosidad hemos recibido y ahora te presentamos, será para nosotros pan de vida. Bendito sea, Señor, Dios del universo, por este vino, fruto de la vid y del trabajo del hombre, que de tu generosidad hemos recibido y ahora te presentamos, él será para nosotros bebida de salvación. En el momento de ofrecer el sacrificio de toda la Iglesia, oremos a Dios Padre Todopoderoso. Acepta, Señor, el sacrificio establecido por ti y por estos santos misterios que celebramos en razón de nuestro ministerio. Perfecciona en nosotros como conviene la obra santificadora de tu redención. Por Jesucristo nuestro Señor.
1: Amén.
0: El Señor esté con ustedes. Levantemos el corazón. Demos las gracias al Señor nuestro Dios. En verdad es justo y necesario, es nuestro deber y salvación darte las gracias siempre y en todo lugar, Dios Padre Santo, Todopoderoso y Eterno, por Cristo Señor nuestro, porque Él con su nacimiento renovó la vieja condición humana, con su pasión destruyó nuestro pecado, al resucitar de entre los muertos nos aseguró el acceso a la vida eterna, y en su ascensión al Padre nos abrió las puertas del cielo. Por eso, unidos a los ángeles y a la multitud de los santos, te cantamos el himno de alabanza, diciendo sin cesar:
1: Santo, santo, santo,
0: santo es el Señor, Dios del universo, llenos están el cielo y la tierra de gloria. Hosanna en el cielo, bendito el que viene en el nombre del Señor. Santo eres en verdad, Señor, fuente de toda santidad. Por eso te pedimos que santifiques estos dones con la efusión de tu Espíritu, de manera que se conviertan para nosotros en el cuerpo y la sangre de Jesucristo nuestro Señor, el cual, cuando iba a ser entregado a su pasión voluntariamente aceptada, tomó el pan, dándote las gracias, lo partió y lo dio a sus discípulos, diciendo: Tomad y comed todos de él, porque esto es mi cuerpo, que será entregado por vosotros.

Del mismo modo, acabada la cena, tomó el cáliz y dándote gracias, de nuevo lo pasó a sus discípulos, diciendo, tomad y bebed todos de él, porque este es el cáliz de mi sangre, sangre de la alianza nueva y eterna, que será derramada por vosotros y por muchos para el perdón de los

0: y te damos las gracias porque nos haces dignos de servirte en tu presencia. Te pedimos humildemente que el Espíritu Santo congregue en la unidad a todos los que participamos del cuerpo y la sangre de Cristo. Acuérdate, Señor, de tu Iglesia extendida por toda la tierra, reunida aquí en el domingo, día en que Cristo ha vencido la muerte y nos ha hecho partícipes de su vida inmortal. Y con el Papa León, con nuestro obispo José y su obispo auxiliar Cristóbal, y todos los pastores que están cuidando de tu pueblo, llévala a la perfección por la caridad. Acuérdate, Padre, también de nuestros hermanos que se durmieron en la esperanza de la resurrección. Pedimos hoy por tu hijo Luis Grimón Aguilar y de todos los que han muerto en tu misericordia. Admítelos a contemplar la luz de tu rostro. Ten misericordia de todos nosotros para que así con María, la Virgen Madre de Dios, su esposo San José, los apóstoles, los santos, San Francisco de Asís y cuantos vivieron en tu amistad a través de los tiempos, merezcamos por tu Hijo Jesucristo compartir la vida eterna y cantar tus alabanzas. Por Cristo, con Él y en Él, a ti, Dios Padre omnipotente, en la unidad del Espíritu Santo, todo honor y toda gloria, por los siglos de los siglos.
1: Amén.
0: Como comunidad creyente, fieles a la palabra de Jesús, nos atrevemos a decir: Padre nuestro que estás en el cielo, santificado sea tu nombre. Venga a nosotros tu reino. Hágase tu voluntad en la tierra como en el cielo. Danos hoy nuestro pan de cada día. Perdona nuestras ofensas, como también nosotros perdonamos a los que nos ofenden. No nos dejes caer en la tentación y líbranos del mal. Líbranos, Señor, de todos los males y concédenos la paz en nuestros días para que, ayudados por tu misericordia, vivamos libres de pecado, protegidos de toda perturbación mientras seguimos esperando la gloriosa venida de nuestro Salvador Jesucristo. Señor Jesucristo, que dijiste a tus apóstoles: la paz les dejo, mi paz les doy. No tengas en cuenta nuestros pecados, sino más bien la fe del pueblo de Dios, y conforme a tu palabra, concédenos paz y unidad. Tú que vives y reinas por los siglos de los siglos.
1: Amén.
0: La paz del Señor esté con ustedes. En Jesús nos podemos desear la paz. Que quitas el pecado del mundo, ten piedad de nosotros, Señor Jesucristo. Este es el Señor Jesús, el Cordero de Dios que borra todo pecado del mundo. Dichosos los invitados a la mesa del Señor. Señor, no soy digno que entres en mi casa, pero una palabra tuya. Que el cuerpo y la sangre de Cristo nos guarden para la vida eterna.

0: Oremos. Concédenos, Dios Todopoderoso, que nos alimentemos y saciemos en los sacramentos recibidos hasta que nos transformemos en lo que hemos tomado. Por Jesucristo nuestro Señor.
1: Amén.
0: El Señor esté con ustedes.
1: Y con tu espíritu.
0: La bendición de Dios, que es Padre, Hijo y Espíritu Santo, descienda sobre todos nosotros.
1: Amén.
0: Pues acojamos la invitación del Señor a ser viña del Señor y a producir esos frutos buenos que Él espera de cada uno de nosotros. Que tengamos un buen domingo. En la alegría de Jesús podemos ir en paz.
1: Demos gracias a Dios.

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1: Santo Rosario.
2: Por la señal de la Santa Cruz de nuestro enemigo, líbranos, Señor, Dios nuestro, en nombre del Padre, del Hijo, del Espíritu Santo.
3: Amén.
2: El Rosario nos ayuda a contemplar la vida de Jesús a través de los ojos de María. Por eso, le pedimos a ella que nos deje acompañarla en su largo caminar. El Rosario es una oración de contemplación y reflexión. Amén.

0: Acto de contrición. Señor mío Jesucristo, Dios y hombre verdadero, Creador, Padre, Redentor mío, por ser tú quien eres, bondad infinita, y porque te amo sobre todas las cosas, me pesa de todo corazón haberte ofendido. También me pesa porque puedes castigarme con las penas del infierno. Ayudado de tu divina gracia, propongo firmemente nunca más pecar, confesarme y cumplir la penitencia que me fuera impuesta. Amén.
1: Los misterios que vamos a meditar en el día de hoy son los gloriosos. Primer misterio, la resurrección del Señor.

0: Padre nuestro que estás en el cielo, santificado sea tu nombre. Venga a nosotros tu reino. Hágase tu voluntad en la tierra como en el cielo.
1: Danos hoy nuestro pan de cada día. Perdona nuestras ofensas, como también nosotros perdonamos a los que nos ofenden. No nos dejes caer en la tentación y líbranos del mal. Amén.
0: Dios te salve, María, llena eres de gracia, el Señor es contigo. Bendita tú eres entre todas las mujeres, y bendito es el fruto de tu vientre, Jesús.
1: Santa María, Madre de Dios, ruega por nosotros, pecadores, ahora y en la hora de nuestra muerte. Amén.
0: Dios te salve, María, llena eres de gracia, el Señor es contigo. Bendita tú eres entre todas las mujeres, y bendito es el fruto de tu vientre, Jesús.
1: Santa María, Madre de Dios, ruega por nosotros, pecadores, ahora y en la hora de nuestra muerte. Amén.
0: Dios te salve, María, llena eres de gracia, el Señor es contigo. Bendita tú eres entre todas las mujeres, y bendito es el fruto de tu vientre, Jesús.
1: Santa María, Madre de Dios, ruega por nosotros, pecadores, ahora y en la hora de nuestra muerte. Amén.
0: Dios te salve, María, llena eres de gracia, el Señor es contigo. Bendita tú eres entre todas las mujeres, y bendito es el fruto de tu vientre, Jesús.
1: Santa María, Madre de Dios, ruega por nosotros, pecadores, ahora y en la hora de nuestra muerte. Amén.
0: Dios te salve, María, llena eres de gracia, el Señor es contigo. Bendita tú eres entre todas las mujeres, y bendito es el fruto de tu vientre, Jesús.
1: Santa María, Madre de Dios, ruega por nosotros, pecadores, ahora y en la hora de nuestra muerte. Amén.
0: Dios te salve, María, llena eres de gracia, el Señor es contigo. Bendita tú eres entre todas las mujeres, y bendito es el fruto de tu vientre, Jesús.
1: Santa María, Madre de Dios, ruega por nosotros, pecadores, ahora y en la hora de nuestra muerte. Amén.
0: Dios te salve, María, llena eres de gracia, el Señor es contigo. Bendita tú eres entre todas las mujeres, y bendito es el fruto de tu vientre, Jesús.
1: Santa María, Madre de Dios, ruega por nosotros, pecadores, ahora y en la hora de nuestra muerte. Amén.
0: Dios te salve, María, llena eres de gracia, el Señor es contigo. Bendita tú eres entre todas las mujeres, y bendito es el fruto de tu vientre, Jesús.
1: Santa María, Madre de Dios, ruega por nosotros, pecadores, ahora y en la hora de nuestra muerte. Amén.
0: Dios te salve, María, llena eres de gracia, el Señor es contigo. Bendita tú eres entre todas las mujeres, y bendito es el fruto de tu vientre, Jesús.
1: Santa María, Madre de Dios, ruega por nosotros, pecadores, ahora y en la hora de nuestra muerte. Amén.
0: Dios te salve, María, llena eres de gracia, el Señor es contigo. Bendita tú eres entre todas las mujeres, y bendito es el fruto de tu vientre, Jesús.
1: Santa María, Madre de Dios, ruega por nosotros, pecadores, ahora y en la hora de nuestra muerte. Amén.
0: Gloria al Padre, y al Hijo, y al Espíritu Santo,
1: como era en el principio, ahora y siempre, por los siglos de los siglos. Amén.
0: Ave María Purísima,
1: sin pecado concebida,
0: María, Madre de Gracia, Madre de Misericordia, en la vida y en la muerte, ampáranos, Señora.
2: Segundo misterio, la ascensión del Señor.

0: nosotros tu reino. Hágase tu voluntad en la tierra como en el cielo.
1: Danos hoy nuestro pan de cada día. Perdona nuestras ofensas, como también nosotros perdonamos a los que nos ofenden. No nos dejes caer en la tentación y líbranos del mal. Amén.
0: Dios te salve María, llena eres de gracia. El Señor es contigo. Bendita tú eres entre todas las mujeres. Y bendito es el fruto de tu vientre, Jesús.
1: Santa María, Madre de Dios, ruega por nosotros pecadores, ahora y en la hora de nuestra muerte. Amén.
0: Dios te salve, María, llena eres de gracia. El Señor es contigo. Bendita tú eres entre todas las mujeres. Y bendito es el fruto de tu vientre, Jesús.
1: Santa María, Madre de Dios, ruega por nosotros pecadores, ahora y en la hora de nuestra muerte. Amén.
0: Dios te salve María, llena eres de gracia, el Señor es contigo. Bendita tú eres entre todas las mujeres, y bendito es el fruto de tu vientre, Jesús.
1: Santa María, Madre de Dios, ruega por nosotros pecadores, ahora y en la hora de nuestra muerte. Amén.
0: Dios te salve María, llena eres de gracia, el Señor es contigo. Bendita tú eres entre todas las mujeres, y bendito es el fruto de tu vientre, Jesús.
1: Santa María, Madre de Dios, ruega por nosotros pecadores, ahora y en la hora de nuestra muerte. Amén.
0: Dios te salve María, llena eres de gracia, el Señor es contigo. Bendita tú eres entre todas las mujeres, y bendito es el fruto de tu vientre, Jesús.
1: Santa María, Madre de Dios, ruega por nosotros pecadores, ahora y en la hora de nuestra muerte. Amén.
0: Dios te salve María, llena eres de gracia, el Señor es contigo. Bendita tú eres entre todas las mujeres, y bendito es el fruto de tu vientre, Jesús.
1: Santa María, Madre de Dios, ruega por nosotros pecadores, ahora y en la hora de nuestra muerte. Amén.
0: Dios te salve María, llena eres de gracia, el Señor es contigo. Bendita tú eres entre todas las mujeres, y bendito es el fruto de tu vientre, Jesús.
1: Santa María, Madre de Dios, ruega por nosotros pecadores, ahora y en la hora de nuestra muerte. Amén.
0: Dios te salve María, llena eres de gracia, el Señor es contigo. Bendita tú eres entre todas las mujeres, y bendito es el fruto de tu vientre, Jesús.
1: Santa María, Madre de Dios, ruega por nosotros pecadores, ahora y en la hora de nuestra muerte. Amén.
0: Dios te salve María, llena eres de gracia, el Señor es contigo. Bendita tú eres entre todas las mujeres, y bendito es el fruto de tu vientre, Jesús.
1: Santa María, Madre de Dios, ruega por nosotros pecadores, ahora y en la hora de nuestra muerte. Amén.
0: Dios te salve María, llena eres de gracia, el Señor es contigo. Bendita tú eres entre todas las mujeres, y bendito es el fruto de tu vientre, Jesús.
1: Santa María, Madre de Dios, ruega por nosotros pecadores, ahora y en la hora de nuestra muerte. Amén.
0: Gloria al Padre, y al Hijo, y al Espíritu Santo.
1: Como era en el principio, ahora y siempre, por los siglos de los siglos. Amén.
0: Ave María Purísima,
1: sin pecado concebida.
0: María, Madre de Gracia, Madre de Misericordia,
1: en la vida y en la muerte, ampáranos, Señora.
2: Tercer misterio. La venida del Espíritu Santo.

0: Padre nuestro que estás en el cielo, santificado sea tu nombre. Venga a nosotros tu reino. Hágase tu voluntad en la tierra como en el cielo.
1: Danos hoy nuestro pan de cada día. Perdona nuestras ofensas, como también nosotros perdonamos a los que nos ofenden. No nos dejes caer en la tentación y líbranos del mal. Amén.
0: Dios te salve María, llena eres de gracia, el Señor es contigo. Bendita tú eres entre todas las mujeres y bendito es el fruto de tu vientre, Jesús.
1: Santa María, Madre de Dios, ruega por nosotros pecadores, ahora y en la hora de nuestra muerte. Amén.
0: Dios te salve María, llena eres de gracia, el Señor es contigo. Bendita tú eres entre todas las mujeres y bendito es el fruto de tu vientre, Jesús.
1: Santa María, Madre de Dios, ruega por nosotros pecadores, ahora y en la hora de nuestra muerte. Amén.
0: Dios te salve María, llena eres de gracia, el Señor es contigo. Bendita tú eres entre todas las mujeres y bendito es el fruto de tu vientre, Jesús.
1: Santa María, Madre de Dios, ruega por nosotros pecadores, ahora y en la hora de nuestra muerte. Amén.
0: Dios te salve María, llena eres de gracia, el Señor es contigo. Bendita tú eres entre todas las mujeres y bendito es el fruto de tu vientre, Jesús.
1: Santa María, Madre de Dios, ruega por nosotros pecadores, ahora y en la hora de nuestra muerte. Amén.
0: Dios te salve María, llena eres de gracia, el Señor es contigo. Bendita tú eres entre todas las mujeres y bendito es el fruto de tu vientre, Jesús.
1: Santa María, Madre de Dios, ruega por nosotros pecadores, ahora y en la hora de nuestra muerte. Amén.
0: Dios te salve María, llena eres de gracia, el Señor es contigo. Bendita tú eres entre todas las mujeres y bendito es el fruto de tu vientre, Jesús.
1: Santa María, Madre de Dios, ruega por nosotros pecadores, ahora y en la hora de nuestra muerte. Amén.
0: Dios te salve María, llena eres de gracia, el Señor es contigo. Bendita tú eres entre todas las mujeres y bendito es el fruto de tu vientre, Jesús.
1: Santa María, Madre de Dios, ruega por nosotros pecadores, ahora y en la hora de nuestra muerte. Amén.
0: Dios te salve María, llena eres de gracia, el Señor es contigo. Bendita tú eres entre todas las mujeres y bendito es el fruto de tu vientre, Jesús.
1: Santa María, Madre de Dios, ruega por nosotros pecadores, ahora y en la hora de nuestra muerte. Amén.
0: Dios te salve María, llena eres de gracia, el Señor es contigo. Bendita tú eres entre todas las mujeres y bendito es el fruto de tu vientre, Jesús.
1: Santa María, Madre de Dios, ruega por nosotros pecadores, ahora y en la hora de nuestra muerte. Amén.
0: Dios te salve María, llena eres de gracia, el Señor es contigo. Bendita tú eres entre todas las mujeres y bendito es el fruto de tu vientre, Jesús.
1: Santa María, Madre de Dios, ruega por nosotros pecadores, ahora y en la hora de nuestra muerte. Amén.
0: Gloria al Padre y al Hijo y al Espíritu Santo.
1: Como era en el principio, ahora y siempre, por los siglos de los siglos. Amén.
0: Ave María Purísima,
1: sin pecado concebida.
0: María, Madre de gracia, Madre de misericordia, en la vida y en la muerte, ampáranos, Señora.
2: Cuarto misterio, la Asunción de la Santísima Virgen.

0: tierra como en el cielo.
1: Danos hoy nuestro pan de cada día. Perdona nuestras ofensas, como también nosotros perdonamos a los que nos ofenden. No nos dejes caer en la tentación y líbranos del mal. Amén.
0: Dios te salve María, llena eres de gracia, el Señor es contigo. Bendita tú eres entre todas las mujeres. Y bendito es el fruto de tu vientre, Jesús.
1: Santa María, Madre de Dios, ruega por nosotros pecadores, ahora y en la hora de nuestra muerte. Amén.
0: Dios te salve María, llena eres de gracia, el Señor es contigo. Bendita tú eres entre todas las mujeres. Y bendito es el fruto de tu vientre, Jesús.
1: Santa María, Madre de Dios, ruega por nosotros pecadores, ahora y en la hora de nuestra muerte. Amén.
0: Dios te salve María, llena eres de gracia, el Señor es contigo. Bendita tú eres entre todas las mujeres. Y bendito es el fruto de tu vientre, Jesús.
1: Santa María, Madre de Dios, ruega por nosotros pecadores, ahora y en la hora de nuestra muerte. Amén.
0: Dios te salve María, llena eres de gracia, el Señor es contigo. Bendita tú eres entre todas las mujeres. Y bendito es el fruto de tu vientre, Jesús.
1: Santa María, Madre de Dios, ruega por nosotros pecadores, ahora y en la hora de nuestra muerte. Amén.
0: Dios te salve María, llena eres de gracia, el Señor es contigo, bendita tú eres entre todas las mujeres, y bendito es el fruto de tu vientre Jesús.
1: Santa María, Madre de Dios, ruega por nosotros pecadores, ahora y en la hora de nuestra muerte. Amén.
0: Dios te salve María, llena eres de gracia, el Señor es contigo, bendita tú eres entre todas las mujeres. Y bendito es el fruto de tu vientre, Jesús.
1: Santa María, Madre de Dios, ruega por nosotros pecadores, ahora y en la hora de nuestra muerte. Amén.
0: Dios te salve María, llena eres de gracia, el Señor es contigo. Bendita tú eres entre todas las mujeres. Y bendito es el fruto de tu vientre, Jesús.
1: Santa María, Madre de Dios, ruega por nosotros pecadores, ahora y en la hora de nuestra muerte. Amén.
0: Dios te salve María, llena eres de gracia, el Señor es contigo. Bendita tú eres entre todas las mujeres, y bendito es el fruto de tu vientre, Jesús.
1: Santa María, Madre de Dios, ruega por nosotros pecadores, ahora y en la hora de nuestra muerte. Amén.
0: Dios te salve María, llena eres de gracia, el Señor es contigo. Bendita tú eres entre todas las mujeres, y bendito es el fruto de tu vientre, Jesús.
1: Santa María, Madre de Dios, ruega por nosotros pecadores, ahora y en la hora de nuestra muerte. Amén.
0: Dios te salve María, llena eres de gracia, el Señor es contigo. Bendita tú eres entre todas las mujeres, y bendito es el fruto de tu vientre, Jesús.
1: Santa María, Madre de Dios, ruega por nosotros pecadores, ahora y en la hora de nuestra muerte. Amén.
0: Gloria al Padre, y al Hijo, y al Espíritu Santo,
1: como era en el principio, ahora y siempre, por los siglos de los siglos. Amén.
2: Ave María Purísima,
1: sin pecado concebida,
2: María, Madre de Gracia, Madre de Misericordia, en la vida y en la muerte, ampáranos, Señora.
3: Quinto misterio, la coronación de María Santísima.

0: Padre nuestro que estás en el cielo, santificado sea tu nombre. Venga a nosotros tu reino. Hágase tu voluntad en la tierra como en el cielo.
1: Danos hoy nuestro pan de cada día. Perdona nuestras ofensas, como también nosotros perdonamos a los que nos ofenden. No nos dejes caer en la tentación y líbranos del mal. Amén.
0: Dios te salve, María, llena eres de gracia, el Señor es contigo. Bendita tú eres entre todas las mujeres, y bendito es el fruto de tu vientre, Jesús.
1: Santa María, Madre de Dios, ruega por nosotros pecadores, ahora y en la hora de nuestra muerte. Amén.
0: Dios te salve, María, llena eres de gracia, el Señor es contigo. Bendita tú eres entre todas las mujeres, y bendito es el fruto de tu vientre, Jesús.
1: Santa María, Madre de Dios, ruega por nosotros pecadores, ahora y en la hora de nuestra muerte. Amén.
0: Dios te salve, María, llena eres de gracia, el Señor es contigo. Bendita tú eres entre todas las mujeres, y bendito es el fruto de tu vientre, Jesús.
1: Santa María, Madre de Dios, ruega por nosotros pecadores, ahora y en la hora de nuestra muerte. Amén.
0: Dios te salve, María, llena eres de gracia, el Señor es contigo. Bendita tú eres entre todas las mujeres, y bendito es el fruto de tu vientre, Jesús.
1: Santa María, Madre de Dios, ruega por nosotros pecadores, ahora y en la hora de nuestra muerte. Amén.
0: Dios te salve, María, llena eres de gracia, el Señor es contigo. Bendita tú eres entre todas las mujeres, y bendito es el fruto de tu vientre, Jesús.
1: Santa María, Madre de Dios, ruega por nosotros pecadores, ahora y en la hora de nuestra muerte. Amén.
0: Dios te salve, María, llena eres de gracia, el Señor es contigo. Bendita tú eres entre todas las mujeres, y bendito es el fruto de tu vientre, Jesús.
1: Santa María, Madre de Dios, ruega por nosotros pecadores, ahora y en la hora de nuestra muerte. Amén.
0: Dios te salve, María, llena eres de gracia, el Señor es contigo. Bendita tú eres entre todas las mujeres, y bendito es el fruto de tu vientre, Jesús.
1: Santa María, Madre de Dios, ruega por nosotros pecadores, ahora y en la hora de nuestra muerte. Amén.
0: Dios te salve, María, llena eres de gracia, el Señor es contigo. Bendita tú eres entre todas las mujeres, y bendito es el fruto de tu vientre, Jesús.
1: Santa María, Madre de Dios, ruega por nosotros pecadores, ahora y en la hora de nuestra muerte. Amén.
0: Dios te salve, María, llena eres de gracia, el Señor es contigo. Bendita tú eres entre todas las mujeres, y bendito es el fruto de tu vientre, Jesús.
1: Santa María, Madre de Dios, ruega por nosotros pecadores, ahora y en la hora de nuestra muerte. Amén.
0: Dios te salve, María, llena eres de gracia, el Señor es contigo. Bendita tú eres entre todas las mujeres, y bendito es el fruto de tu vientre, Jesús.
1: Santa María, Madre de Dios, ruega por nosotros pecadores, ahora y en la hora de nuestra muerte. Amén.
0: Gloria al Padre, y al Hijo, y al Espíritu Santo.
1: Como era en el principio, ahora y siempre, por los siglos de los siglos. Amén.
0: Ave María Purísima,
1: sin pecado concebida.
0: María, Madre de Gracia, Madre de Misericordia, en la vida y en la muerte, ampáranos, Señora. Letanías de la Virgen. Señor, ten piedad.
1: Señor, ten piedad.
0: Cristo, ten piedad.
1: Cristo, ten piedad.
0: Señor, ten piedad.
1: Señor, ten piedad.
0: Cristo, óyenos.
1: Cristo, óyenos.
0: Cristo, escúchanos.
1: Cristo, escúchanos.
0: Dios Padre Celestial,
1: ten misericordia de nosotros.
0: Dios Hijo Redentor del mundo,
1: ten misericordia de nosotros.
0: Dios Espíritu Santo,
1: ten misericordia de nosotros.
0: Trinidad Santa, un solo Dios,
1: ten misericordia de nosotros.
0: Santa María,
1: ruega por nosotros.
0: Santa Madre de Dios,
1: ruega por nosotros.
0: Santa Virgen de las Vírgenes,
1: ruega por nosotros.
0: Madre de Cristo,
1: ruega por nosotros.
0: Madre de la Iglesia,
1: ruega por nosotros.
0: Madre de la Divina Gracia,
1: ruega por nosotros.
0: Madre Purísima,
1: ruega por nosotros.
0: Madre Castísima,
1: ruega por nosotros.
0: Madre Siempre Virgen,
1: ruega por nosotros.
0: Madre Inmaculada,
1: ruega por nosotros.
0: Madre amable,
1: ruega por nosotros.
0: Madre admirable,
1: ruega por nosotros.
0: Madre del buen consejo,
1: ruega por nosotros.
0: Madre del Creador,
1: ruega por nosotros.
0: Madre del Salvador,
1: ruega por nosotros.
0: Virgen prudentísima,
1: ruega por nosotros.
0: Virgen digna de veneración,
1: ruega por nosotros.
0: Virgen digna de alabanza,
1: ruega por nosotros.
0: Virgen poderosa,
1: ruega por nosotros.
0: Virgen clemente,
1: ruega por nosotros.
0: Virgen fiel,
1: ruega por nosotros.
0: Espejo de justicia,
1: ruega por nosotros.
0: Trono de la sabiduría,
1: ruega por nosotros.
0: Causa de nuestra alegría,
1: ruega por nosotros.
0: Vaso espiritual,
1: ruega por nosotros.
0: Vaso digno de honor,
1: ruega por nosotros.
0: Vaso de insigne devoción,
1: ruega por nosotros.
0: Rosa mística,
1: ruega por nosotros.
0: Fuerte como la torre de David,
1: ruega por nosotros.
0: Hermosa como la torre de marfil,
1: ruega por nosotros.
0: Casa de oro,
1: ruega por nosotros.
0: Arca de la nueva alianza,
1: ruega por nosotros.
0: Puerta del cielo,
1: ruega por nosotros.
0: Estrella de la mañana,
1: ruega por nosotros.
0: Salud de los enfermos,
1: ruega por nosotros.
0: Refugio de los pecadores,
1: ruega por nosotros.
0: Consoladora de los afligidos,
1: ruega por nosotros.
0: Auxilio de los cristianos,
1: ruega por nosotros.
0: Reina de los ángeles,
1: ruega por nosotros.
0: Reina de los patriarcas,
1: ruega por nosotros.
0: Reina de los profetas,
1: ruega por nosotros.
0: Reina de los apóstoles,
1: ruega por nosotros.
0: Reina de los mártires,
1: ruega por nosotros.
0: Reina de los confesores,
1: ruega por nosotros.
0: Reina de las vírgenes,
1: ruega por nosotros.
0: Reina de todos los santos,
1: ruega por nosotros.
0: Reina concebida sin pecado original,
1: ruega por nosotros.
0: Reina elevada a los cielos,
1: ruega por nosotros.
0: Reina del Santísimo Rosario,
1: ruega por nosotros.
0: Reina de la familia,
1: ruega por nosotros.
0: Reina de la paz,
1: ruega por nosotros.
0: Cordero de Dios que quitas el pecado del mundo,
1: perdónanos, Señor.
0: Cordero de Dios que quitas el pecado del mundo,
1: escúchanos, Señor.
0: Cordero de Dios que quitas el pecado del mundo,
1: ten misericordia de nosotros.
0: Ruega por nosotros, Santa Madre de Dios,
1: para que seamos dignos de alcanzar las promesas de nuestro Señor Jesucristo. Amén.
0: Te rogamos, nos conceda, Señor Dios nuestro, gozar de continua salud de alma y cuerpo, y por la gloriosa intercesión de la bienaventurada siempre Virgen María, nos veamos libres de las tristezas de la vida presente y disfrutemos de las alegrías eternas. Por Jesucristo nuestro Señor.
1: Amén.
0: Salve. Dios te salve.

0: gloriosa. Oh dulce Virgen María, ruega por nosotros, Santa Madre de Dios, para que seamos dignos de alcanzar las promesas de nuestro Señor Jesucristo. Amén.
1: Oremos ahora por las intenciones de nuestro Santo Padre el Papa. Padre nuestro que estás en el cielo, santificado sea tu nombre. Venga a nosotros tu reino. Hágase tu voluntad en la tierra como en el cielo.
0: Danos hoy nuestro pan de cada día. Perdona nuestras ofensas, como también nosotros perdonamos a los que nos ofenden. No nos dejes caer en la tentación y líbranos del mal. Amén.
1: Dios te salve María, llena eres de gracia, el Señor es contigo. Bendita tú eres entre todas las mujeres, y bendito es el fruto de tu vientre, Jesús.
0: Santa María, Madre de Dios, ruega por nosotros pecadores, ahora y en la hora de nuestra muerte. Amén.
1: Gloria al Padre, y al Hijo, y al Espíritu Santo.
0: Como era en el principio, ahora y siempre, por los siglos de los siglos. Amén.
1: Ave María Purísima,
0: sin pecado.

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3: Muy buenos días. Nos alegra encontrarnos de nuevo en esta tercera temporada en la que empezamos. Esperamos que sean ustedes los auténticos protagonistas del programa, haciéndonos llegar su solidaridad y compromiso.
2: Con energías renovadas seguimos acercándonos a sus hogares para contarles las noticias de Manos Unidas aquí y en los países del sur global.
3: Deseamos hacerles llegar los proyectos e ilusiones de Manos Unidas, pero también queremos invitarte a ser uno de nuestros voluntarios y voluntarias. Y es que en Manos Unidas tenemos una importante tarea y deseamos contar contigo para juntos declarar la guerra al hambre. Para todo ello, en los micrófonos del programa contaremos con Yolanda Ortega, con Eulalia González y quien les habla, Malen Cabrera. En la parte técnica nos acompaña Saúl Santana. ¡Empezamos!
2: En el programa de hoy contaremos con la presencia de Antonio María Pascuito, que nos hablará sobre el tiempo de la creación.
3: También podremos escuchar noticias y datos de Manos Unidas a nivel mundial. Además, les informaremos de las actividades que se organizan aquí, mucho más cerca, para que puedan participar y conocernos un poco mejor.
2: Y terminaremos con una reflexión. Y como siempre, invitándole a participar en el teléfono.

0: teléfono 650-214-441 o en el correo laspalmas@manosunidas.org.
1: Presentamos a nuestro invitado, Antonio María Pasciuto, licenciado en Medicina y Cirugía por la Universidad Católica Sacro Cuore de Roma, especializado en Medicina Interna. Ha ejercido de médico desde 1979 en Roma, desde 2019 colegiado en el Colegio de Médicos de Las Palmas, desde 2005 se ocupa de medicina de medio ambiente. Es miembro de la Asociación Europea de Medicina Ambiental y Clínica, miembro y socio promotor de la Academia Internacional de Medicina de Medio Ambiente. 2012 fundador y presidente de ASIMAS, Asociación Italiana de Medicina Ambiental, y actualmente past president y miembro del Consejo Directivo, responsable de la sección de Medicina Clínica Tóxica Ambiental del Hospital San José de Las Palmas de las Canteras en Las Palmas de Gran Canaria, participando en diferentes seminarios y conferencias. Gracias por aceptar nuestra invitación, Antonio.
2: Gracias a ustedes por la invitación. Aquí estoy.
3: Hoy queremos hablar de un tema que dentro de la Iglesia está de actualidad. Les queremos hablar de tiempo de la creación, un tiempo que se celebra del 1 de septiembre al 4 de octubre. Y por ello nos gustaría conocer un poco más sobre qué significa esta celebración y cómo surge.
2: Sí, es una celebración muy importante, el tiempo de la creación, que nace ya hace casi 40 años, en 1989. Ese fruto de la Iglesia Ortodoxa, porque cuando el patriarca ecuménico Dimitrios I, en 1989, proclamó el 1 de septiembre como jornada de oración por la creación para la Iglesia Ortodoxa. Era una iniciativa que posteriormente fue ampliada y adoptada a nivel ecuménico por el Consejo Mundial de Iglesia y respaldada formalmente por el Papa Francisco, cuando en 2015, el año que promulgó Laudato Si, dos años después de ser elegido Papa, confirmó esta fecha. El tiempo de la creación es la celebración ecuménica anual en la que los cristianos de todo el mundo se unen en oración y acción por el cuidado de nuestra casa común, el planeta, como dice Papa Francisco. Y eso en dos niveles, sobre todo. Uno es una renovación espiritual, es decir, un tiempo de gracia para renovar la relación con el Creador y con toda la naturaleza, a través de la celebración, conversión ecológica y compromiso práctico. Y, además de esto, una acción conjunta, ¿por qué? Porque moviliza a comunidades de distintas denominaciones cristianas a realizar actos concretos como limpieza de entornos naturales, reforestación, oraciones comunitarias y espacios de concienciación sobre la crisis climática. Y sí, ¿el por qué? Porque la elección de esta fecha exacta tiene dos razones fundamentales. Porque, según la tradición litúrgica oriental, donde nació en 1989, el año nuevo ortodoxo empieza el año litúrgico el 1 de septiembre, y además significa conmemoración de la creación. ¿Por qué? Porque según la tradición bizantina, que se remonta al siglo V, este primer día del ciclo eclesiástico se dedica a conmemorar cómo Dios creó el mundo, el famoso pasaje bíblico, hágase la luz. Eso es la base. Tiene un impacto global muy importante esa decisión, y quiero subrayar la relación entre Papa Francisco y el patriarca Bartolomé I, que todavía es patriarca de la Iglesia Ortodoxa, que por primera vez en la historia participó personalmente a la misa de cuando Papa Francisco fue nombrado al seguir el ministerio petrino. Y eso se creó y se desarrolló una relación muy, muy intensa entre los dos, porque por ejemplo ya en 2014 Papa Francisco hizo una peregrinación a Tierra Santa, y en 2014, en noviembre, visitó a Turquía, a Estambul, y la colaboración y los proyectos junto con Bartolomé I fueron cada vez más fortalecidos.
0: 1 de septiembre, sí, pero ¿y el 4 de octubre que termina ese tiempo de
2: claro,
0: la creación?
2: Correcto.
0: ¿Por qué
2: esta unión, porque es correcto, porque el 1 de septiembre, acabo de comentar, empieza el calendario litúrgico de la Iglesia Ortodoxa, y el 4 de octubre es el día de San Francisco. Entonces, esta unión de las dos iglesias, San Francisco, que es el patrón de Europa y que celebra su día el 4 de octubre. Entonces, este tiempo del 1 de septiembre al 4 de octubre es un tiempo dedicado a la creación, a nuestra casa común, como dice Pablo Francisco. Claro, el día de Santo Francisco, por supuesto, sí.
1: Pero en esta celebración participan diferentes organizaciones cristianas. ¿Podrías darnos algunos ejemplos?
2: Sí, es un tiempo de la creación, es una celebración ecuménica anual y involucra, como tú comentabas, diversas organizaciones, redes, iglesias de todo el mundo. Por ejemplo, si queremos hablar de organismos ecuménicos globales, uno más importante, el CNI, el Consejo Mundial de Iglesias, es impulsor principal que promovió ya desde el principio extender la celebración, como comentaba tú, del 1 de septiembre hasta el 4 de octubre, Día de Santo Francisco. ¿Qué más? La Comunión Mundial de Iglesia Reformada, que son iglesias que constituyen una familia de iglesia cristiana protestante surgida durante la Reforma del siglo XVI, especialmente en Suiza, Países Bajos, Escocia, Alemania. Esas celebran este tiempo de la creación. ¿Qué más? La Federación Luterana Mundial, o sea, es algo transversal en muchas iglesias. Participa activamente con convocatoria, recursos ecuménicos. Hay una alianza que se llama muy importante, Alianza ACT, que está formada por más de 140 iglesias protestantes y ortodoxas. Incluso tiene este tiempo de la creación mucho valor y lo celebra con muchísimas actividades. Y para terminar, hay incluso, por supuesto, tradiciones católicas. No tenemos que olvidar, por ejemplo, el movimiento que antes se llamaba Movimiento Católico Mundial por el Clima, un tema muy actual, eso del cambio climático, que actualmente se llama Movimiento Laudato Si, según la encíclica de Papa Francisco, pero además Cáritas, Movimiento Justicia y Paz, Manos Unidas, son muchas redes e iglesias que celebran esto con muchas actividades, este tiempo de la creación.
1: Este año el lema es Agua Viva, inmersión en el agua viva, sí, que se toma de Ezequiel, sí, 47. ¿Qué se nos quiere transmitir, exacto, con este mensaje?
2: Sí, fue elegido este lema, ¿por qué? Porque, como acabo de comentar, para el tiempo de la creación, está inspirado en la visión que tuvo Ezequiel, capítulo 47, versículos de 1 a 12. ¿Cuál es el significado de la visión? ¿Qué pasa? Que se habla del río del templo. Ezequiel contempla un caudal de agua que brota del santuario de Dios y va creciendo de manera milagrosa a medida que avanza, como tendría que ser la fe, nuestra participación activa. Y esta agua representa sanación y vida, porque el agua transforma los lugares áridos donde pasa y salado, como por ejemplo el Mar Muerto, en aguas dulces y llenas de peces, o sea, de vida, de alimento, haciendo que todo lo que toca el torrente vuelva a vivir. Y además, el papel del agua es, en este caso, de árboles perennes. ¿Por qué? Porque en la orilla crecen árboles cuyo fruto sirven de alimento y cuyas hojas tienen propiedades medicinales y nunca se marchitan. Y, por supuesto, este tema, este lema del tiempo de la creación significa esperanza ante la crisis, hoy un tema muy, muy actual a distintos niveles. Al igual que la visión de Ezequiel nació en un contexto de exilio, desolación, el lema recuerda que la restauración y la vida pueden florecer de nuevo en un mundo herido. No es casualidad que el último año jubilar fue el tiempo de la esperanza. ¿Qué más? cuidado de la casa común, este otro significado de este lema, porque simboliza la urgencia de proteger los ecosistemas, el agua potable y la naturaleza, que son bien que Dios nos ha dado, uniendo la salud de la tierra con el bienestar de la humanidad. Y por último, incluso significa este lema del agua una inmersión y compromiso, porque invita a los creyentes a no quedarse en la orilla, eso es importante, interesante, no quedarse en la orilla, sino a sumergirse en la responsabilidad activa de cuidar y sanar el medio ambiente. Eso, según la doctrina social de la Iglesia, el lema ver, juzgar, actuar, no se puede prescindir del actuar. Entonces, no tenemos que permanecer a la orilla, sino participar, vivir de esta agua viva.
0: Sí, y en ese actuar que nos comentas, Antonello, bueno, ¿cómo está respondiendo? ¿Qué actos se están organizando? Si se está realizando alguno en nuestra diócesis de Las Palmas relativo a este tiempo de la creación.
2: Sí, siempre surge porque de Cáritas, Mano Unida, yo soy miembro del Departamento de Ecología Integral de nuestra diócesis de Canarias, cuyo director es Paco Mira, un diácono permanente, y sí, siempre tuvimos justo ayer una reunión hablando de reforestación e incluso involucrar a los jóvenes, que tengan cada vez más conciencia de la importancia de estos factores y, como comentaba antes, pasar a una fase actuativa. Es la reforestación, por ejemplo, seguro ya es algo muy concreto que se puede hacer.
0: Sí, sin duda alguna. Pero además en este mes, bueno, fue en este mes de septiembre, Papa León, en ese espacio que nos invita a la oración a todos los creyentes, también recurrió al tema del agua, ¿verdad? ¿Qué invitación es la que nos hace Papa León en ese espacio de oración para orar por el agua? ¿Por qué orar por el agua?
2: Sí, el agua. ¿Por qué es importante el agua? Por ejemplo, comentaba antes, primero tomar conciencia sobre la importancia del agua es indispensable. Porque imagina que menos del 1% del agua dulce del planeta está disponible para el consumo humano, mientras miles de millones de personas carecen de acceso a agua potable segura. Por eso es importante el papel que tienen ustedes de información, de concienciación. Entonces, el agua, primero, sustento de la vida, es un elemento fundamental para los procesos corporales vitales, la digestión, la regulación de la temperatura en los seres humanos y la planta, en los animales. ¿Qué más? Es un recurso escaso y amenazado. Eso es un peligro en la realidad que tenemos que tener en cuenta. El cambio climático y la contaminación ponen en peligro las reservas de agua dulce disponibles. Y, por último, un vínculo con la energía. Cada gota requiere procesos de tratamiento y bombeo. Entonces, malgastar agua también significa desperdiciar energía eléctrica. Y por eso hay acciones, por supuesto, pasando en la fase práctica, acciones para crear conciencia y ahorrar agua. Por ejemplo, cierre el grifo, ¿no? Hazlo mientras te cepillas los dientes o te lava la mano, cerrar el grifo. Puede parecer una cosa simple, pero es importante. Reparar las fugas de agua. Imagínense que una sola llave que gotea puede desperdiciar hasta 15 litros de agua al día. Y reutilizar el agua. Aprovechar el agua de lluvia o el agua sobrante para regar la planta. Y ahora le comento una anécdota personal. Tengo dos hijas, la pequeña, a los 19, terminado el bachiller, decidió ir como voluntaria, imagínense, en un orfanato en Togo. Y dio una realidad que yo creo que sea muy útil, ¿no? Antes los varones íbamos a la mili, no, yo creo que esto en un orfanato como voluntaria. Total, vuelve a casa, yo vivo también en Roma, vuelve a Roma, y yo no sé, me estaba afeitando, me ve y dice, papi, ¿por qué? Cierra el grifo, si te está afeitando, pone el agua en un vaso y te cierra. O sea, vivir la cosa directamente, ya después tocar realidad, es una manera importante para aprender y para comunicar. Tenemos que comunicarlo a los demás, este pequeño hábito diario.
0: Y nos gustaría también, muchas gracias Antonello por esa anécdota. Este tiempo de la creación es un tiempo que, como decías, nos unimos las iglesias para celebrarlo, para reivindicarlo, para recordarlo. Y además hay una página web, ¿verdad?, en la que se nos ofrecen muchos recursos para este tiempo de la creación, recursos a veces litúrgicos, para utilizarlos con las comunidades o de forma individual, ¿verdad? ¿Qué nos puedes comentar de esa página web? ¿Cómo la podemos encontrar en Internet?
2: Mira, ahora no tengo el
0: pero seguro que poniendo en el navegador, si ponemos tiempo de la creación, la encontraremos.
2: Sí, con tiempo de la creación.
0: Tiempo de la creación.
2: Importante pensar, y yo digo siempre, tener cada uno, ¿no?, creatividad. No se trata solo de copiar o pensar, sino dejar surgir, ¿no?, ideas. Por ejemplo, como comentabas tú, actividades principales. Por supuesto, oración y liturgia. Uh-huh. Se pueden organizar servicios religiosos, misas al aire libre, por ejemplo, o momentos de oración ecuménica enfocado en agradecer y proteger la naturaleza. La casa común, me encanta esa denominación que el Papa Francisco puso como subtítulo en la encíclica Laudato Si, ¿no?, para el cuidado de la casa común. Yo siempre digo, cuando vivimos en una casa, no sé, estudiante universitario, y uno deja toda la loza, digo, mira, por favor, no, está en una casa común, esto pertenece a todo. Eso tendría que ser lo mismo la naturaleza. Una acción comunitaria. Por ejemplo, participar en limpieza de parque, río, playa y realizar jornadas de reforestación, como comentaba antes. Uh-huh. El año pasado, en el departamento, hace 2 años ya, de Ecología Integral, organizamos con la participación de jóvenes allí limpieza de playa, recogida de plástico. Son actividades ya muy importantes. Huertos y jardines. Se pueden crear huertos escolares o comunitarios para fomentar la biodiversidad y la agricultura sostenible. Esta palabra muy importante actual, la sostenibilidad. No se pueden emprender actividades que van a dañar la naturaleza, porque eso repercute contra nosotros y contra las generaciones venideras. Y otra cosa, por ejemplo, peregrinaciones. Se pueden hacer caminatas ecológicas o peregrinaciones al aire libre para reconectar espiritualmente con el entorno natural. Yo soy médico y existe, probablemente lo saben, la medicina del bosque, medicina forestal, que nació en Japón, y se invitan incluso jóvenes escolares a ir en el bosque y a participar con todos los sentidos. Cerramos los ojos, tocamos, abrazamos los árboles, escuchamos el oído, el sonido de los pájaros, ¿no? Todo una manera de participar, y después que ya el sentido común nos dice que son cosas muy agradables, ¿qué pasa? Curiosidad. Es raro, los científicos han demostrado que eso mejora el sistema inmunológico. O sea, son cosas que se pueden ya emprender en pequeñas comunidades. Y por último, la educación ambiental, fundamental en nivel escolar. Impartir charlas sobre ecología integral y el cuidado de la casa común. Salir fuera con los alumnos. Y eso son cosas que se quedan, que los alumnos aprenden y que después harán personal como acción en su vida, en su familia, en su recorrido, ¿no?, normal de la vida.
3: Pues una propuesta muy interesante, de muchas actividades que todas bastante sencillas y que se pueden llevar a cabo. Agradecemos mucho su presencia en nuestros micrófonos y esperamos que se haya encontrado a gusto, y bueno, pues hasta la próxima vez.
2: Gracias, siempre un placer participar, y de verdad, enhorabuena por esta iniciativa de divulgación, que son fundamental para la concienciación, que es el primer paso.
0: Un abrazo, Antonello, y hasta siempre.
2: Gracias. Chao.
3: Bueno, pues ya lo han escuchado, del 1 de septiembre al 4 de octubre se celebra el tiempo de la creación, donde nos comprometemos a prestar más atención a cuidar de nuestra casa común, la tierra, como nos han explicado. Sin duda seguiremos profundizando en próximas ocasiones en un tema de tanta importancia: cuidar la tierra, nuestra casa común.
1: Y antes de pasar a nuestro bloque de noticias, un pensamiento. La inequidad no es inevitable. La inequidad es una elección. Promover la equidad es también una elección. Un pensamiento tomado del estudio de UNICEF sobre el estado mundial de la infancia.
0: ¿Qué razón tienes, Malén? Y la pregunta que yo me hago en este momento es, ¿dónde están nuestras elecciones?

0: Llega el momento de las noticias. Comenzamos por las internacionales. Nuestra mirada se posa hoy en Colombia, haciéndoles llegar algunos datos. Y es que, como se sabe, el terremoto de agosto nos ha hecho replantearnos por qué hemos dejado de mirar a Colombia. La ONU señala que antes del seísmo, 6,9 millones de personas ya necesitaban asistencia humanitaria en el país por causas como el acceso limitado a servicios básicos, la falta de medios de vida, la infraestructura deficiente y el conflicto armado. El terremoto ha sumado nuevas necesidades de alojamiento, alimentación, agua, saneamiento, salud, educación y protección.
1: A todo esto se suma a que más de 10 millones de personas han sido reconocidas como víctimas del conflicto armado colombiano, según el Registro Único de Víctimas. Una cifra que engloba a quienes han sufrido desplazamientos, homicidios, desapariciones forzadas, secuestros, amenazas y otras múltiples formas de violencia. Colombia afronta además una de las mayores crisis de desplazamiento interno del mundo. ACNUR estimaba que 8,7 millones de personas han sido forzadas a abandonar sus hogares, familias y comunidades completas que han tenido que huir para protegerse de disputas territoriales y enfrentamientos armados. Tras el terremoto, las previsiones de cuánto pueden aumentar esta cifra es incalculable. Una de las primeras causas de la violencia que padece Colombia sigue siendo el narcotráfico. Según el Ministerio de Justicia de Colombia, en 2023 se alcanzaron las 253.000 hectáreas destinadas al cultivo de coca, una de las cifras más altas registradas, lo que supuso un aumento del 53% de la producción potencial de cocaína respecto al año anterior, según el informe de monitoreo de la Oficina de Naciones Unidas contra la Droga y el Delito.
0: Escuchando estas informaciones, uno se da cuenta de lo poquito que conocemos las realidades de los países del sur global, porque ciertamente del terremoto de Colombia no escuchábamos noticias hace tiempo, puesto que ya desaparecieron de la primera plana. Por ello, les invitamos a seguir profundizando en esta y otras noticias sobre el sur global en la web de manosunidas.org.
1: Bueno, y en cuanto a las noticias locales, les invitamos a tener en cuenta que este mes de octubre a los misioneros y misioneras es su mes y que además de llevar la buena noticia al mundo, son agentes de transformación allí donde están. Y este mes de octubre lo recordamos con motivo del Domun.
0: También informarles que los martes por la mañana abre nuestra tienda solidaria en los salones parroquiales de Santa Luisa de Marillac, en el Lomo Apolinario, con productos de segunda mano, ropa, libros, calzados, etcétera, de excelente calidad y a un precio insuperable. 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
1: Y que en Manos Unidas disponemos de materiales y recursos educativos para utilizarlos en centros de enseñanza, parroquias, grupos, así que no duden en ponerse en contacto con nosotros para poder disponer de ellos.
0: Además, todas las mañanas les atendemos en la Casa de la Iglesia, en la calle Doctor Chill número 17, en Vegueta, en la sede de Manos Unidas. Y no olviden que no solo en Las Palmas, también en Ingenio, Agüimes, en Lanzarote y Fuerteventura, tenemos comarcales que trabajan de manera activa. No dudes en unirte a nosotros.
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0: 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Y hoy terminamos nuestro programa con un cuento del genial colombiano Gabriel García Márquez, La muerte en Samarra.
1: El criado llegó aterrorizado a casa de su amo. Señor, dice, he visto a la muerte en el mercado y me ha hecho una señal de amenaza. El amo le da un caballo y dinero y le dice, huye a Samarra. El criado huye. Esta tarde, temprano, el señor se encuentra a la muerte en el mercado. Esta mañana le hiciste a mi criado una señal de amenaza, dice. No era de amenaza, responde la muerte, sino de sorpresa, porque lo veía ahí, tan lejos de Samarra, y esta misma tarde tengo que recogerlo allá.

0: Y hasta aquí nuestro programa Manos Unidas te cuenta y cuenta contigo. Esperamos que hayan disfrutado del mismo y agradecemos su presencia al otro lado de las ondas.
1: Dejamos la invitación para que nos comenten sus opiniones sobre las reflexiones y noticias en el 650-214-441 o en el correo laspalmas@manosunidas.org.
0: Nosotras nos despedimos y esperamos encontrarnos pronto a través de las ondas. 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
3: ¿Qué tal? Muy buenos días. Arranca el mes de octubre, mes de las misiones, mes en que celebramos la entrega de tantas y tantas vocaciones que han entregado su vida al Señor para ponerla al servicio de los demás muy lejos de sus hogares. Ellos centran en este mes nuestra atención y nuestra oración. Ponemos también la atención en este domingo en aquellas personas que dedican su vida a trabajar como cristianos por la evangelización en el mundo del trabajo. Escucharemos hablar de la UA, que es por ello, y también tendremos tiempo de escuchar este domingo a nuestro obispo José Mazuelo, que siempre tiene un instante para dejarnos un espacio de análisis de la actualidad de nuestra Iglesia Diocesana, toda vez que han concluido las cuartas jornadas de pastoral. Como siempre, todo ello en la cercana compañía del Evangelio. Este domingo, y como explicaba el recordado Papa Francisco, si bien el dueño de la viña tenía derecho a vengarse, así como Dios podría vengar a su hijo crucificado, sin embargo, la desilusión de Dios por el comportamiento perverso de los hombres no es la última palabra. Está aquí la gran novedad del cristianismo. Tenemos un Dios que, incluso desilusionado por nuestros errores y nuestros pecados, no pierde su palabra y no se detiene y, sobre todo, no se venga. Hermanos y hermanas, nos seguía diciendo el Papa, Dios no se venga. Recuérdenlo, Dios quiere, no se venga, nos espera para perdonarnos, para abrazarnos. A través de las piedras de descarte, y Cristo es la primera piedra que los constructores han descartado. A través de las situaciones de debilidad y de pecado, Dios continúa poniendo en circulación el vino nuevo de su viña, es decir, la misericordia. Este es el vino nuevo de la viña del Señor, la misericordia. Hay un impedimento frente a la voluntad tenaz y tierna de Dios. Ese es nuestra arrogancia y nuestra presunción, que se convierte en ocasiones en violencia. Frente a estas actitudes y donde no se producen frutos, la palabra de Dios conserva todo su poder de reproche y advertencia. Así nos recuerda, se nos quitará el reino de Dios para dárselo a un pueblo que rinda sus frutos. Soy Saúl Santana y a lo largo de los próximos minutos quiero compartir contigo todo aquello que es noticia en nuestra diócesis.
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3: Cada octubre, el calendario de la Iglesia Católica se tiñe de un color particular, el de los horizontes lejanos. Es el mes de las misiones y en su penúltimo domingo se celebra el Domum, la Jornada Mundial de las Misiones. No es una fecha más entre tantas, es una pregunta que se nos formula cada año con la insistencia amable de quien sabe que merece una respuesta. ¿Qué hacemos con la fe que hemos recibido? Es una fe que desde luego nace para ser compartida. El mandato es bastante antiguo y sigue siendo a su vez nuevo, se renueva cada año. Vayan por el mundo y proclamen allí el Evangelio a toda criatura. Con estas palabras Jesús no fundó un club de iniciados ni una comunidad replegada sobre sí misma, sino un pueblo en salida, una iglesia en salida. La iglesia, recuerda el Concilio Vaticano II, es misionera por naturaleza. Dicho de otro modo, la misión no es una actividad opcional reservada a unos pocos, sino el latido mismo de la vida cristiana. Por eso, el mes de octubre no pretende despertar una simple simpatía hacia los misioneros como si fueran personas admirables pero ajenos. Quiere recordarnos que todo bautizado es en alguna medida un enviado. Y sus caras detrás de la palabra misión. Detrás de cada campaña hay personas concretas, hombres y mujeres que dejaron su tierra, su idioma y sus comodidades para vivir entre pueblos que a menudo carecen de lo más elemental. Sacerdotes, religiosas, religiosos y laicos que levantan escuelas donde no las había, que atienden a dispensarios a días de camino del hospital más próximo, que acompañan a comunidades golpeadas por la pobreza, la violencia o el abandono. Anuncian el Evangelio con palabras, pero sobre todo con una presencia que sostiene, cura y educa. Muchos de ellos permanecen décadas en el mismo sitio, sin titulares ni aplausos. Su fidelidad silenciosa es quizá el mejor sermón sobre la misión que pueda dedicarse. Sería un fallo entender el mes misionero como algo que ocurre solo allí, en este lugar que les estamos contando. Vivimos en sociedades donde la fe se ha enfriado para muchos, donde las nuevas generaciones crecen sin haber escuchado la palabra de Cristo con palabras que resuenen a próxima, a cercana. El Papa Francisco insistió en una iglesia en salida que no espera a aquellos que están alejados, sino que sale a su encuentro. Esa salida comienza en la puerta de nuestra propia casa. Cada cristiano es misionero cuando acompaña a un enfermo, cuando perdona, cuando trabaja con honradez y delicadeza, cuando da la razón de su esperanza con sencillez y respeto. La misión lejana y la misión cercana no compiten, se alimentan mutuamente. Así que este mes no pase como una página más del calendario, sino que sea una ocasión para informarnos sobre la realidad de las misiones, para escribir una carta o una oración por un misionero concreto, para implicar a niños y jóvenes en pequeños gestos solidarios, para que nuestras comunidades se sientan parte de algo que las supera y las engrandece. Y que el domingo del Domum, cuando llegue, cuando pase la cesta o se abra la puerta de la solidaridad, recordemos que no estamos haciendo una limosna, estamos tomando parte en la tarea más hermosa que la Iglesia ha recibido, la de llevar esperanza hasta el último rincón de la tierra. Porque la fe, como la luz, no se enciende para quedarse guardada, se enciende para alumbrar.

0: Hay palabras que cuando las pronunciamos suenan a fábrica, a turno de noche, a nómina ajustada y a persiana que se baja tarde. Y hay otras personas que suenan a evangelio. Hoy vamos a hablar de un movimiento que ha tratado de juntar las dos cosas durante casi 8 décadas, la OAC, la Hermandad Obrera de Acción Católica. Nació en el año 46 de la intuición de Guillermo Rovirosa, un ingeniero convencido de que el mundo del trabajo no era un territorio ajeno a la fe, sino un lugar donde Cristo tenía mucho que decir y, por supuesto, mucho que hacer. Desde entonces, miles de trabajadores y trabajadoras en activo, en paro o jubilados, se reúnen para mirar su realidad con ojos cristianos, juzgarla a la luz del Evangelio y actuar para transformarla. Defienden un trabajo digno, una vida digna y una iglesia cercana para aquellos que más sufren las injusticias laborales. Y lo hacen sin ruido, pero con constancia, que es como se hacen las cosas importantes. Hoy es por ello que queremos compartir quiénes son, qué hacen y por qué su mensaje sigue siendo tan actual. Para ello, nadie mejor que Delia, la presidenta de la OAC en nuestra diócesis.
1: La OAC es un movimiento de acción católica especializada en el mundo obrero y del trabajo. Somos la parte de la iglesia que está encarnada en la realidad de los trabajadores, ¿no? Y bueno, pues lo que queremos es llevar el mundo del trabajo a la iglesia primero y ser un poco portavoces de las alegrías y los dolores de las luchas y las esperanzas de las personas trabajadoras, promoviendo un poco la justicia social y la doctrina social de la iglesia.
0: Delia nos ofrece este testimonio como presidenta recientemente nombrada, les decíamos, en nuestra diócesis, como les hemos compartido, así que hemos querido preguntarle también cómo se asume esta nueva responsabilidad.
1: Recibo la responsabilidad con mucha gratitud por la confianza depositada en mí, pero también con un profundo sentido de servicio y humildad. Asumir la presidencia de la UA en la diócesis de Canarias supone responder a una llamada a seguir desgastando la vida por la causa del reino de Dios en el mundo del trabajo, y personalmente es un reto que me invita a crecer en la fe y en el compromiso. Sé también que no estoy sola, que cuento con el apoyo y el caminar comunitario de todos los militantes de la diócesis.
0: Por último, y ante la compleja realidad del mundo obrero y el papel de los jóvenes, le hemos pedido a Delia que lance una invitación a comprometerse, a perder el miedo, a ofrecer el testimonio personal y llevar el Evangelio al mundo laboral.
1: Yo le diría que la vida y la dignidad y el futuro valen mucho más que los contratos basura que nos ofrece el mercado. Que no se resigne a pensar que el trabajo tiene que ser un espacio de sufrimiento, ni mucho menos. Que en la OAC puede encontrar una comunidad de personas que comparte sus mismas preocupaciones y que buscamos respuestas desde la fe en Jesús y que nos organizamos para cambiar las cosas. Le invitaría a acercarse, a conocernos, a descubrir otra forma de vivir y de trabajar y de construir. Yo creo que sí, que es posible construir otra sociedad pues más digna. Es complicado por la situación que estamos viviendo, pero bueno, no hay que perder las esperanzas.
0: Momento ahora para acercarles algunas otras noticias de alcance en nuestra diócesis. El obispo Mazuelos, una vez concluidas las cuartas jornadas de pastoral de nuestra diócesis, realizaba una valoración sobre la participación de la comunidad diocesana en las mismas y el mensaje, los ecos, que deben resonar en adelante para el trabajo de este curso pastoral que recientemente hemos comenzado. Si les parece, le escuchamos.
2: Bueno, la participación fue maravillosa, mucha gente, y el gran mensaje es, primero, alzar la mirada, el mensaje. Porque yo pienso que ese es el lema que el Papa nos ha lanzado a toda nuestra diócesis y todas las jornadas pastorales. Tiene que ir ahí, alza la mirada, alza la mirada. Y que la visita del Papa no es un recuerdo, sino que es un presente también y un futuro. Es recoger toda esa llamada que nos hizo, ese encuentro en la catedral, donde nos llamó a evangelizar, a una iglesia que salga, una iglesia que sea una luz de esperanza a una iglesia que está con los más desfavorecidos. Y bueno, pues la jornada pastoral, decir, oye, que es un momento favorable. Yo pienso que estamos viendo un momento de kairos, ¿no? De es favorable, vamos adelante, vamos a ponernos las pilas, aquí no sobra nadie, todos somos necesarios. Esa es la sinodalidad, todos nos necesitamos, da igual la edad, da lo importante que haya gente dispuesta a anunciar a Cristo, y entre todos juntos seremos una luz. Y por eso la jornada pastoral ha venido a dar fuerza también a nuestra iglesia después de la visita del Papa para seguir adelante. No en un recuerdo, sino en un hecho de hacer luz en medio de esta generación.
0: Proyecto Amor Conyugar Las Palmas comenzará un nuevo curso con una jornada de encuentro que se celebrará el próximo 18 de octubre en la parroquia de San José y San Juan Evangelista en el Monte Lentiscal, en Santa Brígida. Es esta una oportunidad para volver a encontrarse después del verano, compartir experiencias y dedicar tiempo a la oración y a la transformación, poniendo nuevamente la vida matrimonial en las manos de la Virgen. La jornada dará comienzo a partir de las 2:30 con la celebración de la Eucaristía. A continuación, en torno a la 1:15 habrá un tiempo de adoración y sobre las 2 una charla. A las 2:15 está prevista un almuerzo compartido. El encuentro continuará por la tarde con una charla a cargo de un sacerdote y a partir de las 5 habrá un compartir para finalizar a las 5:30 de la tarde. Desde el Proyecto Amor Conyugal animan a los matrimonios a participar en esta primera cita del curso, pensada, como les decíamos, para reencontrarse, rezar juntos, compartir y seguir cuidando la vida matrimonial. La parroquia de Nuestra Señora del Buen Suceso organiza el 7º retiro Emaús Mujeres, una experiencia de encuentro personal con Dios y un espacio para hacer un alto en el camino, que se celebrará los días 23, 24 y 25 de octubre de 2026 en el Centro Pastoral Santiago Apóstol en Lomo Cementerio, en Telde. El retiro ofrece la oportunidad de detenerse, renovar la fe y compartir un fin de semana único en un ambiente de acogida y fraternidad. Recuerden que disponen de toda la información en la web de la Diócesis de Canarias. Y así llegamos al final del programa de hoy. Volvemos, como saben, la próxima semana para contarles toda la actualidad de nuestra diócesis. Sin embargo, recuerden que siguen informados de cómo late nuestra iglesia diocesana en El Espejo con Raúl Arencibia, todos los viernes a partir de las 2:30 de la mañana. Que tengan ustedes un feliz día.
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Esta es la historia de un mendigo a quien Dios decidió visitar. Enterado de esta noticia, se decía a sí mismo: Dios viene a verme. Por fin me dará todo lo que necesito.

El mendigo le dio mucha rabia a esa actitud de Dios. Enfadado, sacó de su bolsa un trocito de pan y se lo dio. El Señor le besó efusivamente y muy agradecido se marchó. Mucho tiempo después, el mendigo volvió a abrir su bolsa y se encontró en ella una hermosa miga de pan de oro. Entonces se dijo: ¡qué bueno es Dios! Ahora comprendo por qué me pedía Él

0: siempre estuviste ahí.
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Vamos a tocar un tema que habla del corazón. El corazón del mundo no está en las revistas del corazón, está muy lejos, en sitios de mucha más necesidad y donde se siembra, se recibe y se percibe muchísima más humanidad. El corazón del mundo.

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0: Oh, te damos gloria. Te damos gloria, Señor.
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Señor, tú me conoces. Tú conoces mi vida. Tú sabes que no merezco que vengas a mí. Pero solo dime una palabra tuya y yo creeré en ti.

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0: Del Señor.
1: Hágase en mí según tu palabra.
0: Dios te salve María, llena eres de gracia, el Señor es contigo, bendita tú eres entre todas las mujeres y bendito es el fruto de tu vientre Jesús.
1: Santa María, Madre de Dios, ruega por nosotros pecadores, ahora y en la hora de nuestra muerte. Amén.
0: Y el Verbo de Dios se hizo carne
1: y habitó entre nosotros.
0: Dios te salve María, llena eres de gracia, el Señor es contigo. Bendita tú eres entre todas las mujeres, y bendito es el fruto de tu vientre, Jesús.
1: Santa María, Madre de Dios, ruega por nosotros pecadores, ahora y en la hora de nuestra muerte. Amén.
0: Ruega por nosotros, Santa Madre de Dios,
1: para que seamos dignos de alcanzar las promesas y gracias de nuestro Señor Jesucristo. Amén.
0: Infunde, Señor, tu gracia en nuestros corazones, para que cuantos por el anuncio del ángel hemos conocido la encarnación de tu Hijo Jesucristo, por su pasión y su cruz, lleguemos a la gloria de su resurrección. Por Jesucristo nuestro Señor.
1: Amén.
0: Gloria al Padre, y al Hijo, y al Espíritu Santo.
1: Como era en el principio, ahora y siempre, por los siglos de los siglos. Amén.
0: Gloria al Padre, y al Hijo, y al Espíritu Santo.
1: Como era en el principio, ahora y siempre, por los siglos de los siglos. Amén.
0: Gloria al Padre, y al Hijo, y al Espíritu Santo.
1: Como era en el principio, ahora y siempre, por los siglos de los siglos. Amén.
2: A continuación les ofrecemos la celebración de la Eucaristía desde la Basílica de Nuestra Señora del Pino en Teror.

0: En el nombre del Padre, y del Hijo, y del Espíritu Santo, la gracia de nuestro Señor Jesucristo, el amor del Padre y la comunión del Espíritu Santo esté con todos ustedes.
1: Hermano, somos la viña del Señor, y Él ha hecho por cada uno de nosotros todo lo que es posible hacer. Nos da la vida, nos cuida sin medida, nos sostiene con su mano y nos capacita para que sepamos salir adelante. Él es nuestro camino y Él nos sostiene en cada momento.
0: Buenos días y bienvenidos a la Eucaristía en este domingo, Día del Señor. Hoy en nuestra unidad pastoral nos unimos a dos parroquias, a la parroquia de la Goleta de Aruca, que está celebrando en estos momentos la fiesta de la Virgen del Rosario, finalizando ya la Eucaristía para comenzar la procesión, y dando comienzo ahora a las 12 en Valle Seco la Eucaristía en honor a la Virgen de la Encarnación. Nos unimos bajo la protección de la Virgen, la Madre que siempre en sus diferentes advocaciones protege y guía nuestro caminar. Somos llamados ahora, al comenzar la Eucaristía, a pedir perdón, a reconocer nuestras debilidades, a rectificar nuestros fallos, a pedir perdón por nuestros errores. Ante Dios no podemos escondernos, y si escondemos y huimos, nos traga muchas veces la tristeza y la desazón.

En silencio pedimos perdón al Señor de nuestros pecados. Yo confieso ante Dios Todopoderoso y ante ustedes, hermanos, que he pecado mucho de pensamiento, palabra, obra y omisión, por mi gran culpa. Por eso ruego a Santa María Siempre Virgen, a los ángeles, a los santos y a ustedes, hermanos, que intercedan por mí ante Dios nuestro Señor. Dios Todopoderoso tenga misericordia de nosotros, perdone nuestros pecados y nos lleve a la vida eterna. Señor, ten piedad. Cristo, ten piedad. Señor, ten piedad.

0: Por tu inmensa gloria te alabamos, te bendecimos, te adoramos, te glorificamos. Te damos gracias, Señor Dios Rey Celestial, Dios Padre Todopoderoso, Señor Hijo Único Jesucristo, Señor Dios Cordero de Dios, Hijo del Padre. Tú que quitas el pecado del mundo, ten piedad de nosotros. Tú que quitas el pecado del mundo, atiende nuestra súplica. Tú que estás sentado a la derecha del Padre, ten piedad de nosotros. Porque solo tú eres santo, solo tú, Señor, solo tu Altísimo Jesucristo, con el Espíritu Santo, en la gloria de Dios Padre. Amén. Gloria a Dios en el cielo y en la tierra paz a los hombres que ama al Señor. Oremos. Dios todopoderoso y eterno, que desbordas con la abundancia de tu amor los méritos y los deseos de los que te suplican, derrama sobre nosotros tu misericordia para que perdones lo que pesa en la conciencia y nos concedas aún aquello que la oración no menciona. Por nuestro Señor Jesucristo, tu Hijo, que vive y reina contigo en la unidad del Espíritu Santo y es Dios por los siglos de los siglos.
1: En estas lecturas, Dios nos confía una misión, la cual hemos de trabajar de manera fiel y constante, obrando siempre de acuerdo a su voluntad, y Él nos llenará de su paz.
2: Lectura del libro de Isaías. Voy a cantar a mi amigo el canto de mi amado por su viña. Mi amigo tenía una viña en un fértil collado. La entrecavó, quitó las piedras y plantó buena cepa. Construyó en medio una torre y cavó un lagar. Esperaba que diese uvas, pero dio agrazones. Ahora, habitantes de Jerusalén, hombres de Judá, por favor, sed jueces entre mí y mi viña. ¿Qué más podía hacer yo por mi viña que no hubiera hecho? ¿Por qué cuando yo esperaba que diera uva dio agrazones? Pues os hago saber lo que haré con mi viña. Quitar su valla y que sirva de leña. Derruir su tapia y que sea pisoteada. La convertiré en un erial. No la podarán ni la escardarán. Allí crecerán zarzas y cardos. Prohibiré a las nubes que llueva sobre ella. La viña del Señor del universo es la casa de Israel, y los hombres de Judá su plantel preferido. Esperaba de ellos derecho, y ahí tenéis sangre derramada, esperaba justicia, y ahí tenéis lamentos. Palabra de Dios. Amén.

0: La viña del Señor es la casa de Israel.
1: La viña del Señor es la casa de Israel.
0: Sacaste una vid de Egipto, expulsaste a los gentiles y la trasplantaste. Extendió sus sarmientos hasta el mar y sus brotes hasta el gran río.
1: La viña del Señor es la casa de Israel.
0: ¿Por qué has derribado su cerca para que la saqueen los viandantes, la pisoteen los jabalíes y se la coman las alimañas?
1: La viña del Señor es la casa de Israel.
0: Dios del universo, vuélvete, mira desde el cielo, fíjate, ven a visitar tu viña. Cuida la cepa que tu diestra plantó y al Hijo del Hombre que tú has fortalecido.
1: La viña del Señor es la casa de Israel.
0: No nos alejaremos de ti. Danos vida para que invoquemos tu nombre. Señor, Dios del universo, restáuranos, que brille tu rostro y nos salve.
1: La viña del Señor es la casa de Israel.
2: Lectura de la carta del apóstol San Pablo a los Filipenses. Hermanos, nada os preocupe, sino que en toda ocasión, en la oración y en la súplica, con acción de gracias vuestras peticiones sean presentadas a Dios. Y la paz de Dios, que supera todo juicio, custodiará vuestros corazones y vuestros pensamientos en Cristo Jesús. Finalmente, hermanos, todo lo que es verdadero, noble, justo, puro, amable, laudable, todo lo que es virtud o mérito, tenedlo en cuenta. Lo que aprendisteis, recibisteis, oísteis, visteis en mí, ponedlo por obra. Y el Dios de la paz estará con vosotros. Palabra de Dios.
3: Amén.

El Señor esté con ustedes. Lectura del Santo Evangelio según San Mateo. En aquel tiempo dijo Jesús a los sumos sacerdotes y a los ancianos del pueblo: escuchen otra parábola. Había un propietario que plantó una viña. La rodeó con una cerca, cavó en ella un lagar, construyó una torre, la arrendó a unos labradores y se marchó lejos. Llegado el tiempo de los frutos, envió a sus criados a los labradores para percibir los frutos que le correspondían. Pero los labradores, agarrando a los criados, apalearon a uno, mataron a otro y a otro lo apedrearon. Envió de nuevo otros criados, más que la primera vez, e hicieron con ellos lo mismo. Por último, les mandó a su hijo, diciéndose: tendrán respeto a mi hijo. Pero los labradores, al ver al hijo, se dijeron: este es el heredero, vamos, lo matamos y nos quedamos con su herencia. Y agarrándolo, lo sacaron fuera de la viña y lo mataron. Cuando vuelva el dueño de la viña, ¿qué hará con él, con aquellos labradores? Le contestan: hará morir de mala muerte a esos malvados y arrendará la viña a otros labradores que les entreguen los frutos a su tiempo. Y Jesús les dice: ¿no han leído nunca en la Escritura: la piedra que desecharon los arquitectos es ahora la piedra angular? Ese es el Señor quien lo ha hecho. ¿Ha sido un milagro patente? Por eso les digo que se les quitará a ustedes el reino de Dios y se dará a un pueblo que produzca su fruto. Palabra del Señor.

Un saludo cordial para todos los presentes y también los que nos escuchan a través de la emisora diocesana, especialmente los enfermos, los ancianos o los impedidos. Las lecturas de hoy nos ayudan a replantearnos cómo es nuestra relación con Dios o cómo está siendo nuestra relación con Dios o si no hay relación con Dios. Y eso no lo debemos hacer de una manera alocada o precipitada. Hay dos afirmaciones que los he dicho en las homilías de ayer y de hoy, y lo dije esta semana, que no son mías. Dos afirmaciones que nos ayudan a pararnos y a mí, pues realmente, pues me interpelan muchísimo. Y son: con Dios no se juega y con las cosas de Dios tampoco. Y eso nos puede ayudar a veces a revisar nuestra relación con Dios, si nos hemos usado de Él para adquirir lo que yo quiero, cuando yo quiero y como yo quiero, y cuando me interesa lo uso, y cuando no me interesa o no me apetece, ya no tengo nada que ver, sino cuando me vuelva a apetecer o cuando lo vuelva a necesitar. Por eso las lecturas de hoy nos pueden ayudar a revisar nuestra relación con Dios. Porque nuestra relación con Dios no es un sentirme bien, o un quedar bien, o porque me apetece, sino tiene que ayudarnos realmente

tiene que ayudarnos a revisar nuestra relación con Dios. Por eso, hoy podíamos pensar desde esas dos afirmaciones si realmente mi vida en esa relación está generando fruto, no para triunfar o para adquirir éxito, sino esa relación que Dios, que hace Dios con nosotros. En las lecturas hay un dolor muy fuerte de parte de Dios para con su pueblo, porque ese Dios se ha enamorado de su pueblo, quiere abonar a ese pueblo, quiere cultivar la tierra a cada uno de nosotros, y lo que se da cuenta es que ese pueblo le da la espalda. Ese pueblo no realmente metido en sus esquemas, no está dispuesto a volver a ese Dios. Y por eso envía labradores y trabajadores. Eso puede pasar también en nuestra relación con Dios. Y de ahí que podamos revisarnos desde cuatro actitudes. En primer lugar, a mí me enamora el Evangelio. A mí me fascina este mensaje. A mí me produce ese Dios de la vida que tanto oigo predicar, realmente produce en mí un cambio en mi vida, fuera de sentimentalismo, de devociones, de fervores particulares. Eso, ¿cómo repercute en mi vida? ¿Cómo realmente, a través de la escucha atenta de esa palabra de Dios, de la celebración de los sacramentos, de esa implicación en lo social y en lo caritativo, a mí realmente me fascina ese mensaje, fuera de la prensa rosa, donde muchas veces caemos en esa debilidad de si el cura, la iglesia, el papa, jerarquía y demás cosas tópicas o utópicas que se hablan en los temas? Independientemente de eso, que me puede gustar o no, a mí Jesús de Nazaret y su mensaje me fascina. En segundo lugar, esa semilla que Dios ha puesto en mi corazón y que ha plantado en mi vida no es mía, es de Dios. Y a veces nosotros queremos pasar de trabajadores a propietarios, me adueño de eso. Eso no es tuyo, es de Dios. Y Dios la ha puesto en tu vida para que lo compartas, lo des a los demás, de tal manera que esa semilla que te han regalado las lleves, las explotes, entre comillas, para que los demás también puedan servirse de ella y tengan esa experiencia de Dios. No somos los propietarios de esa semilla que Dios ha plantado en nuestra viña, sino somos los trabajadores. En tercer lugar, ese labrar, ese trabajar esa semilla no requiere de triunfo, como decía antes, ni de éxitos, que parece que es lo que nos va, sino se trata de fidelidad, de perseverancia, de constancia, de que yo pueda ir dejando que esa semilla vaya trabajando en mi tierra y pueda dar fruto, porque para eso hemos sido creados, para dar fruto. ¿Y qué tipo de frutos podemos dar? Pues lo dice San Pablo en la segunda lectura: todo lo que es verdadero, noble, justo, puro, loable, laudable, amable, todo lo que sea virtud o mérito, ténganlo en cuenta. Y todo lo que han recibido gratis, se les ha dado gratis, denlo gratis. Por eso, en el seguimiento al Señor no se entiende de triunfo ni de éxito, se trata de fidelidad y de perseverancia. Y esa fidelidad muchas veces pasa por la cruz, por la dificultad, por la incomprensión. Muchas veces el no entenderse nuestro estilo de vida o nuestro seguimiento al Señor. Y por último, cuando yo no he comprendido al Señor, cuando yo realmente me he equivocado, cuando yo realmente sé lo que dice la oración colecta, que es esa oración que se hace antes de la liturgia de la palabra: ten misericordia de nosotros por todo lo que pesa en nuestra conciencia.
cuando realmente eso lo vivo, no quites al Hijo que envió el propietario, que es Jesús, sino deja que perdone lo que es perdonable. Y a veces cuando nos negamos o lo rechazamos, estamos quitando a Dios de nuestra vida. Hemos descubierto, o si quieren decirlo, explotado algunos atributos de Dios, pero hay otros que lo hemos quitado. Decimos que es Dios, es amor, y ciertamente lo es. Decimos que es misericordia, que lo es. Que es bondad y ternura, que lo es. Pero Dios corrige, Dios interpela, y Dios nos dice que lo que has hecho no está bien. Y cuando eso es así, muchas veces decimos, eso no interesa, porque Dios es amor. Sí, pero corrige e interpela. Y corrige también nuestra manera y nuestra vivencia de fe que tenemos y de nuestra relación con Él y de nuestra experiencia con Él. Por eso acojo con bondad su amor y su misericordia para conmigo, pero también acojo esa interpelación, esa corrección que me hace a través de su palabra o a través de las mediaciones de la Iglesia para volver al buen camino. Todo esto no debe hacernos a nosotros caer en un pesimismo o un derrotismo o una llamada de atención, sino tiene un mensaje de esperanza. El primero lo da Pablo en la segunda lectura: nada les preocupe. Es decir, no caiga en esa tristeza, piensa y rectifica. ¿Por qué? Porque Jesús en el Evangelio dice esta pregunta o esta afirmación: la piedra que desecharon los arquitectos es ahora la piedra angular. Es el Señor quien lo ha hecho, ha sido un milagro patente. Él, con su muerte y su resurrección, nos ha devuelto el esplendor para el perdón y la misericordia con su entrega. Vivamos siempre del perdón y de la misericordia, de la interpelación y de la corrección. Revisemos nuestra relación con Dios para que esa relación con Dios sea perseverante, fiel y constante, y podamos dar frutos, no frutos del éxito o del triunfo, sino frutos que generen siempre el amor, el diálogo, la cercanía, la acogida y la comprensión. Se lo pedimos así al Señor, y que la Virgen siempre, que también fue esa tierra que se dejó también germinar, pues nos ayude siempre a acoger la palabra de Dios y dar frutos de bondad y de esperanza.

0: y juntos proclamamos nuestra fe. Creo en Dios Padre Todopoderoso, Creador del cielo y de la tierra. Creo en Jesucristo, su único Hijo, nuestro Señor, que fue concebido por obra y gracia del Espíritu Santo. Nació de Santa María Virgen, padeció bajo el poder de Poncio Pilato, fue crucificado, muerto y sepultado, descendió a los infiernos, al tercer día resucitó de entre los muertos, subió al cielo y está sentado a la derecha de Dios Padre Todopoderoso. Desde ahí ha de venir a juzgar a vivos y muertos. Creo en el Espíritu Santo, la Santa Iglesia Católica, la comunión de los santos, el perdón de los pecados, la resurrección de la carne y la vida eterna. Amén. Oremos al Señor nuestro Dios, el dueño de la viña.
1: Por la Iglesia Universal, que la fuerza del Espíritu nos llegue a cuantos integramos la Iglesia, para que seamos signo de Cristo sufriente, al lado de los desheredados de este mundo. Roguemos al Señor.
0: Escucha, Señor, nuestra oración.
1: Por los diáconos, quienes se preparan para la ordenación y por las vocaciones al ministerio diaconal, para que el Señor conceda a nuestra Iglesia diocesana las vocaciones al ministerio diaconal que necesita. Roguemos al Señor.
0: Escucha, Señor, nuestra oración.
1: Por el derecho a un trabajo decente y saludable, y por las víctimas de accidentes en el mundo laboral, y por sus familiares. Roguemos al Señor.
0: Escucha, Señor, nuestra oración.
1: Por todas las personas y familias que atraviesan dificultades, para que encuentren en Cáritas y en nuestra comunidad cristiana acogida, ayuda y esperanza. Roguemos al Señor.
0: Escucha, Señor, nuestra oración.
1: Por nuestras comunidades, para que todos sintamos pertenecer a un pueblo que camina a través de la historia junto a su Señor, que Él camina con nosotros. Roguemos al Señor.
0: Escucha, Señor, nuestra oración. Señor Dios nuestro, ven a visitar tu viña por Jesucristo nuestro Señor. La colecta de hoy va a destinar a Cáritas al ser primer domingo del mes.

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Oren, hermanos, para que este sacrificio mío y de ustedes sea agradable a Dios Padre Todopoderoso. Acepta, Señor, el sacrificio establecido por ti y por estos santos misterios que celebramos en razón de nuestro ministerio. Perfecciona en nosotros como conviene la obra santificadora de tu redención. Por Jesucristo nuestro Señor, el Señor esté con ustedes. Levantemos el corazón. Demos gracias al Señor nuestro Dios. En verdad es justo y necesario, es nuestro deber y salvación darte gracias siempre y en todo lugar, Señor Padre Santo, Dios Todopoderoso y Eterno, porque has querido reunir de nuevo por la sangre de tu Hijo y la fuerza del Espíritu a los hijos dispersos por el pecado. De este modo tu Iglesia, unificada por virtud y a imagen de la Trinidad, aparece ante el mundo como cuerpo de Cristo y templo del Espíritu para alabanza de tu infinita sabiduría. Por eso, unidos a los coros angélicos, te alabamos proclamando, llenos de alegría: Santo, santo, santo es el Señor, Dios del universo. Llenos están el cielo y la tierra de tu gloria. Bendito el que viene.

Santo eres en verdad, Señor, fuente de toda santidad. Por eso te pedimos que santifiques estos dones con la efusión de tu Espíritu, de manera que se conviertan para nosotros en el cuerpo y la sangre de Jesucristo nuestro Señor, el cual, cuando iba a ser entregado a su pasión, voluntariamente aceptada, tomó pan, dándote gracias, lo partió y lo dio a sus discípulos diciendo: tomad y comed todos de él, porque esto es mi cuerpo, que será entregado por vosotros.

Del mismo modo, acabada la cena, tomó el cáliz y, dándote gracias de nuevo, lo pasó a sus discípulos diciendo: tomad y bebed todos de él, porque este es el cáliz de mi sangre, sangre de la alianza nueva y eterna, que será derramada por vosotros y por muchos para el perdón de los pecados. Haced esto en conmemoración mía.

Este es el sacramento de nuestra fe. Así pues, Padre, al celebrar ahora el memorial de la muerte y resurrección de tu Hijo, te ofrecemos el pan de vida y el cáliz de salvación. Y te damos gracias porque nos haces dignos de servirte en tu presencia. Te pedimos humildemente que el Espíritu Santo congregue en la unidad a cuantos participamos del cuerpo y sangre de Cristo. Acuérdate, Señor, de tu Iglesia extendida por toda la tierra y reunida aquí en el domingo, día en que Cristo ha vencido a la muerte y nos ha hecho partícipes de su vida inmortal. Y con el Papa León, con nuestro obispo José, con el obispo auxiliar Cristóbal y todos los pastores que cuidan de tu pueblo, llévala a su perfección por la caridad. Acuérdate también de nuestros hermanos que durmieron en la esperanza de la resurrección y de todos los que han muerto en tu misericordia, admítelos a contemplar la luz de tu rostro. Ten misericordia de todos nosotros y así, con María la Virgen, Madre de Dios, su esposo San José, los apóstoles, San Francisco de Asís y cuantos vivieron en tu amistad a través de los tiempos, merezcamos por tu Hijo Jesucristo compartir la vida eterna y cantar tus alabanzas. Por Cristo, con Él y en Él, a ti Dios Padre omnipotente, en la unidad del Espíritu Santo, todo honor y toda gloria por los siglos de los siglos. Llenos de alegría por ser hijos de Dios, digamos confiadamente la oración que Cristo nos enseñó. Padre nuestro que estás en el cielo, santificado sea tu nombre. Venga a nosotros tu reino. Hágase tu voluntad en la tierra como en el cielo. Danos hoy nuestro pan de cada día. Perdona nuestras ofensas, como también nosotros perdonamos a los que nos ofenden. No nos dejes caer en la tentación y líbranos del mal. Líbranos de todos los males, Señor, y concédenos la paz en nuestros días, para que, ayudados por tu misericordia, vivamos siempre libres de pecado y protegidos de todo mal, mientras esperamos la gloriosa venida de nuestro Salvador Jesucristo. Señor Jesucristo, que dijiste a tus apóstoles: la paz les dejo, mi paz les doy. No tengas en cuenta nuestros pecados, sino la fe de tu Iglesia. Y conforme a tu palabra, concédele la paz y la unidad. Tú que vives y reinas por los siglos de los siglos, la paz del Señor esté siempre con todos ustedes. Como hermanos, nos damos la paz.

Este es Jesús, es el Señor, el Cordero de Dios que quita el pecado del mundo. Dichosos los invitados a la cena del Señor.

Para la comunión estará un seglar en la capilla del Santísimo y un sacerdote en la capilla del Corazón de Jesús, y yo estaré en la nave central. Y venimos en dos filas en la nave central.

Oremos. Concédenos, Dios Todopoderoso, que nos alimentemos y saciemos en los sacramentos recibidos, hasta que nos transformemos en lo que hemos tomado. Por Jesucristo nuestro Señor, el Señor esté con ustedes. Y la bendición de Dios Todopoderoso, Padre, Hijo y Espíritu Santo, descienda sobre ustedes y les acompañe siempre. Nos dirigimos a la Virgen y pedimos su amparo.

Un saludo cordial para todos. Recordarles que esta noche a las 8 en el barrio de Los Llanos tenemos la misa en honor a San Francisco de Asís y luego la procesión. Y que el próximo viernes, día 9 de octubre, terminada la misa a las 7:30, como el segundo viernes del mes, lo dedicamos en la Basílica a la Virgen, con ese espacio de oración, junto a ti María, yo quiero estar. Y aunque lo recuerde, el próximo fin de semana, el lunes 12 de octubre, a las 12 tendremos Eucaristía en la Basílica con motivo de la fiesta de la Virgen del Pilar, con la presencia de la Guardia Civil. Felicitamos a todos los Pacos, Pacos, Pacos o Paca, Francisco o Francisca, que pasen un feliz día. Y los que quieran quedarse a rezar en la Basílica lo pueden hacer, los que quieran subir al camarín lo pueden hacer por la parte de atrás de la Basílica. En el nombre del Señor, pueden ir en paz. Hoy, Señor, te damos gracias por la vida, la tierra y el sol. Hoy, Señor, queremos cantar la grandeza de tu amor. Prosigue.

Vamos ya preparando el santuario para los que están esperando en la puerta principal para entrar. Podemos quedarnos los que queramos a rezar, por supuesto. No hay problema, pero sí preparar el santuario para los que están esperando en la puerta.

0: Vamos entrando en la basílica en silencio. Intentamos crear ese clima de recogimiento. Los que quieran subir al camarín donde está la capilla de la Virgen pueden hacerlo por la parte de atrás, quien lo desee, intentando respetar siempre esta zona acordonada para la oración.
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podemos servir a dos señores? 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

Hoy mi oración es una oración frágil, herida. Rezo desde el dolor, desde la enfermedad, con mi cuerpo o mi espíritu lastimado. Me vuelvo a ti, Señor de la vida. Me vuelvo a ti, desde la confianza o desde el abatimiento, desde la esperanza o con mil preguntas, y te pido que pongas luz en mi vida. Un precioso poema de Benjamín González Vuelta, convertido en canción, expresa muy bien el dolor, la incertidumbre. Señor, en las horas buenas o en las malas, aquí estoy, porque sé que en mi tierra herida, tú has de sembrar vida y evangelio, a tu manera.

Si llevas cuenta de los delitos, Señor, ¿quién podrá resistir? Pero de ti procede el perdón y así infundes respeto. Mi alma espera en el Señor, espera en su palabra. Mi alma aguarda al Señor más que el centinela la aurora. Aguarde Israel al Señor, como el centinela la aurora, porque del Señor viene la misericordia, la redención copiosa, y Él redimirá a Israel de todos sus delitos.

0: Señor, no siempre es fácil lidiar con la fragilidad, con la enfermedad, con la limitación. A menudo brotan preguntas, me asalta la frustración, las ansias de vida, de plenitud, de bienestar. Y hoy, más que nunca, necesito escuchar tu voz, tu palabra y tu promesa.
1: Venid a mí todos los que estáis cansados y agobiados, y yo os aliviaré. Cargad con mi yugo y aprended de mí, que soy manso y humilde de corazón.
0: Señor, sé tú mi descanso, mi alivio, mi paz.

0: Señor, en momentos así puede morder un poco más la soledad. Pero no es verdad. Tú estás conmigo, aunque a veces no me dé cuenta. Tú compartes mis días radiantes y mis noches oscuras. Por eso, porque no estoy solo, te doy las gracias.
1: Aunque camine por cañadas oscuras, nada temeré porque tú vas conmigo. Tu vara y tu cayado me sostienen. Tu bondad y tu amor me acompañan todos los días de mi vida.
0: Pongo mi situación en tus manos, Señor. Dame coraje para luchar, paciencia para aceptar el ritmo de las cosas, valentía para afrontar la dificultad, gratitud para no olvidar lo que en mi vida también hoy es bendición. Dame humor para responder a la contrariedad con una sonrisa. Yo, por mi parte, aquí estoy, en tus manos, nunca solo.

0: Tomad, Señor, y recibid toda mi libertad, mi memoria, mi entendimiento y toda mi voluntad, todo mi haber y mi poseer. Vos me lo disteis, a vos, Señor, lo torno. Todo es vuestro, disponed a toda vuestra voluntad. Dadme vuestro amor y gracia, que esta me basta.
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3: ¿Qué tal? Muy buenos días. Arranca el mes de octubre, mes de las misiones, mes en que celebramos la entrega de tantas y tantas vocaciones que han entregado su vida al Señor para ponerla al servicio de los demás muy lejos de sus hogares. Ellos centran en este mes nuestra atención y nuestra oración. Ponemos también la atención en este domingo en aquellas personas que dedican su vida a trabajar como cristianos por la evangelización en el mundo del trabajo. Escucharemos hablar de la UAC, que es por ello, y también tendremos tiempo de escuchar este domingo a nuestro obispo José Mazuelos, que siempre tiene un instante para dejarnos un espacio de análisis de la actualidad de nuestra Iglesia Diocesana, toda vez que han concluido las cuartas jornadas de pastoral. Como siempre, todo ello en la cercana compañía del Evangelio. Este domingo, y como explicaba el recordado Papa Francisco, si bien el dueño de la viña tenía derecho a vengarse, así como Dios podría vengar a su hijo crucificado, sin embargo, la desilusión de Dios por el comportamiento perverso de los hombres no es la última palabra. Está aquí la gran novedad del cristianismo. Tenemos un Dios que, incluso desilusionado por nuestros errores y nuestros pecados, no pierde su palabra y no se detiene y, sobre todo, no se venga. Hermanos y hermanas, nos seguía diciendo el Papa, Dios no se venga, recuérdenlo, Dios quiere, no se venga, nos espera para perdonarnos, para abrazarnos, a través de las piedras de descarte, y Cristo es la primera piedra que los constructores han descartado. A través de las situaciones de debilidad y de pecado, Dios continúa poniendo en circulación el vino nuevo de su viña, es decir, la misericordia. Este es el vino nuevo de la viña del Señor, la misericordia. Hay un impedimento frente a la voluntad tenaz y tierna de Dios. Ese es nuestra arrogancia y nuestra presunción, que se convierte en ocasiones en violencia. Frente a estas actitudes y donde no se producen frutos, la palabra de Dios conserva todo su poder de reproche y advertencia. Así nos recuerda, se nos quitará el reino de Dios para dárselo a un pueblo que rinda sus frutos. Soy Saúl Santana y a lo largo de los próximos minutos quiero compartir contigo todo aquello que es noticia en nuestra diócesis.
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3: Cada octubre, el calendario de la Iglesia Católica se tiñe de un color particular, el de los horizontes lejanos. Es el mes de las misiones y en su penúltimo domingo se celebra el Domum, la Jornada Mundial de las Misiones. No es una fecha más entre tantas, es una pregunta que se nos formula cada año con la insistencia amable de quien sabe que merece una respuesta. ¿Qué hacemos con la fe que hemos recibido? Es una fe que desde luego nace para ser compartida. El mandato es bastante antiguo y sigue siendo a su vez nuevo, se renueva cada año. Vayan por el mundo y proclamen allí el Evangelio a toda criatura. Con estas palabras Jesús no fundó un club de iniciados ni una comunidad replegada sobre sí misma, sino un pueblo en salida, una iglesia en salida. La iglesia, recuerda el Concilio Vaticano II, es misionera por naturaleza. Dicho de otro modo, la misión no es una actividad opcional reservada a unos pocos, sino el latido mismo de la vida cristiana. Por eso, el mes de octubre no pretende despertar una simple simpatía hacia los misioneros, como si fueran personas admirables pero ajenos. Quiere recordarnos que todo bautizado es en alguna medida un enviado. Y sus caras detrás de la palabra misión. Detrás de cada campaña hay personas concretas, hombres y mujeres que dejaron su tierra, su idioma y sus comodidades para vivir entre pueblos que a menudo carecen de lo más elemental. Sacerdotes, religiosas, religiosos y laicos que levantan escuelas donde no las había, que atienden a dispensarios a días de camino del hospital más próximo, que acompañan a comunidades golpeadas por la pobreza, la violencia o el abandono. Anuncian el Evangelio con palabras, pero sobre todo con una presencia que sostiene, cura y educa. Muchos de ellos permanecen décadas en el mismo sitio, sin titulares ni aplausos. Su fidelidad silenciosa es quizá el mejor sermón sobre la misión que pueda dedicarse. Sería un fallo entender el mes misionero como algo que ocurre solo allí, en este lugar que les estamos contando. Vivimos en sociedades donde la fe se ha enfriado para muchos, donde las nuevas generaciones crecen sin haber escuchado la palabra de Cristo con palabras que resuenen a próxima, a cercana. El Papa Francisco insistió en una iglesia en salida que no espera a aquellos que están alejados, sino que sale a su encuentro. Esa salida comienza en la puerta de nuestra propia casa. Cada cristiano es misionero cuando acompaña a un enfermo, cuando perdona, cuando trabaja con honradez y delicadeza, cuando da la razón de su esperanza con sencillez y respeto. La misión lejana y la misión cercana no compiten, se alimentan mutuamente. Así que este mes no pase como una página más del calendario, sino que sea una ocasión para informarnos sobre la realidad de las misiones, para escribir una carta o una oración por un misionero concreto, para implicar a niños y jóvenes en pequeños gestos solidarios, para que nuestras comunidades se sientan parte de algo que las supera y las engrandece. Y que el domingo del Domum, cuando llegue, cuando pase la cesta o se abra la puerta de la solidaridad, recordemos que no estamos haciendo una limosna, estamos tomando parte en la tarea más hermosa que la Iglesia ha recibido, la de llevar esperanza hasta el último rincón de la tierra. Porque la fe, como la luz, no se enciende para quedarse guardada, se enciende para alumbrar.

0: Hay palabras que cuando las pronunciamos suenan a fábrica, a turno de noche, a nómina ajustada y a persiana que se baja tarde. Y hay otras personas que suenan a evangelio. Hoy vamos a hablar de un movimiento que ha tratado de juntar las dos cosas durante casi 8 décadas, la OAC, la Hermandad Obrera de Acción Católica. Nació en el año 46 de la intuición de Guillermo Rovirosa, un ingeniero convencido de que el mundo del trabajo no era un territorio ajeno a la fe, sino un lugar donde Cristo tenía mucho que decir y, por supuesto, mucho que hacer. Desde entonces, miles de trabajadores y trabajadoras en activo, en paro o jubilados, se reúnen para mirar su realidad con ojos cristianos, juzgarla a la luz del Evangelio y actuar para transformarla. Defienden un trabajo digno, una vida digna y una iglesia cercana para aquellos que más sufren las injusticias laborales, y lo hacen sin ruido pero con constancia, que es como se hacen las cosas importantes. Hoy es por ello que queremos compartir quiénes son, qué hacen y por qué su mensaje sigue siendo tan actual. Para ello, nadie mejor que Delia, la presidenta de la OAC en nuestra diócesis.
1: La OAC es un movimiento de acción católica especializada en el mundo obrero y del trabajo. Somos la parte de la iglesia que está encarnada en la realidad de los trabajadores, ¿no? Y bueno, pues lo que queremos es llevar el mundo del trabajo a la iglesia primero y ser un poco portavoces de las alegrías y los dolores, de las luchas y las esperanzas de las personas trabajadoras, promoviendo un poco la justicia social y la doctrina social de la iglesia.
0: Delia nos ofrece este testimonio como presidenta recientemente nombrada, les decíamos, en nuestra diócesis, como les hemos compartido, así que hemos querido preguntarle también cómo se asume esta nueva responsabilidad.
1: Recibo la responsabilidad con mucha gratitud por la confianza depositada en mí, pero también con un profundo sentido de servicio y humildad. Asumir la presidencia de la UA en la diócesis de Canarias supone responder a una llamada a seguir desgastando la vida por la causa del reino de Dios en el mundo del trabajo, y personalmente es un reto que me invita a crecer en la fe y en el compromiso. Sé también que no estoy sola, que cuento con el apoyo y el caminar comunitario de todos los militantes de la diócesis.
0: Por último, y ante la compleja realidad del mundo obrero y el papel de los jóvenes, le hemos pedido a Delia que lance una invitación a comprometerse, a perder el miedo, a ofrecer el testimonio personal y llevar el Evangelio al mundo laboral.
1: Yo le diría que la vida y la dignidad y el futuro valen mucho más que los contratos basura que nos ofrece el mercado. Que no se resigne a pensar que el trabajo tiene que ser un espacio de sufrimiento, ni mucho menos. Que en la OAC puede encontrar una comunidad de personas que comparte sus mismas preocupaciones y que buscamos respuestas desde la fe en Jesús y que nos organizamos para cambiar las cosas. Le invitaría a acercarse, a conocernos, a descubrir otra forma de vivir y de trabajar y de construir. Yo creo que sí, que es posible construir otra sociedad pues más digna. Es complicado por la situación que estamos viviendo, pero bueno, no hay que perder las esperanzas.
0: Momento ahora para acercarles algunas otras noticias de alcance en nuestra diócesis. El obispo Mazuelos, una vez concluidas las cuartas jornadas de pastoral de nuestra diócesis, realizaba una valoración sobre la participación de la comunidad diocesana en las mismas y el mensaje, los ecos, que deben resonar en adelante para el trabajo de este curso pastoral que recientemente hemos comenzado. Si les parece, le escuchamos.
2: Bueno, la participación fue maravillosa, mucha gente, y el gran mensaje es, primero, alzar la mirada, el mensaje. Porque yo pienso que ese es el lema que el Papa nos ha lanzado a toda nuestra diócesis y toda la jornada pastoral. Tiene que ir ahí, alza la mirada, alza la mirada. Y que la visita del Papa no es un recuerdo, sino que es un presente también y un futuro. Es recoger toda esa llamada que nos hizo, ese encuentro en la catedral, donde nos llamó a evangelizar, a una iglesia que salga, a una iglesia que sea una luz. de esperanza a una iglesia que está con los más desfavorecidos. Y bueno, pues la jornada pastoral, decir, oye, que es un momento favorable. Yo pienso que estamos viendo un momento de kairos, ¿no? De es favorable, vamos adelante, vamos a ponernos las pilas, aquí no sobra nadie, todos somos necesarios. Esa es la sinodalidad, todos nos necesitamos, da igual la edad, da lo importante que haya gente dispuesta a anunciar a Cristo, y entre todos juntos seremos una luz. Y por eso las jornadas pastorales han venido a dar fuerza también a nuestra iglesia después de la visita del Papa para seguir adelante. No en un recuerdo, sino en un hecho de hacer luz en medio de esta generación.
0: Proyecto Amor Conyugar Las Palmas comenzará un nuevo curso con una jornada de encuentro que se celebrará el próximo 18 de octubre en la parroquia de San José y San Juan Evangelista en el Monte Lentiscal, en Santa Brígida. Es esta una oportunidad para volver a encontrarse después del verano, compartir experiencias y dedicar tiempo a la oración y a la transformación, poniendo nuevamente la vida matrimonial en las manos de la Virgen. La jornada dará comienzo a partir de las 2:30 con la celebración de la Eucaristía. A continuación, en torno a la 1:15 habrá un tiempo de adoración y sobre las 2 una charla. A las 2:15 está prevista un almuerzo compartido. El encuentro continuará por la tarde con una charla a cargo de un sacerdote y a partir de las 5 habrá un compartir para finalizar a las 5:30 de la tarde. Desde el Proyecto Amor Conyugal animan a los matrimonios a participar en esta primera cita del curso, pensada, como les decíamos, para reencontrarse, rezar juntos, compartir y seguir cuidando la vida matrimonial. La parroquia de Nuestra Señora del Buen Suceso organiza el 7º retiro Emaús Mujeres, una experiencia de encuentro personal con Dios y un espacio para hacer un alto en el camino, que se celebrará los días 23, 24 y 25 de octubre de 2026 en el Centro Pastoral Santiago Apóstol en Lomo Cementerio, en Telde. El retiro ofrece la oportunidad de detenerse, renovar la fe y compartir un fin de semana único en un ambiente de acogida y fraternidad. Recuerden que disponen de toda la información en la web de la Diócesis de Canarias. Y así llegamos al final del programa de hoy. Volvemos, como saben, la próxima semana para contarles toda la actualidad de nuestra diócesis. Sin embargo, recuerden que siguen informados de cómo late nuestra iglesia diocesana en El Espejo con Raúl Arencibia todos los viernes a partir de las 2:30 de la mañana. Que tengan ustedes un feliz día.
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0: corona della divina misericordia. En el nombre del Padre, del Hijo y del Espíritu Santo. Amén.
1: Padre nuestro, que estás en el cielo, santificado sea tu nombre. Venga a nosotros tu reino. Hágase tu voluntad en la tierra como en el cielo. Danos hoy nuestro pan de cada día. Perdona nuestras ofensas, como también nosotros perdonamos a los que nos ofenden. No nos dejes caer en la tentación y líbranos del mal. Amén.
2: Ave María, llena eres de gracia, el Señor es contigo.
1: Bendita tú eres entre todas las mujeres y bendito es el fruto de tu vientre, Jesús.
3: Santa María, Madre de Dios, ruega por nosotros pecadores, ahora y en la hora de nuestra muerte. Amén.
2: Creo en Dios
3: Padre Todopoderoso, Creador del cielo y de la tierra. Creo en Jesucristo, su único Hijo, nuestro Señor, que fue concebido por obra y gracia del Espíritu Santo. Nació de Santa María Virgen, padeció bajo el poder de Poncio Pilato, fue crucificado, muerto y sepultado, descendió a los infiernos, al tercer día resucitó de entre los muertos, subió a los cielos y está sentado a la derecha de Dios Padre Todopoderoso. Desde allí ha de venir a juzgar a vivos y muertos. Creo en el Espíritu Santo, la Santa Iglesia Católica, la comunión de los santos, el perdón de los pecados, la resurrección de la carne y la vida eterna. Amén.
2: Padre eterno, te ofrezco el cuerpo y la sangre, el alma y la divinidad de tu amadísimo Hijo y Señor nuestro Jesucristo, en propiciación por nuestros pecados y los del mundo entero. Por su dolorosa pasión,
3: ten misericordia de nosotros y del mundo entero.
2: Por su dolorosa pasión,
3: ten misericordia de nosotros y del mundo entero.
2: Por su dolorosa pasión,
3: ten misericordia de nosotros y del mundo entero.
2: Por su dolorosa pasión,
3: ten misericordia de nosotros y del mundo entero.
2: Por su dolorosa pasión,
3: ten misericordia de nosotros y del mundo entero.
2: Por su dolorosa pasión,
3: ten misericordia de nosotros y del mundo entero.
2: Por su dolorosa pasión,
3: ten misericordia de nosotros y del mundo entero.
2: Por su dolorosa pasión,
3: ten misericordia de nosotros y del mundo entero.
2: Por su dolorosa pasión,
3: ten misericordia de nosotros y del mundo entero.
2: Por su dolorosa pasión,
3: ten misericordia de nosotros y del mundo entero.
2: Padre eterno, te ofrezco el cuerpo y la sangre, el alma y la divinidad de tu amadísimo Hijo y Señor nuestro Jesucristo, en propiciación por nuestros pecados y los del mundo entero. Por su dolorosa pasión,
3: ten misericordia de nosotros y del mundo entero.
2: Por su dolorosa pasión,
3: ten misericordia de nosotros y del mundo entero.
2: Por su dolorosa pasión,
3: ten misericordia de nosotros y del mundo entero.
2: Por su dolorosa pasión,
3: ten misericordia de nosotros y del mundo entero.
2: Por su dolorosa pasión,
3: ten misericordia de nosotros y del mundo entero.
2: Por su dolorosa pasión,
3: ten misericordia de nosotros y del mundo entero.
2: Por su dolorosa pasión,
3: ten misericordia de nosotros y del mundo entero.
2: Por su dolorosa pasión,
3: ten misericordia de nosotros y del mundo entero.
2: Por su dolorosa pasión,
3: ten misericordia de nosotros y del mundo entero.
2: Por su dolorosa pasión,
3: ten misericordia de nosotros y del mundo entero.

0: mundo entero.
1: Padre eterno, te ofrezco el cuerpo y la sangre, el alma y la divinidad de tu amadísimo Hijo y Señor nuestro Jesucristo, en propiciación por nuestros pecados y los del mundo entero. Por su dolorosa pasión,
0: ten misericordia de nosotros y del mundo entero.
1: Por su dolorosa pasión,
0: ten misericordia de nosotros y del mundo entero.
1: Por su dolorosa pasión,
0: ten misericordia de nosotros y del mundo entero.
1: Por su dolorosa pasión,
0: ten misericordia de nosotros y del mundo entero.
1: Por su dolorosa pasión,
0: ten misericordia de nosotros y del mundo entero.
1: Por su dolorosa pasión,
0: ten misericordia de nosotros y del mundo entero.
1: Por su dolorosa pasión,
0: ten misericordia de nosotros y del mundo entero.
1: Por su dolorosa pasión,
0: ten misericordia de nosotros y del mundo entero.
1: Por su dolorosa pasión,
0: ten misericordia de nosotros y del mundo entero.
1: Por su dolorosa pasión,
0: ten misericordia de nosotros y del mundo entero.
1: Padre eterno, te ofrezco el cuerpo y la sangre, el alma y la divinidad de tu amadísimo Hijo y Señor nuestro Jesucristo, en propiciación por nuestros pecados y los del mundo entero. Por su dolorosa pasión,
0: ten misericordia de nosotros y del mundo entero.
1: Por su dolorosa pasión,
0: ten misericordia de nosotros y del mundo entero.
1: Por su dolorosa pasión,
0: ten misericordia de nosotros y del mundo entero.
1: Por su dolorosa pasión,
0: ten misericordia de nosotros y del mundo entero.
1: Por su dolorosa pasión,
0: ten misericordia de nosotros y del mundo entero.
1: Por su dolorosa pasión,
0: ten misericordia de nosotros y del mundo entero.
1: Por su dolorosa pasión,
0: ten misericordia de nosotros y del mundo entero.
1: Por su dolorosa pasión,
0: ten misericordia de nosotros y del mundo entero.
1: Por su dolorosa pasión,
0: ten misericordia de nosotros y del mundo entero.
1: Por su dolorosa pasión,
0: ten misericordia de nosotros y del mundo entero.
1: Padre eterno, te ofrezco el cuerpo y la sangre, el alma y la divinidad de tu amadísimo Hijo y Señor nuestro Jesucristo, en propiciación por nuestros pecados y los del mundo entero. Por su dolorosa pasión,
0: ten misericordia de nosotros y del mundo entero.
1: Por su dolorosa pasión,
0: ten misericordia de nosotros y del mundo entero.
1: Por su dolorosa pasión,
0: ten misericordia de nosotros y del mundo entero.
1: Por su dolorosa pasión,
0: ten misericordia de nosotros y del mundo entero.
1: Por su dolorosa pasión,
0: ten misericordia de nosotros y del mundo entero.
1: Por su dolorosa pasión,
0: ten misericordia de nosotros y del mundo entero.
1: Por su dolorosa pasión,
0: ten misericordia de nosotros y del mundo entero.
1: Por su dolorosa pasión,
0: ten misericordia de nosotros y del mundo entero.
1: Por su dolorosa pasión,
0: ten misericordia de nosotros y del mundo entero.
1: Por su dolorosa pasión,
0: ten misericordia de nosotros y del mundo entero.
2: Santo Dios, Santo fuerte, Santo inmortal, ten misericordia de nosotros y del mundo entero. Santo Dios, Santo fuerte, Santo inmortal, ten misericordia de nosotros y del mundo entero. Santo Dios, Santo fuerte, Santo inmortal, ten misericordia de nosotros y del mundo entero.
1: Oh sangre y agua, que brotaste del corazón de Jesús como una fuente de misericordia para nosotros, en ti confío.

4 de octubre, memoria de San Francisco, el cual, después de una juventud despreocupada, se convirtió a la vida evangélica en Asís, localidad de Umbría, en Italia, y encontró a Cristo sobre todo en los pobres y necesitados, haciéndose pobre él mismo. Instituyó los hermanos menores y viajando predicó el amor de Dios a todos y llegó incluso a Tierra Santa. Con sus palabras y actitudes mostró siempre su deseo de seguir a Cristo y escogió morir recostado sobre la tierra. En París, en la Galia, Santa Áurea, abadesa, designada por San Eloy para regir el monasterio que había fundado dentro de la ciudad según la regla de San Columbano, en la cual llegaron a vivir 300 vírgenes. En Nueva Orleans, ciudad de Luisiana, en los Estados Unidos de Norteamérica, Beato Francisco Javier Seelos, presbítero de la Congregación del Santísimo Redentor, que, oriundo de Baviera, atendió con todo celo a las necesidades de niños, jóvenes y emigrantes.

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Hace un tiempo de encuentro, de familia. Espacio privilegiado para escuchar una palabra de gracia. Tomo conciencia de ello al tiempo que voy respirando hondamente, cada vez más conscientemente, más profundamente. Voy dejando que esa sensación me vaya alcanzando externa e internamente, mientras serenamente pregunto: ¿qué palabra quieres pronunciar sobre mí, Señor, hoy, aquí y ahora? Tomo conciencia del deseo de escucharte que me habita, del deseo de dejarme llevar por el Espíritu donde quiera, Señor.

0: La lectura de hoy es del profeta Isaías.
1: Voy a cantar en nombre de mi amigo un canto de amor a su viña. Mi amigo tenía una viña en fértil collado, la entrecavó, la descantó y plantó buenas cepas. Construyó en medio una atalaya y cavó un lagar, y esperó que diese uvas, pero dio agrazones. Pues ahora, habitantes de Jerusalén, hombres de Judá, por favor, sed jueces entre mí y mi viña. ¿Qué más cabía hacer por mi viña que yo no lo haya hecho? Porque esperando que diera uvas, dio agrazones. Pues ahora os diré a vosotros lo que voy a hacer con mi viña. Quitar su valla para que sirva de pasto. Derruir su tapia para que la pisoteen. La dejaré arrasada, no la podarán ni la escardarán. Crecerán zarzas y cardos. Prohibiré a las nubes que llueva sobre ella. La viña del Señor de los ejércitos es la casa de Israel. Son los hombres de Judá, su plantel preferido. Esperó de ellos derecho, y ahí tenéis asesinatos. Esperó justicia, y ahí tenéis lamentos.

Resulta duro escuchar estas palabras en la boca del Señor de la Misericordia. La dejaré arrasada, crecerán zarzas y cardos, prohibiré a las nubes que lluevan sobre ella. Pero en realidad, no son para que percibas a un Dios airado y furioso, sino a un Dios herido por el mal amor. Contempla al Señor, con su corazón compasivo, con su continuo acto de amor por su viña. La entrecavó, la descantó y plantó buenas cepas. Construyó en medio una atalaya y cavó un lagar. Y esperó que diese uvas.

Dios quiere cantar a su pueblo. Dios te canta a ti también hoy un cántico de amor. Tú eres su viña, te ha creado a su imagen y semejanza, y te espera. Te ha creado dotándote de su mejor don, la capacidad de amar, y te espera. Te ha soñado tierra fértil y te ha preparado para ello, y te espera.

Ante esa espera del Señor, toma conciencia de tu fragilidad, de la que no te haces consciente. El Señor espera tus uvas, esas que den sentido a lo que eres, criatura fecunda llamada a ser imagen suya. Esas uvas que han de alimentar a quienes te rodean, esas que serán el vino de la alegría y la buena noticia. El Señor no deja de esperarte.

0: Al escuchar de nuevo el texto del profeta, fíjate en lo mucho que refleja de Dios. Un Dios apasionado. Un Dios comprometido, implicado. Un Dios al que le duele la vida de sus hijos. Un Dios que espera tanto de nosotros que cuando no respondemos se lamenta. No es ira, sino amor herido. No es amenaza, sino la confidencia de quien tanto confía en nosotros.
1: Voy a cantar en nombre de mi amigo un canto de amor a su viña. Mi amigo tenía una viña en fértil collado, la entrecavó, la descantó y plantó buenas cepas. Construyó en medio una atalaya y cavó un lagar, y esperó que diese uvas, pero dio agrazones. Pues ahora, habitantes de Jerusalén, hombres de Judá, por favor, sed jueces entre mí y mi viña. ¿Qué más cabía hacer por mi viña que yo no lo haya hecho? Porque esperando que diera uvas, dio agrazones. Pues ahora os diré a vosotros lo que voy a hacer con mi viña. Quitar su valla para que sirva de pasto. Derruir su tapia para que la pisoteen. La dejaré arrasada, no la podarán ni la escardarán. Crecerán zarzas y cardos. Prohibiré a las nubes que llueva sobre ella. La viña del Señor de los ejércitos es la casa de Israel. Son los hombres de Judá, su plantel preferido. Esperó de ellos derecho, y ahí tenéis. Asesinatos. Esperó justicia, y ahí tenéis. Lamentos.

Yo doy tan poco fruto, y tú no desesperas. Parezco viña estéril, incapaz de producir una buena cosecha, de verdades y justicia, de humildad y amores, de compasión y reposo. Pero tú no abandonas, y sigues cuidando esta parcela con el sol de tu palabra y tu lluvia de agua viva. Con sabiduría riegas este campo sediento. Remueves la tierra, podas los sarmientos. Adivinas los brotes donde un día habrá fruto. No desistas, viñador. Llegará un día en que todo estará como soñaste.

Me voy despidiendo. Voy recorriendo los momentos que me han dado sentido por dentro. La palabra que ha resonado. Entrecavó, plantó, construyó, cavó un lagar. La dejaré arrasada. No la podarán ni la escardarán. Crecerán zarzas. Prohibiré a las nubes que lluevan sobre ella. Las mociones que han brincado dentro de mí en este tiempo de oración. Pongo en manos del Señor mi frágil respuesta y espero porque confío y me confío.

que esta oración me pueda acompañar a lo largo de la semana, repitiendo en mi interior, una y otra vez, esta petición. No abandones, Señor, la obra de tus manos. Espérame siempre.

0: No abandones, Señor, la obra de tus manos. Espérame siempre.
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1: A continuación, el rezo del Santo Rosario con las religiosas eucarísticas de Nazaret.
2: Dios mío, ven en mi auxilio.
3: Señor, date prisa en socorrerme.
2: Gloria al Padre, al Hijo y al Espíritu Santo.
3: Como era en el principio, ahora y siempre, por los siglos de los siglos. Amén.
2: Meditaremos los misterios gloriosos.
4: Dejemos en el sepulcro de Cristo los andrajos del hombre viejo y resucitemos con él a una vida de gracia y de santidad.

0: Primer misterio. Del amor más fuerte que la muerte en la resurrección. El ángel del Señor les dijo: No temáis. Buscáis a Jesús Nazareno, el crucificado. No está aquí, ha resucitado.
1: Tal vez alguno de nosotros hubiera querido hallarse como aquellas mujeres que abrazaron los pies de Jesús resucitado. Mas ahora podéis abrazar no solamente los pies y las manos, sino aquella misma divina cabeza al acercarnos a la Santa Eucaristía.
2: Padre nuestro que estás en el cielo, santificado sea tu nombre. Venga a nosotros tu reino. Hágase tu voluntad en la tierra como en el cielo.
3: Danos hoy nuestro pan de cada día. Perdona nuestras ofensas, como también nosotros perdonamos a los que nos ofenden. No nos dejes caer en la tentación y líbranos del mal. Amén.
2: Dios te salve María, llena eres de gracia, el Señor es contigo. Bendita tú eres entre todas las mujeres y bendito es el fruto de tu vientre, Jesús.
3: Santa María, Madre de Dios, ruega por nosotros, pecadores, ahora y en la hora de nuestra muerte. Amén.
2: Dios te salve María, llena eres de gracia, el Señor es contigo. Bendita tú eres entre todas las mujeres y bendito es el fruto de tu vientre, Jesús.
3: Santa María, Madre de Dios, ruega por nosotros, pecadores, ahora y en la hora de nuestra muerte. Amén.
2: Dios te salve María, llena eres de gracia, el Señor es contigo. Bendita tú eres entre todas las mujeres y bendito es el fruto de tu vientre, Jesús.
3: Santa María, Madre de Dios, ruega por nosotros, pecadores, ahora y en la hora de nuestra muerte. Amén.
2: Dios te salve María, llena eres de gracia, el Señor es contigo. Bendita tú eres entre todas las mujeres y bendito es el fruto de tu vientre, Jesús.
3: Santa María, Madre de Dios, ruega por nosotros, pecadores, ahora y en la hora de nuestra muerte. Amén.
2: Dios te salve, María, llena eres de gracia, el Señor es contigo. Bendita tú eres entre todas las mujeres y bendito es el fruto de tu vientre, Jesús.
3: Santa María, Madre de Dios, ruega por nosotros, pecadores, ahora y en la hora de nuestra muerte. Amén.
2: Dios te salve, María, llena eres de gracia, el Señor es contigo. Bendita tú eres entre todas las mujeres y bendito es el fruto de tu vientre, Jesús.
3: Santa María, Madre de Dios, ruega por nosotros, pecadores, ahora y en la hora de nuestra muerte. Amén.
2: Dios te salve, María, llena eres de gracia, el Señor es contigo. Bendita tú eres entre todas las mujeres y bendito es el fruto de tu vientre, Jesús.
3: Santa María, Madre de Dios, ruega por nosotros, pecadores, ahora y en la hora de nuestra muerte. Amén.
2: Dios te salve, María, llena eres de gracia, el Señor es contigo. Bendita tú eres entre todas las mujeres y bendito es el fruto de tu vientre, Jesús.
3: Santa María, Madre de Dios, ruega por nosotros, pecadores, ahora y en la hora de nuestra muerte. Amén.
2: Dios te salve, María, llena eres de gracia, el Señor es contigo. Bendita tú eres entre todas las mujeres y bendito es el fruto de tu vientre, Jesús.
3: Santa María, Madre de Dios, ruega por nosotros, pecadores, ahora y en la hora de nuestra muerte. Amén.
2: Dios te salve, María, llena eres de gracia, el Señor es contigo. Bendita tú eres entre todas las mujeres y bendito es el fruto de tu vientre, Jesús.
3: Santa María, Madre de Dios, ruega por nosotros, pecadores, ahora y en la hora de nuestra muerte. Amén.
2: Gloria al Padre, al Hijo y al Espíritu Santo.
3: Como era en el principio, ahora y siempre, por los siglos de los siglos. Amén.
2: Ave María Purísima,
3: sin pecado concebida.
0: Segundo misterio glorioso. Del amor que lleva al cielo en la ascensión. Seréis mis testigos en Jerusalén, en toda Judea, en Samaria y hasta los confines del mundo. Diciendo esto, fue arrebatado a la vista de ellos y una nube lo ocultó a sus ojos.
1: Envuelto en una nube, fue llevado al cielo para presentar al Padre como prenda de su victoria al hombre a quien amaba, de quien se había revestido y a quien había liberado de la muerte. Padre nuestro que estás en el cielo, santificado sea tu nombre, venga a nosotros tu reino, hágase tu voluntad en la tierra como en el cielo.
2: Danos hoy nuestro pan de cada día, perdona nuestras ofensas, como también nosotros perdonamos a los que nos ofenden. No nos dejes caer en la tentación y líbranos del mal.
3: Dios te salve María, llena eres de gracia, el Señor es contigo. Bendita tú eres entre todas las mujeres y bendito es el fruto de tu vientre, Jesús.
2: Santa María, Madre de Dios, ruega por nosotros pecadores, ahora y en la hora de nuestra muerte. Amén.
3: Dios te salve María, llena eres de gracia, el Señor es contigo. bendita tú eres entre todas las mujeres, y bendito es el fruto de tu vientre, Jesús.
2: Santa María, Madre de Dios, ruega por nosotros pecadores, ahora y en la hora de nuestra muerte. Amén.
3: Dios te salve, María, llena eres de gracia, el Señor es contigo. Bendita tú eres entre todas las mujeres, y bendito es el fruto de tu vientre, Jesús.
2: Santa María, Madre de Dios, ruega por nosotros pecadores, ahora y en la hora de nuestra muerte. Amén.
3: Dios te salve, María, llena eres de gracia, el Señor es contigo. Bendita tú eres entre todas las mujeres, y bendito es el fruto de tu vientre, Jesús.
2: Santa María, Madre de Dios, ruega por nosotros pecadores, ahora y en la hora de nuestra muerte. Amén.
3: Dios te salve, María, llena eres de gracia, el Señor es contigo. Bendita tú eres entre todas las mujeres, y bendito es el fruto de tu vientre, Jesús.
2: Santa María, Madre de Dios, ruega por nosotros pecadores, ahora y en la hora de nuestra muerte. Amén.
3: Dios te salve, María, llena eres de gracia, el Señor es contigo. Bendita tú eres entre todas las mujeres, y bendito es el fruto de tu vientre, Jesús.
2: Santa María, Madre de Dios, ruega por nosotros pecadores, ahora y en la hora de nuestra muerte. Amén.
3: Dios te salve, María, llena eres de gracia, el Señor es contigo. Bendita tú eres entre todas las mujeres, y bendito es el fruto de tu vientre, Jesús.
2: Santa María, Madre de Dios, ruega por nosotros pecadores, ahora y en la hora de nuestra muerte. Amén.
3: Dios te salve, María, llena eres de gracia, el Señor es contigo. Bendita tú eres entre todas las mujeres, y bendito es el fruto de tu vientre, Jesús.
2: Santa María, Madre de Dios, ruega por nosotros pecadores, ahora y en la hora de nuestra muerte. Amén.
3: Dios te salve, María, llena eres de gracia, el Señor es contigo. Bendita tú eres entre todas las mujeres, y bendito es el fruto de tu vientre, Jesús.
2: Santa María, Madre de Dios, ruega por nosotros pecadores, ahora y en la hora de nuestra muerte. Amén.
3: Dios te salve, María, llena eres de gracia, el Señor es contigo. Bendita tú eres entre todas las mujeres, y bendito es el fruto de tu vientre, Jesús.
2: Gloria a Santa María, Madre de Dios, ruega por nosotros pecadores, ahora y en la hora de nuestra muerte. Amén.
3: Gloria al Padre, y al Hijo, y al Espíritu Santo,
2: como era en el principio, ahora y siempre, por los siglos de los siglos. Amén.

0: Tercer misterio, del amor que santifica y diviniza en la venida del Espíritu Santo. Cuando venga el Paráclito que os enviaré desde el Padre, el Espíritu de la verdad que procede del Padre, Él dará testimonio de mí y también vosotros daréis testimonio.
1: No vendrá el Espíritu Santo a ti si no tienes hambre de Él, si no tienes deseo de Él. No te canses de desearlo, aunque te parezca que lo esperas y no viene, aunque te parezca que lo llamas y no te responde. Persevera siempre en el deseo y no te fallará.
2: Padre nuestro que estás en el cielo, santificado sea tu nombre. Venga a nosotros tu reino, hágase tu voluntad en la tierra como en el cielo.
3: Danos hoy nuestro pan de cada día, perdona nuestras ofensas, como también nosotros perdonamos a los que nos ofenden. No nos dejes caer en la tentación y líbranos del mal. Amén.
2: Dios te salve María, llena eres de gracia, el Señor es contigo. Bendita tú eres entre todas las mujeres y bendito es el fruto de tu vientre, Jesús.
3: Santa María, Madre de Dios, ruega por nosotros, pecadores, ahora y en la hora de nuestra muerte. Amén.
2: Dios te salve, María, llena eres de gracia, el Señor es contigo. Bendita tú eres entre todas las mujeres y bendito es el fruto de tu vientre, Jesús.
3: Santa María, Madre de Dios, ruega por nosotros, pecadores, ahora y en la hora de nuestra muerte. Amén.
2: Dios te salve, María, llena eres de gracia, el Señor es contigo. Bendita tú eres entre todas las mujeres y bendito es el fruto de tu vientre, Jesús.
3: Santa María, Madre de Dios, ruega por nosotros, pecadores, ahora y en la hora de nuestra muerte. Amén.
2: Dios te salve, María, llena eres de gracia, el Señor es contigo. Bendita tú eres entre todas las mujeres y bendito es el fruto de tu vientre, Jesús.
3: Santa María, Madre de Dios, ruega por nosotros, pecadores, ahora y en la hora de nuestra muerte. Amén.
2: Dios te salve, María, llena eres de gracia, el Señor es contigo. Bendita tú eres entre todas las mujeres y bendito es el fruto de tu vientre, Jesús.
3: Santa María, Madre de Dios, ruega por nosotros, pecadores, ahora y en la hora de nuestra muerte. Amén.
2: Dios te salve, María, llena eres de gracia, el Señor es contigo. Bendita tú eres entre todas las mujeres y bendito es el fruto de tu vientre, Jesús.
3: Santa María, Madre de Dios, ruega por nosotros, pecadores, ahora y en la hora de nuestra muerte. Amén.
2: Dios te salve, María, llena eres de gracia, el Señor es contigo. Bendita tú eres entre todas las mujeres y bendito es el fruto de tu vientre, Jesús.
3: Santa María, Madre de Dios, ruega por nosotros, pecadores, ahora y en la hora de nuestra muerte. Amén.
2: Dios te salve, María, llena eres de gracia, el Señor es contigo. Bendita tú eres entre todas las mujeres y bendito es el fruto de tu vientre, Jesús.
3: Santa María, Madre de Dios, ruega por nosotros, pecadores, ahora y en la hora de nuestra muerte. Amén.
2: Dios te salve, María, llena eres de gracia, el Señor es contigo. Bendita tú eres entre todas las mujeres y bendito es el fruto de tu vientre, Jesús.
3: Santa María, Madre de Dios, ruega por nosotros, pecadores, ahora y en la hora de nuestra muerte. Amén.
2: Dios te salve, María, llena eres de gracia, el Señor es contigo. Bendita tú eres entre todas las mujeres y bendito es el fruto de tu vientre, Jesús.
3: Santa María, Madre de Dios, ruega por nosotros, pecadores, ahora y en la hora de nuestra muerte. Amén.
2: Gloria al Padre, al Hijo y al Espíritu Santo,
3: como era en el principio, ahora y siempre, por los siglos de los siglos. Amén.
2: Ave María Purísima,
3: sin pecado concebida.
0: Cuarto misterio. Del amor que glorifica a nuestra querida Madre en la Asunción. Desbordo de gozo con el Señor y me alegro en Dios mi Salvador, porque me ha vestido un traje de gala y me ha envuelto en un manto de triunfo, como novia que se adorna con sus joyas.
1: Nos precedió nuestra Reina, nos precedió y tan gloriosamente fue recibida en los cielos que sus hijos claman confiados: atráenos en pos de ti. Correremos tras el olor de tus perfumes. Padre nuestro que estás en el cielo, santificado sea tu nombre. Venga a nosotros tu reino. Hágase tu voluntad en la tierra como en el cielo.
2: Danos hoy nuestro pan de cada día. Perdona nuestras ofensas como también nosotros perdonamos a los que nos ofenden. No nos dejes caer en la tentación y líbranos del mal.
3: Dios te salve María, llena eres de gracia. El Señor es contigo. Bendita tú eres entre todas las mujeres y bendito es el fruto de tu vientre, Jesús.
2: Santa María, Madre de Dios, ruega por nosotros pecadores, ahora y en la hora de nuestra muerte. Amén.
3: Dios te salve, María, llena eres de gracia, el Señor es contigo. Bendita tú eres entre todas las mujeres y bendito es el fruto de tu vientre, Jesús.
2: Santa María, Madre de Dios, ruega por nosotros pecadores, ahora y en la hora de nuestra muerte. Amén.
3: Dios te salve, María, llena eres de gracia, el Señor es contigo. Bendita tú eres entre todas las mujeres y bendito es el fruto de tu vientre, Jesús.
2: Santa María, Madre de Dios, ruega por nosotros pecadores, ahora y en la hora de nuestra muerte. Amén.
3: Dios te salve, María, llena eres de gracia, el Señor es contigo. Bendita tú eres entre todas las mujeres y bendito es el fruto de tu vientre, Jesús.
2: Santa María, Madre de Dios, ruega por nosotros pecadores, ahora y en la hora de nuestra muerte. Amén.
3: Dios te salve, María, llena eres de gracia, el Señor es contigo. Bendita tú eres entre todas las mujeres y bendito es el fruto de tu vientre, Jesús.
2: Santa María, Madre de Dios, ruega por nosotros pecadores, ahora y en la hora de nuestra muerte. Amén.
3: Dios te salve, María, llena eres de gracia, el Señor es contigo. Bendita tú eres entre todas las mujeres y bendito es el fruto de tu vientre, Jesús.
2: Santa María, Madre de Dios, ruega por nosotros pecadores, ahora y en la hora de nuestra muerte. Amén.
3: Dios te salve, María, llena eres de gracia, el Señor es contigo. Bendita tú eres entre todas las mujeres y bendito es el fruto de tu vientre, Jesús.
2: Santa María, Madre de Dios, ruega por nosotros pecadores, ahora y en la hora de nuestra muerte. Amén.
3: Dios te salve, María, llena eres de gracia, el Señor es contigo. Bendita tú eres entre todas las mujeres y bendito es el fruto de tu vientre, Jesús.
2: Santa María, Madre de Dios, ruega por nosotros pecadores, ahora y en la hora de nuestra muerte. Amén.
3: Dios te salve, María, llena eres de gracia, el Señor es contigo. Bendita tú eres entre todas las mujeres y bendito es el fruto de tu vientre, Jesús.
2: Santa María, Madre de Dios, ruega por nosotros pecadores, ahora y en la hora de nuestra muerte. Amén.
3: Dios te salve, María, llena eres de gracia, el Señor es contigo. Bendita tú eres entre todas las mujeres y bendito es el fruto de tu vientre, Jesús.
2: Gloria a Santa María, Madre de Dios, ruega por nosotros pecadores, ahora y en la hora de nuestra muerte. Amén.
3: Gloria al Padre, y al Hijo, y al Espíritu Santo.
2: Como era en el principio, ahora y siempre, por los siglos de los siglos. Amén. Ave María Purísima.
3: Sin pecado concebida.
0: Quinto misterio. Del amor que corona a ella y a nosotros en la coronación de nuestra Madre Inmaculada. Apareció en el cielo una mujer vestida del sol, la luna bajo sus pies y en su cabeza una corona de 12 estrellas.
1: Protégenos con las alas de tu bondad, sé nuestro auxilio con tu intercesión, dándonos la vida eterna. Oh tú que eres la esperanza y auxilio de los cristianos.
2: Padre nuestro que estás en el cielo, santificado sea tu nombre. Venga a nosotros tu reino. Hágase tu voluntad en la tierra como en el cielo.
3: Danos hoy nuestro pan de cada día. Perdona nuestras ofensas, como también nosotros perdonamos a los que nos ofenden. No nos dejes caer en la tentación y líbranos del mal. Amén.
2: Dios te salve María, llena eres de gracia, el Señor es contigo. Bendita tú eres entre todas las mujeres y bendito es el fruto de tu vientre, Jesús.
3: Santa María, Madre de Dios, ruega por nosotros, pecadores, ahora y en la hora de nuestra muerte. Amén.
2: Dios te salve, María, llena eres de gracia, el Señor es contigo. Bendita tú eres entre todas las mujeres y bendito es el fruto de tu vientre, Jesús.
3: Santa María, Madre de Dios, ruega por nosotros, pecadores, ahora y en la hora de nuestra muerte. Amén.
2: Dios te salve, María, llena eres de gracia, el Señor es contigo. Bendita tú eres entre todas las mujeres y bendito es el fruto de tu vientre, Jesús.
3: Santa María, Madre de Dios, ruega por nosotros, pecadores, ahora y en la hora de nuestra muerte. Amén.
2: Dios te salve, María, llena eres de gracia, el Señor es contigo. Bendita tú eres entre todas las mujeres y bendito es el fruto de tu vientre, Jesús.
3: Santa María, Madre de Dios, ruega por nosotros, pecadores, ahora y en la hora de nuestra muerte. Amén.
2: Dios te salve, María, llena eres de gracia, el Señor es contigo. Bendita tú eres entre todas las mujeres y bendito es el fruto de tu vientre, Jesús.
3: Santa María, Madre de Dios, ruega por nosotros, pecadores, ahora y en la hora de nuestra muerte. Amén.
2: Dios te salve, María, llena eres de gracia, el Señor es contigo. Bendita tú eres entre todas las mujeres y bendito es el fruto de tu vientre, Jesús.
3: Santa María, Madre de Dios, ruega por nosotros, pecadores, ahora y en la hora de nuestra muerte. Amén.
2: Dios te salve, María, llena eres de gracia, el Señor es contigo. Bendita tú eres entre todas las mujeres y bendito es el fruto de tu vientre, Jesús.
3: Santa María, Madre de Dios, ruega por nosotros, pecadores, ahora y en la hora de nuestra muerte. Amén.
2: Dios te salve, María, llena eres de gracia, el Señor es contigo. Bendita tú eres entre todas las mujeres y bendito es el fruto de tu vientre, Jesús.
3: Santa María, Madre de Dios, ruega por nosotros, pecadores, ahora y en la hora de nuestra muerte. Amén.
2: Dios te salve, María, llena eres de gracia, el Señor es contigo. Bendita tú eres entre todas las mujeres y bendito es el fruto de tu vientre, Jesús.
3: Santa María, Madre de Dios, ruega por nosotros, pecadores, ahora y en la hora de nuestra muerte. Amén.
2: Dios te salve, María, llena eres de gracia, el Señor es contigo. Bendita tú eres entre todas las mujeres y bendito es el fruto de tu vientre, Jesús.
3: Santa María, Madre de Dios, ruega por nosotros, pecadores, ahora y en la hora de nuestra muerte. Amén.
2: Gloria al Padre, al Hijo y al Espíritu Santo.
3: Como era en el principio, ahora y siempre, por los siglos de los siglos. Amén.
2: Ave María Purísima,
3: sin pecado concebida.

0: Letanías a la Santísima Virgen. Señor, ten piedad.
1: Señor, ten piedad.
0: Cristo, ten piedad.
1: Cristo, ten piedad.
0: Señor, ten piedad.
1: Señor, ten piedad.
0: Cristo, óyenos.
1: Cristo, óyenos.
0: Cristo, escúchanos.
1: Cristo, escúchanos.
0: Dios Padre Celestial,
1: ten piedad de nosotros.
0: Dios Hijo Redentor del mundo,
1: ten piedad de nosotros.
0: Dios Espíritu Santo,
1: ten piedad de nosotros.
0: Santísima Trinidad, un solo Dios,
1: ten piedad de nosotros.
0: Santa María,
1: ruega por nosotros.
0: Santa Madre de Dios,
1: ruega por nosotros.
0: Santa Virgen de Vírgenes,
1: ruega por nosotros.
0: Madre de Cristo,
1: ruega por nosotros.
0: Madre de la Iglesia,
1: ruega por nosotros.
0: Madre de la Divina Gracia,
1: ruega por nosotros.
0: Madre Purísima,
1: ruega por nosotros.
0: Madre Castísima,
1: ruega por nosotros.
0: Madre y Virgen,
1: ruega por nosotros.
0: Madre Inmaculada,
1: ruega por nosotros.
0: Madre Amable,
1: ruega por nosotros.
0: Madre Admirable,
1: ruega por nosotros.
0: Madre del Buen Consejo,
1: ruega por nosotros.
0: Madre del Creador,
1: ruega por nosotros.
0: Madre del Salvador,
1: ruega por nosotros.
0: Madre de Misericordia,
1: ruega por nosotros.
0: Virgen Prudentísima,
1: ruega por nosotros.
0: Virgen digna de veneración,
1: ruega por nosotros.
0: Virgen digna de alabanza,
1: ruega por nosotros.
0: Virgen poderosa,
1: ruega por nosotros.
0: Virgen clemente,
1: ruega por nosotros.
0: Virgen fiel,
1: ruega por nosotros.
0: Espejo de justicia,
1: ruega por nosotros.
0: Trono de la sabiduría,
1: ruega por nosotros.
0: Causa de nuestra alegría,
1: ruega por nosotros.
0: Vaso espiritual,
1: ruega por nosotros.
0: Vaso digno de honor,
1: ruega por nosotros.
0: Vaso de insigne devoción,
1: ruega por nosotros.
0: Rosa mística,
1: ruega por nosotros.
0: Torre de David,
1: ruega por nosotros.
0: Torre de marfil,
1: ruega por nosotros.
0: Casa de oro,
1: ruega por nosotros.
0: Arca de la Alianza,
1: ruega por nosotros.
0: Puerta del cielo,
1: ruega por nosotros.
0: Estrella de la mañana,
1: ruega por nosotros.
0: Salud de los enfermos,
1: ruega por nosotros.
0: Refugio de los pecadores,
1: ruega por nosotros.
0: Consoladora de los afligidos,
1: ruega por nosotros.
0: Auxilio de los cristianos,
1: ruega por nosotros.
0: Reina de los ángeles,
1: ruega por nosotros.
0: Reina de los patriarcas,
1: ruega por nosotros.
0: Reina de los profetas,
1: ruega por nosotros.
0: Reina de los apóstoles,
1: ruega por nosotros.
0: Reina de los mártires,
1: ruega por nosotros.
0: Reina de los confesores,
1: ruega por nosotros.
0: Reina de las vírgenes,
1: ruega por nosotros.
0: Reina de todos los santos,
1: ruega por nosotros.
0: Reina concebida sin pecado original,
1: ruega por nosotros.
0: Reina asunta en los cielos,
1: ruega por nosotros.
0: Reina del Santísimo Rosario,
1: ruega por nosotros.
0: Reina de la familia,
1: ruega por nosotros.
0: Reina de la paz,
1: ruega por nosotros.
0: Cordero de Dios, que quitas el pecado del mundo,
1: perdónanos, Señor.
0: Cordero de Dios, que quitas el pecado del mundo,
1: escúchanos, Señor.
0: Cordero de Dios, que quitas el pecado del mundo,
1: ten misericordia de nosotros.
0: Ruega por nosotros, Santa Madre de Dios,
1: para que seamos dignos de las promesas de Cristo.
0: Te rogamos nos conceda, Señor Dios nuestro, gozar de continua salud de alma y cuerpo, y por la gloriosa intercesión de la bienaventurada siempre Virgen María, vernos libres de las tristezas de la vida presente y disfrutar de las alegrías eternas. Por Cristo nuestro Señor.
2: Amén.

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1: Rezo del Ángelus. El ángel del Señor anunció a María.
2: Y ella concibió por obra y gracia del Espíritu Santo.
1: Dios te salve, María, llena eres de gracia, el Señor es contigo. Bendita tú eres entre todas las mujeres y bendito es el fruto de tu vientre, Jesús.
2: Santa María, Madre de Dios, ruega por nosotros pecadores, ahora y en la hora de nuestra muerte. Amén.
1: He aquí la esclava del Señor.
2: Hágase en mí según tu palabra.
1: Dios te salve, María, llena eres de gracia, el Señor es contigo. Bendita tú eres entre todas las mujeres y bendito es el fruto de tu vientre, Jesús.
2: Santa María, Madre de Dios, ruega por nosotros pecadores, ahora y en la hora de nuestra muerte. Amén.
1: Y el Verbo de Dios se hizo carne.
2: Y habitó entre nosotros.
1: Dios te salve, María, llena eres de gracia, el Señor es contigo.

0: Gloria al Padre, al Hijo y al Espíritu Santo.
1: Como era en un principio, ahora y siempre, por los siglos de los siglos. Amén.
0: Gloria al Padre, al Hijo y al Espíritu Santo.
1: Como era en el principio, ahora y siempre, por los siglos de los siglos. Amén.
0: Gloria al Padre, al Hijo y al Espíritu Santo.
1: Como era en el principio, ahora y siempre, por los siglos de los siglos. Amén.
2: A continuación, el rezo de vísperas.
3: Vísperas, oración de la tarde. Dios mío, ven en mi auxilio.
4: Señor, date prisa en socorrerme.
3: Gloria al Padre, al Hijo y al Espíritu Santo.
4: Como era en el principio, ahora y siempre, por los siglos de los siglos. Amén. Aleluya.
5: ¿Qué ves en la noche? Dinos, centinelas. Dios como un almendro, con flor despierta. Dios que nunca duerme, busca a quien no duerma. Y entre las 10 vírgenes, solo hay 5 en velas. ¿Qué ves en la noche? Dinos, centinelas. Gallos vigilantes que la noche alerta. Quien negó 3 veces, otras 3 confiesa. Y pregona el llanto lo que el miedo niega. ¿Qué ves en la noche? Dinos, centinelas. Muerto el que bajaba a la tumba nueva. Nunca tan adentro tuvo el sol la tierra. Daba el monte gritos, piedra contra piedra. ¿Qué ves en la noche? Dinos, centinelas. Vi los cielos nuevos y la tierra nueva. Cristo entre los vivos y la muerte muerta. Dios en las criaturas y eran todas buenas. Amén.

0: Oráculo del Señor a mi Señor. Siéntate a mi derecha. Aleluya.
1: Oráculo del Señor a mi Señor. Siéntate a mi derecha y haré de tus enemigos estrados de tus pies.
2: Desde Sion extenderá el Señor el poder de su cetro. Somete en la batalla a tus enemigos. Eres príncipe desde el día de tu nacimiento. Entre esplendores sagrados, yo mismo te engendré como rocío antes de la aurora.
1: El Señor lo ha jurado y no se arrepiente. Tú eres sacerdote eterno según el rito de Melquisedec. El Señor a tu derecha, el día de su ira, quebrantará a los reyes. En su camino beberá del torrente, por eso levantará la cabeza.
2: Gloria al Padre, al Hijo y al Espíritu Santo.
1: Como era en el principio, ahora y siempre, por los siglos de los siglos. Amén.
0: Oráculo del Señor a mi Señor. Siéntate a mi derecha. Aleluya.
1: Oráculo del Señor a mi Señor. Siéntate a mi derecha. Aleluya.

0: El Señor piadoso ha hecho maravillas memorables. Aleluya.
1: Doy gracias al Señor de todo corazón, en compañía de los rectos en la asamblea. Grandes son las obras del Señor, dignas de estudio para los que lo aman.
2: Esplendor y belleza son su obra, su generosidad dura por siempre. Ha hecho maravillas memorables. El Señor es piadoso y clemente. Él da alimento a sus fieles, recordando siempre su alianza. Mostró a su pueblo la fuerza de su poder, dándoles la heredad de los gentiles.
0: Justicia y verdad son las obras de sus manos. Todos sus preceptos merecen confianza. Son estables para siempre jamás. Se han de cumplir con verdad y rectitud.
2: Envió la redención a su pueblo. Ratificó para siempre su alianza. Su nombre es sagrado y

0: temible. Primicia de la sabiduría es el temor del Señor. Tienen en buen juicio los que lo practican. La alabanza del Señor dura por siempre.
1: Gloria al Padre, y al Hijo, y al Espíritu Santo.
0: Como era en el principio, ahora y siempre, por los siglos de los siglos. Amén.
1: El Señor piadoso ha hecho maravillas memorables. Aleluya.
0: El Señor piadoso ha hecho maravillas memorables. Aleluya.

0: Reina el Señor, nuestro Dios, dueño de todo. Aleluya.
1: Aleluya. Aleluya.
0: La salvación y la gloria y el poder son de nuestro Dios, porque sus juicios son verdaderos y justos. Aleluya.
2: Aleluya. Alabad al Señor sus siervos todos, los que teméis, pequeños y grandes. Aleluya.
0: Aleluya. Porque reina el Señor, nuestro Dios, dueño de todo. Alegrémonos y gocemos y démosle gracias. Aleluya.
2: Aleluya. Llegó la boda del Cordero. Su esposa se ha embellecido. Aleluya.
0: Gloria al Padre, al Hijo y al Espíritu Santo.
2: Como era en el principio, ahora y siempre, por los siglos de los siglos. Amén.
0: Reina el Señor, nuestro Dios, dueño de todo. Aleluya.
2: Reina el Señor, nuestro Dios, dueño de todo. Aleluya.

0: Bendito sea Dios, Padre de nuestro Señor Jesucristo, que en su gran misericordia, por la resurrección de Jesucristo de entre los muertos, nos ha hecho nacer de nuevo para una esperanza viva, para una herencia incorruptible, pura, imperecedera, que os está reservada en el cielo. La fuerza de Dios os custodia en la fe para la salvación que aguarda a manifestarse en el momento final.
1: Bendito eres, Señor, en la bóveda del cielo.
2: Bendito eres, Señor, en la bóveda del cielo.
1: Digno de la gloria y la alabanza por los siglos.
2: En la bóveda del cielo.
1: Gloria al Padre, al Hijo y al Espíritu Santo.
2: Bendito eres, Señor, en la bóveda del cielo.

0: Desde ahora me llamarán bienaventurada todas las generaciones.
1: Proclama mi alma la grandeza del Señor. Se alegra mi espíritu en Dios mi Salvador, porque ha mirado la humillación de su esclava. Desde ahora me felicitarán todas las generaciones, porque el Poderoso ha hecho obras grandes por mí. Su nombre es santo, y su misericordia llega a sus fieles de generación en generación. Él hace proezas con su brazo, dispersa a los soberbios de corazón, derriba del trono a los poderosos y enaltece a los humildes. A los hambrientos los colma de bienes y a los ricos los despide vacíos. Auxilia a Israel su siervo, acordándose de la misericordia, como lo había prometido a nuestros padres, en favor de Abraham y su descendencia por siempre.
0: Gloria al Padre, al Hijo y al Espíritu Santo.
2: Como era en el principio, ahora y siempre, por los siglos de los siglos. Amén.
0: Desde ahora me llamarán bienaventurada todas las generaciones.
2: Desde ahora me llamarán bienaventuradas todas las generaciones.

0: Invoquemos a Dios, nuestro Padre, que maravillosamente creó el mundo, lo redimió de forma más admirable aún y no cesa de conservarlo con amor, y digámosle:
1: Renueva, Señor, las maravillas de tu amor.
2: Señor, tú que en el universo, obra de tus manos, nos revelas tu poder, haz que sepamos ver tu providencia en los acontecimientos del mundo.
1: Renueva, Señor, las maravillas de tu amor.
0: Tú que por la victoria de tu Hijo en la cruz anunciaste la paz al mundo, líbranos de todos los desalientos y de todo temor.
1: Renueva, Señor, las maravillas de tu amor.
3: A todos los que aman la justicia y trabajan por conseguirla, concédeles que cooperen con sinceridad y concordia en la edificación de un mundo mejor.
1: Renueva, Señor, las maravillas de tu amor.
4: Ayuda a los oprimidos, consuela a los afligidos, libra a los cautivos, da pan a los hambrientos y fortalece a los débiles, para que en todo se manifieste el triunfo de la cruz.
1: Renueva, Señor, las maravillas de tu amor.
0: Tú, que al tercer día resucitaste a tu Hijo gloriosamente del sepulcro, haz que nuestros hermanos difuntos lleguen también a la plenitud de la vida.
1: Renueva, Señor, las maravillas de tu amor.
0: Concluyamos nuestra súplica con la oración que el mismo Cristo nos enseñó.
1: Padre nuestro que estás en el cielo, santificado sea tu nombre. Venga a nosotros tu reino. Hágase tu voluntad en la tierra como en el cielo. Danos hoy nuestro pan de cada día. Perdona nuestras ofensas, como también nosotros perdonamos a los que nos ofenden. No nos dejes caer en la tentación y líbranos del mal.
0: Señor Jesús, al finalizar nuestra oración vespertina, consagramos a tu Santa Majestad los afectos e inspiraciones que nos concediste a lo largo del día, para que, enriquecido bajo la luz de tu mirada, alcancen nuevos beneficios. Por Jesucristo, tu Hijo, que contigo vive y reina en la unidad del Espíritu Santo y es Dios por los siglos de los siglos.
1: Amén.
0: El Señor nos bendiga, nos guarde de todo mal y nos lleve a la vida eterna.
1: Amén.

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2: Por la señal de la Santa Cruz, de nuestros enemigos, líbranos, Señor Dios nuestro. En el nombre del Padre, y del Hijo, y del Espíritu Santo. Amén. Santo Rosario. Contemplamos hoy domingo los misterios gloriosos.

Primer misterio de gloria, la resurrección del Señor. Padre nuestro que estás en el cielo, santificado sea tu nombre. Venga a nosotros tu reino. Hágase tu voluntad en la tierra como en el cielo. Dios te salve María, llena eres de gracia, el Señor es contigo. Bendita tú eres entre todas las mujeres, y bendito es el fruto de tu vientre, Jesús. Dios te salve María, llena eres de gracia, el Señor es contigo. Bendita tú eres entre todas las mujeres, y bendito es el fruto de tu vientre, Jesús. Dios te salve María, llena eres de gracia, el Señor es contigo. Bendita tú eres entre todas las mujeres, y bendito es el fruto de tu vientre, Jesús. Dios te salve María, llena eres de gracia, el Señor es contigo. Bendita tú eres entre todas las mujeres, y bendito es el fruto de tu vientre, Jesús. Dios te salve María, llena eres de gracia, el Señor es contigo. Bendita tú eres entre todas las mujeres, y bendito es el fruto de tu vientre, Jesús. Dios te salve María, llena eres de gracia, el Señor es contigo. Bendita tú eres entre todas las mujeres, y bendito es el fruto de tu vientre, Jesús. Dios te salve María, llena eres de gracia, el Señor es contigo. Bendita tú eres entre todas las mujeres, y bendito es el fruto de tu vientre, Jesús. Dios te salve María, llena eres de gracia, el Señor es contigo. Bendita tú eres entre todas las mujeres, y bendito es el fruto de tu vientre, Jesús. Gloria al Padre, y al Hijo, y al Espíritu Santo. Ave María, purísima. María, Madre de Gracia, Madre de Piedad y Misericordia, defiéndenos del enemigo. Ampáranos ahora y en la hora de nuestra muerte. Amén.

Segundo misterio de gloria, la ascensión del Señor a los cielos. Danos hoy nuestro pan de cada día. Perdona nuestras ofensas, como también nosotros perdonamos a los que nos ofenden. No nos dejes caer en la tentación y líbranos del mal. Amén. Santa María, Madre de Dios, ruega por nosotros, pecadores, ahora y en la hora de nuestra muerte. Amén. Santa María, Madre de Dios, ruega por nosotros, pecadores, ahora y en la hora de nuestra muerte. Amén. Santa María, Madre de Dios, ruega por nosotros, pecadores, ahora y en la hora de nuestra muerte. Amén. Santa María, Madre de Dios, ruega por nosotros, pecadores, ahora y en la hora de nuestra muerte. Amén. Santa María, Madre de Dios, ruega por nosotros, pecadores, ahora y en la hora de nuestra muerte. Amén. Santa María, Madre de Dios, ruega por nosotros, pecadores, ahora y en la hora de nuestra muerte. Amén. Santa María, Madre de Dios, ruega por nosotros, pecadores, ahora y en la hora de nuestra muerte. Amén. Santa María, Madre de Dios, ruega por nosotros, pecadores, ahora y en la hora de nuestra muerte. Amén. Santa María, Madre de Dios, ruega por nosotros, pecadores, ahora y en la hora de nuestra muerte. Amén. Gloria, Santa María, Madre de Dios, ruega por nosotros, pecadores, ahora y en la hora de nuestra muerte. Amén. Como era en el principio, ahora y siempre, y por los siglos de los siglos. Amén. Sin pecado concebida. María, Madre de Gracia, Madre de Piedad y Misericordia, defiéndenos del enemigo, ampáranos ahora y en la hora de nuestra muerte. Amén. Mi alma.

Tercer misterio de gloria, la venida del Espíritu Santo sobre los apóstoles reunidos con María en el cenáculo. Padre nuestro que estás en el cielo, santificado sea tu nombre. Venga a nosotros tu reino. Hágase tu voluntad en la tierra como en el cielo. Dios te salve María, llena eres de gracia, el Señor es contigo. Bendita tú eres entre todas las mujeres y bendito es el fruto de tu vientre, Jesús. Dios te salve María, llena eres de gracia, el Señor es contigo. Bendita tú eres entre todas las mujeres y bendito es el fruto de tu vientre, Jesús. Dios te salve María, llena eres de gracia, el Señor es contigo. Bendita tú eres entre todas las mujeres, y bendito es el fruto de tu vientre, Jesús. Dios te salve María, llena eres de gracia, el Señor es contigo. Bendita tú eres entre todas las mujeres, y bendito es el fruto de tu vientre, Jesús. Dios te salve María, llena eres de gracia, el Señor es contigo. Bendita tú eres entre todas las mujeres, y bendito es el fruto de tu vientre, Jesús. Dios te salve María, llena eres de gracia, el Señor es contigo. Bendita tú eres entre todas las mujeres, y bendito es el fruto de tu vientre, Jesús. Dios te salve María, llena eres de gracia, el Señor es contigo. Bendita tú eres entre todas las mujeres, y bendito es el fruto de tu vientre, Jesús. Dios te salve María, llena eres de gracia, el Señor es contigo. Bendita tú eres entre todas las mujeres, y bendito es el fruto de tu vientre, Jesús. Dios te salve María, llena eres de gracia, el Señor es contigo. Bendita tú eres entre todas las mujeres, y bendito es el fruto de tu vientre, Jesús. Dios te salve María, llena eres de gracia, el Señor es contigo. Bendita tú eres entre todas las mujeres, y bendito es el fruto de tu vientre, Jesús. Gloria al Padre, y al Hijo, y al Espíritu Santo. Ave María, purísima. María, Madre de Gracia, Madre de Piedad y Misericordia, defiéndenos del enemigo, ampáranos ahora y en la hora de nuestra muerte. Amén.

Cuarto misterio de gloria, la asunción en cuerpo y alma de la Virgen María a los cielos. Danos hoy nuestro pan de cada día. Perdona nuestras ofensas, como también nosotros perdonamos a los que nos ofenden. No nos dejes caer en la tentación y líbranos del mal. Amén. Santa María, Madre de Dios, ruega por nosotros, pecadores, ahora y en la hora de nuestra muerte. Amén. Santa María, Madre de Dios, ruega por nosotros, pecadores, ahora y en la hora de nuestra muerte. Amén. Santa María, Madre de Dios, ruega por nosotros, pecadores, ahora y en la hora de nuestra muerte. Amén. Santa María, Madre de Dios, ruega por nosotros, pecadores, ahora y en la hora de nuestra muerte. Amén. Santa María, Madre de Dios, ruega por nosotros, pecadores, ahora y en la hora de nuestra muerte. Amén. Santa María, Madre de Dios, ruega por nosotros, pecadores, ahora y en la hora de nuestra muerte. Amén. Santa María, Madre de Dios, ruega por nosotros, pecadores, ahora y en la hora de nuestra muerte. Amén. Santa María, Madre de Dios, ruega por nosotros, pecadores, ahora y en la hora de nuestra muerte. Amén. Santa María, Madre de Dios, ruega por nosotros, pecadores, ahora y en la hora de nuestra muerte. Amén. Gloria. Santa María, Madre de Dios, ruega por nosotros, pecadores, ahora y en la hora de nuestra muerte. Amén. Como era en el principio, ahora y siempre, y por los siglos de los siglos. Amén. Sin pecado concebida. María, Madre de Gracia, Madre de Piedad y Misericordia, defiéndenos del enemigo, ampáranos ahora y en la hora de nuestra muerte. Amén.

Quinto misterio de gloria, la coronación de la Santísima Virgen como reina y señora de todo lo creado. Padre nuestro que estás en el cielo, santificado sea tu nombre. Venga a nosotros tu reino. Hágase tu voluntad en la tierra como en el cielo. Dios te salve María, llena eres de gracia, el Señor es contigo. Bendita tú eres entre todas las mujeres, y bendito es el fruto de tu vientre, Jesús. Dios te salve María, llena eres de gracia, el Señor es contigo. Bendita tú eres entre todas las mujeres, y bendito es el fruto de tu vientre, Jesús. Dios te salve María, llena eres de gracia, el Señor es contigo. Bendita tú eres entre todas las mujeres, y bendito es el fruto de tu vientre, Jesús. Dios te salve María, llena eres de gracia, el Señor es contigo. Bendita tú eres entre todas las mujeres, y bendito es el fruto de tu vientre, Jesús. Dios te salve María, llena eres de gracia, el Señor es contigo. Bendita tú eres entre todas las mujeres, y bendito es el fruto de tu vientre, Jesús. Dios te salve María, llena eres de gracia, el Señor es contigo. Bendita tú eres entre todas las mujeres, y bendito es el fruto de tu vientre, Jesús. Dios te salve María, llena eres de gracia, el Señor es contigo. Bendita tú eres entre todas las mujeres, y bendito es el fruto de tu vientre, Jesús. Dios te salve María, llena eres de gracia, el Señor es contigo. Bendita tú eres entre todas las mujeres, y bendito es el fruto de tu vientre, Jesús. Dios te salve María, llena eres de gracia, el Señor es contigo. Bendita tú eres entre todas las mujeres, y bendito es el fruto de tu vientre, Jesús. Dios te salve María, llena eres de gracia, el Señor es contigo. Bendita tú eres entre todas las mujeres, y bendito es el fruto de tu vientre, Jesús. Gloria al Padre, y al Hijo, y al Espíritu Santo. Por las intenciones del Santo Padre, el Papa. Padre nuestro que estás en el cielo, santificado sea tu nombre. Venga a nosotros tu reino. Hágase tu voluntad en la tierra como en el cielo. Dios te salve María, hija de Dios Padre, llena eres de gracia, el Señor es contigo. Bendita tú eres entre todas las mujeres, y bendito es el fruto de tu vientre, Jesús. Dios te salve María, Madre de Dios Hijo, llena eres de gracia, el Señor es contigo. Bendita tú eres entre todas las mujeres, y bendito es el fruto de tu vientre, Jesús. Dios te salve María, esposa del Espíritu Santo, llena eres de gracia, el Señor es contigo. Bendita tú eres entre todas las mujeres, y bendito es el fruto de tu vientre, Jesús. Gloria al Padre, y al Hijo, y al Espíritu Santo.
Letanías de la Santísima Virgen. Señor, ten piedad. Cristo, ten piedad. Señor, ten piedad. Cristo, óyenos. Cristo, escúchanos. Dios Padre, Creador del mundo. Dios Hijo, Redentor del mundo. Dios Espíritu Santo. Trinidad Santa, un solo Dios. Santa María. Santa Madre de Dios. Santa Virgen de las Vírgenes. Madre de Cristo. Madre de la Divina Gracia. Madre Purísima. Madre Castísima. Madre Intacta. Madre Incorrupta. Madre Inmaculada. Madre Amable. Madre Admirable. Madre del Buen Consejo. Madre del Creador. Madre del Salvador. Madre de la Iglesia. Madre de Misericordia. Madre de la Esperanza. Virgen Poderosa. Virgen Clemente. Virgen Fiel. Espejo de Justicia. Trono de la Sabiduría. Causa de nuestra alegría. Vaso espiritual. Vaso digno de honor. Vaso insigne de devoción. Rosa mística. Fuerte como la Torre de David. Hermosa como Torre de Marfil. Casa de Oro. Arca de la Nueva Alianza. Puerta del Cielo. Estrella de la Mañana. Salud de los enfermos. Refugio de los pecadores. Consuelo de los afligidos. Auxiliadora de los cristianos. Reina de los ángeles. Reina de los patriarcas. Reina de los profetas. Reina de los apóstoles. Reina de los mártires. Reina de los que profesan la fe. Reina de las vírgenes. Reina de todos los santos. Reina concebida sin mancha original. Reina elevada al cielo. Reina del Santísimo Rosario. Reina de la familia. Reina de la paz. Cordero de Dios, que quitas el pecado del mundo, perdónanos, Señor. Cordero de Dios, que quitas el pecado del mundo, escúchanos, Señor. Cordero de Dios, que quitas el pecado del mundo, ten misericordia de nosotros. Bajo tu amparo nos acogemos, Santa Madre de Dios. No desoigas las súplicas que te hemos dirigido en nuestras necesidades e intenciones. Antes bien, líbranos siempre de todos los peligros, oh Virgen gloriosa y bendita. Ruega por nosotros, Santa Madre de Dios. Dios te salve, Reina y Madre de Misericordia, vida y dulzura y esperanza nuestra. Dios te salve, a ti llamamos los desterrados hijos de Eva. A ti suspiramos, gimiendo y orando en este valle de lágrimas. Ea pues, Señora, abogada nuestra, vuelve a nosotros esos tus ojos misericordiosos. Y después de este destierro, muéstranos a Jesús, fruto bendito de tu vientre. Oh clementísima, oh piadosa,
Oh dulce Virgen María, ruega por nosotros, Santa Madre de Dios, para que seamos dignos de alcanzar las promesas de nuestro Señor Jesucristo. Amén. Bendigamos al Señor.

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0: trabajando con su arado, vio que sus bueyes se quedaban atascados. Cavó y se llevó una gran sorpresa. Pues era un cofre grande y lleno de riquezas. La caja contenía deslumbrantes joyas de oro, de perlas y diamantes.
1: ¡Wow!

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0: En el nombre del Padre, del Hijo y del Espíritu Santo.
1: Amén.
0: La gracia de nuestro Señor Jesucristo, el amor del Padre y la comunión del Espíritu Santo esté siempre con todos ustedes.
1: Amén.
0: Vamos pues a disponer nuestro corazón para vivir este santo sacrificio, reconociendo con humildad nuestros pecados. Pidamos perdón a Dios en un momento de silencio.

arrepentido digamos, yo confieso ante Dios Todopoderoso y ante ustedes, hermanos, que he pecado mucho de pensamiento, palabra, obra y omisión. Por mi gran culpa, por eso ruego a Santa María Siempre Virgen, a los ángeles, a los santos y a ustedes, hermanos, que intercedan por mí ante Dios nuestro Señor. Dios Todopoderoso, tenga misericordia de nosotros, perdone nuestros pecados y nos lleve la vida eterna. Amén.

Oremos. Dios todopoderoso y eterno, que desbordas con la abundancia de tu amor los méritos y los deseos de aquellos que te suplican, derrama sobre nosotros tu misericordia para que perdones lo que pesa en la conciencia y nos concedas aún aquello que la oración no menciona. Por nuestro Señor Jesucristo, tu Hijo, que contigo vive y reina en la unidad del Espíritu Santo y es Dios por los siglos de los siglos. Nos sentamos un momento y escuchamos con atención la palabra de Dios.

Lectura del libro de Isaías. Voy a cantar a mi amigo el canto de mi amado por su viña. Mi amigo tenía una viña en un fértil collado. La entrecavó, quitó las piedras y plantó buenas cepas. Construyó en medio una torre y cavó un lagar. Esperaba que diera uvas, pero dio agrazones. Ahora, habitantes de Jerusalén, hombres de Judá, por favor, sed jueces entre mí y mi viña. ¿Qué más podía hacer yo con mi viña que no hubiese hecho? Porque cuando yo esperaba que diera uvas, dio agrazones. Pues os hago saber lo que haré con mi viña: quitar su valla y que sirva de leña, destruir la tapia y que sea pisoteada. La convertiré en un erial, no la podarán ni la escardarán. Allí crecerán zarzas y cardos. Prohibiré a las nubes que lluevan sobre ella. La viña del Señor del universo es la casa de Israel, y los hombres de Judá su plantel preferido. Esperaba de ellos derecho, y ahí tenéis sangre derramada. Esperaba justicia, y ahí tenéis lamentos. Palabra de Dios.

Sacaste una vid de Egipto, expulsaste a los gentiles y la trasplantaste. Extendió sus sarmientos hasta el mar y sus brotes hasta el gran río.

Dios del universo, vuélvete, mira desde el cielo, fíjate, ven a visitar tu viña, cuida la cepa que tu diestra plantó y al Hijo del Hombre que tú has fortalecido.

No nos alejaremos de ti. Danos vida para que invoquemos tu nombre. Señor, Dios del universo, restáuranos. Que brille tu rostro y nos salve.

Lectura de la carta del apóstol San Pablo a los Filipenses. Hermanos, nada os preocupe, sino que en toda ocasión, en la oración y en la súplica, con acción de gracia, vuestras peticiones sean presentadas a Dios. Y la paz de Dios, que supera todo juicio, custodiará vuestros corazones y vuestros pensamientos en Cristo Jesús. Finalmente, hermanos, todo lo que es verdadero, noble, justo, puro, amable, laudable, todo lo que es virtud o mérito, tenedlo en cuenta. Lo que aprendisteis, recibisteis, oísteis, visteis en mí, ponedlo por obra, y el Dios de la paz estará con vosotros. Palabra de Dios.

El Señor esté con ustedes. Lectura del Santo Evangelio según San Mateo. En aquel tiempo dijo Jesús a los sumos sacerdotes y a los ancianos del pueblo: Escuchad otra parábola. Había un propietario que plantó una viña, la rodeó con una cerca, cavó en ella un lagar, construyó una torre, la arrendó a unos labradores y se marchó lejos. Llegado el tiempo de los frutos, envió sus criados a los labradores para percibir los frutos que le correspondían. Pero los labradores, agarrando a los criados, apalearon a uno, mataron a otro y a otro lo apedrearon. Envió de nuevo a otros criados, más que la primera vez, e hicieron con ellos lo mismo. Por último, les mandó a su hijo, diciéndose: Tendrán respeto a mi hijo. Pero los labradores, al ver al hijo, se dijeron: Este es el heredero. Venid, lo matamos y nos quedamos con su herencia. Y agarrándolo, lo sacaron fuera de la viña y lo mataron. Cuando vuelva el dueño de la viña, ¿qué hará con aquellos labradores? Le contestan: Hará morir de mala muerte a esos malvados y arrendará la viña a otros labradores que le entreguen los frutos a su tiempo. Y Jesús les dice: ¿No habéis leído nunca en la Escritura? La piedra que desecharon los arquitectos es ahora la piedra angular. Es el Señor quien lo ha hecho. Ha sido un milagro patente. Por eso os digo que se os quitará a vosotros el reino de Dios y se dará a un pueblo que produzca sus frutos. Palabra del Señor. Pueden sentarse un momento. Queridos hermanos y hermanas en Cristo, nos encontramos en esta liturgia de este domingo 27 del tiempo ordinario. Todavía nos encontramos en el capítulo 21 que hemos venido reflexionando durante estos tres domingos, y se nos ha mostrado con estas tres parábolas que nos hablan de la viña. El contexto es interesante. ¿A quién está hablando Jesús? Jesús ha entrado triunfante a Jerusalén. Ha llegado al templo de Jerusalén en un momento tenso, ¿no? Que es la purificación del templo, ¿no? Como Jesús vuelca la mesa de los cambistas y expulsa a los mercaderes. Y Jesús se queda allí para predicar y anunciar. Por eso que se acercan las autoridades religiosas, los ancianos y los sumos sacerdotes del templo, para decirle a Jesús: ¿tú con qué autoridad nos hablas a nosotros? ¿Con qué autoridad estás haciendo todo esto? Por eso es un momento de mucha tensión. Y Jesús, pues, a través de las parábolas, les está intentando dar a entender que ellos han rechazado el amor del Señor. Dios ha confiado en ellos y ellos no han querido convertirse en sus corazones. Viven la fe de forma superficial, se han acomodado a sus caprichos y a sus conveniencias. Por eso Jesús es duro con ellos. Recordemos un poquito hace dos domingos cómo se nos hablaba de aquel propietario que plantaba una viña y que salía muy temprano de mañana a la plaza para buscar trabajadores para su viña, y así lo hacía durante todo el día. Y recordamos ese amor de Dios, cómo Dios sale a nuestro encuentro para llamarnos, y llama a través de toda la historia de la salvación, llama a la humanidad porque le ama. Y también nos llama en distintos momentos de nuestra vida. Muchas veces hemos despreciado ese llamado del Señor, pero estamos llamados a responder siempre con alegría, a ser trabajadores de la viña del Señor, a edificar su reino de amor en medio de este mundo. El domingo pasado se nos hablaba de un padre que invitaba a sus hijos a trabajar en la viña. El primer hijo se negó, dijo inmediatamente que no, pero después reflexiona y accede a trabajar en la viña de su padre. El segundo dice que sí, pero termina pues desobedeciendo o no escuchando a su padre, no quiere trabajar en la viña. Y esto pues nos recuerda que nuestro Padre Dios, hay una afiliación maravillosa con nuestro Padre Dios. Él es nuestro Padre, nosotros somos sus hijos, Él nos ama, Él nos necesita,
somos instrumentos de su amor y de su gracia para trabajar en su viña. Es por eso que muchas veces también podemos ser como el primer hijo, ¿no? Que rechazamos la llamada del Señor, pero estamos llamados a reflexionar. Este hijo reflexiona, se arrepiente y accede a trabajar. ¿Cuántas veces nosotros también muchas veces rechazamos la voz del Señor? Pero estamos a tiempo porque tenemos un Padre misericordioso que nos espera y espera por nosotros. Por eso debemos vivir siempre en clave de conversión, dejar que Dios transforme nuestro corazón y que nuestra fe sea auténtica, que no seamos como el segundo hijo que solamente de palabras decía que sí, pero que en el fondo hacía todo lo contrario. Es la tentación que podemos vivir nosotros también, decir que sí creemos en Dios, pero hacer todo lo contrario. Se nos pide tener coherencia. Y yo proponía como ejemplo un tercer hijo que nos parece en la parábola. ¿Y cuál es ese tercer hijo? Pues nosotros, que tenemos que decirle sí al Señor, sí queremos trabajar en su viña, pero que también ese sí vaya acompañado del ejemplo y de la coherencia. A eso estamos llamados nosotros. Ahora sigue Jesús hablando, interpelando a estas autoridades religiosas y le muestra nuevamente esta parábola de este propietario que cava una viña, un lagar, una torre, que lo hace con mucho amor, ¿no? Y que les da esta gran responsabilidad, que al final son unos irresponsables porque se han apoderado de esta viña, han apaleado, han maltratado a los criados, incluso hasta el hijo también, el único hijo, lo han matado. Y aquí claramente está la historia de la salvación. Este primer pequeño grupo de criados representa a los profetas menores que encontramos en el Antiguo Testamento, y el segundo grupo, que es un grupo todavía mayor, son los profetas mayores que encontramos en el Antiguo Testamento. Y ese hijo, por supuesto, que es Jesucristo, que vino en rescate por todos y que lo sacan de la ciudad, lo sacan de la viña para darle muerte. Y recordamos la muerte de Jesús, como también es sacado fuera de Jerusalén y es crucificado. Pero Dios concede esa viña a un nuevo pueblo que sí quiere trabajar, y ese pueblo somos nosotros. Se nos ha confiado esta gran responsabilidad, se nos ha dado este tesoro de la gracia de Dios, que es su iglesia, que es sacramento de salvación universal, y que todos nosotros formamos parte de esta maravillosa familia, y que todos estamos llamados a trabajar por la edificación del reino de Dios. Y tenemos que tener cuidado, porque podemos caer nuevamente en la falta de estos empleados que se quisieron apropiar de la viña. Esto no es nuestro, eso es un don de Dios. La fe es un don que Dios nos ha regalado, y todos los días debemos pedirle al Señor que aumente nuestra fe para ser verdaderos trabajadores, entregados, con amor, disponibles para trabajar por la edificación de su reino en medio de este mundo. Y la viña también puede representar nuestra existencia, todo lo que el Señor nos ha dado a nosotros, los dones, los carismas, las cualidades. ¿Qué estamos haciendo con nuestra vida? ¿Qué estamos haciendo con nuestro tiempo, con nuestra existencia? ¿Cómo estamos invirtiendo en la fe y en amor a nuestro prójimo? Que no se nos vaya la vida sin cosechar, sin trabajar en esta viña que el Señor nos ha regalado, sino que por el contrario estamos llamados a dar frutos abundantes, a sembrar para cosechar frutos buenos. Como nos dice hoy San Pablo, que cosechemos frutos de la verdad, de la nobleza, de la justicia, de la pureza, de la amabilidad, todo lo que es virtud. Estamos llamados a ser santos, y eso significa producir frutos abundantes. Pidamos pues al Señor que nos conceda la gracia de trabajar en su viña con amor, viéndolo como un tesoro, como un don y como una gracia. Es el regalo que el Señor nos ha dado, y tenemos que invertirlo para que produzca frutos abundantes, frutos de vida eterna. Que así sea.

Ponemos en pie. Hemos sido llamados a trabajar en la viña del Señor a través de la gracia de nuestro bautismo. Por eso renovamos nuestra fe diciendo: creo en Dios, Padre Todopoderoso, Creador del cielo y de la tierra. Creo en Jesucristo, su único Hijo, nuestro Señor, que fue concebido por obra y gracia del Espíritu Santo. Nació de Santa María Virgen, padeció bajo el poder de Poncio Pilato, fue crucificado, muerto y sepultado, descendió a los infiernos, al tercer día resucitó entre los muertos, subió a los cielos y está sentado a la derecha de Dios Padre Todopoderoso. Desde allí ha de venir a juzgar a vivos y muertos. Creo en el Espíritu Santo, en la Santa Iglesia Católica, en la comunión de los santos, en el perdón de los pecados, en la resurrección de la carne y en la vida eterna. Amén. Presentemos al Padre nuestras oraciones. Él es el dueño de la viña.

0: por todas las mujeres que han participado en este retiro de Emaús, para que la gracia recibida dé fruto abundante en sus vidas, en sus familias y en sus comunidades, y permanezca siempre unidas al Señor. Oremos.
1: Escucha, Señor, nuestra oración.
0: Por los sacerdotes, el equipo de servidoras, los voluntarios y todas las personas que han hecho posible este retiro con su oración y entrega generosa, para que el Señor los fortalezca y recompense su servicio. Oremos.
1: Escucha, Señor, nuestra oración.
0: Por quienes viven momentos de sufrimiento, soledad, enfermedad o alejamiento de Dios, para que encuentren en Cristo consuelo, esperanza y hermanos que los acompañen en el camino de la fe. Oremos.
1: Escucha, Señor, nuestra oración.
0: Por nuestras parroquias, para que sean hogares de acogida, fraternidad y misión, donde muchas personas puedan descubrir la alegría del Evangelio. Oremos.
1: Escucha, Señor, nuestra oración.
0: Por todos nosotros, para que como los discípulos de Emaús reconozcamos a Jesús al partir el pan y salgamos a anunciar con alegría que Él vive y camina con nosotros. Oremos.
1: Escucha, Señor, nuestra oración. Escucha, Padre, nuestra oración y derrama tu Espíritu Santo sobre el mundo entero por Jesucristo nuestro Señor. Sentamos un momento, presentamos nuestras ofrendas.

0: Oremos para que este sacrificio que es mío y es de ustedes sea agradable a Dios Padre Todopoderoso. Acepta, Señor, el sacrificio establecido por ti y por estos santos misterios que celebramos en razón de nuestros ministerios. Perfecciona en nosotros como conviene la obra santificadora de tu redención, por Jesucristo nuestro Señor.
1: Amén.
0: El Señor esté con ustedes. Levantemos el corazón. Demos gracias al Señor nuestro Dios. En verdad es justo y necesario, es nuestro deber y salvación darte gracias siempre y en todo lugar, Señor Padre Santo, Creador del mundo y fuente de toda vida, porque no abandonas nunca la obra de tu sabiduría, sino que obras con tu providencia en medio de nosotros. Guiaste a tu pueblo Israel por el desierto, con mano poderosa y brazo extendido. Ahora acompañas a tu iglesia peregrina en el mundo, con la fuerza constante del Espíritu Santo, y la conduces por el camino de la vida temporal, hacia el gozo eterno de tu reino, por Cristo Señor nuestro. Por eso también nosotros, con los ángeles y los santos, cantamos el himno de tu gloria, diciendo sin cesar:

Santo eres en verdad y digno de gloria, Dios que amas a los hombres, que siempre estás con ellos en el camino de la vida. Bendito es en verdad tu Hijo que está presente en medio de nosotros, cuando somos congregados por su amor, y como hizo en otros tiempos con sus discípulos, nos explica las Escrituras y parte para nosotros el pan. Por eso te rogamos, Padre misericordioso, que envíes tu Espíritu Santo para que santifique estos dones de pan y vino, de manera que se conviertan para nosotros en el cuerpo y la sangre de Jesucristo nuestro Señor, el cual, la víspera de su pasión, en la noche de la última cena, tomó pan, te bendijo, lo partió y lo dio a sus discípulos diciendo: tomad y comed todos de él, porque esto es mi cuerpo, que será entregado por vosotros.

Del mismo modo, acabada la cena, tomó el cáliz y, dándote gracias de nuevo, lo pasó a sus discípulos diciendo: tomad y bebed todos de él, porque este es el cáliz de mi sangre, sangre de la alianza nueva y eterna, que será derramada por vosotros y por muchos para el perdón de los pecados. Haced esto en conmemoración mía. Señor mío y Dios mío, yo te adoro. Aumenta nuestra fe, nuestro amor, y concédenos la paz. Lávanos con tu sangre preciosa, haznos limpios de corazón. Este es el sacramento de nuestra fe. Por eso, Padre Santo, al celebrar el memorial de Cristo, tu Hijo, nuestro Salvador, al que condujiste por su pasión y muerte en cruz a la gloria de la resurrección, que lo sentaste a tu derecha, anunciamos la obra de tu amor hasta que Él venga, y te ofrecemos el pan de vida y el cáliz de bendición. Mira con bondad la ofrenda de tu Iglesia, en la que se hace presente el sacrificio pascual de Cristo que se nos ha confiado, y concédenos por la

la paz de Cristo y de todos los difuntos, cuya fe solo tú conociste, admítelos a contemplar la luz de tu rostro y dales la plenitud de la vida en la resurrección. Y terminado nuestro paso por este mundo, concédenos también llegar a la morada eterna, donde viviremos siempre contigo y con Santa María la Virgen, Madre de Dios, su esposo San José, los apóstoles y los mártires, San Francisco de Asís, y en comunión con todos los santos, te alabaremos y te glorificaremos por Jesucristo, Señor nuestro. Por Cristo, con Él y en Él, a ti Dios Padre omnipotente, en la unidad del Espíritu Santo, todo honor y toda gloria, por los siglos de los siglos. El amor de Dios ha sido derramado en nuestros corazones con el Espíritu Santo que se nos ha dado, digamos con fe y esperanza. Padre nuestro, que estás en el cielo, santificado sea tu nombre. Venga a nosotros tu reino. Hágase tu voluntad en la tierra como en el cielo. Danos hoy nuestro pan de cada día. Perdona nuestras ofensas, como también nosotros perdonamos a los que nos ofenden. No nos dejes caer en tentación y líbranos del mal. Líbranos de todos los males, Señor, y concédenos la paz en nuestros días, para que, ayudados por tu misericordia, vivamos siempre libres de pecado y protegidos de toda perturbación, mientras esperamos la gloriosa venida de nuestro Salvador Jesucristo. Señor Jesucristo, que dijiste a tus apóstoles: la paz les dejo, mi paz les doy, no tengas en cuenta nuestros pecados, sino la fe de tu iglesia, y conforme a tu palabra concede la paz y la unidad, tú que vives y reinas por los siglos de los siglos. La paz del Señor esté siempre con todos ustedes. Como hermanos en Cristo, nos damos un signo de paz.

Oremos. Concédenos, Dios Todopoderoso, que nos alimentemos y saciemos en los sacramentos recibidos, hasta que nos transformemos en lo que hemos tomado por Jesucristo nuestro Señor. Siéntense un momentito solamente para unos breves avisos.

0: Antes de terminar, se les quiere comunicar varios puntos. Ya están abiertas las inscripciones para el primer retiro Bartimeos de San Ginés, que será del 20 al 22 de noviembre. Es un retiro pensado para vivir unos días diferentes, para desconectar un poco de todo, conocer gente, compartir, reír, reflexionar y sobre todo tener encuentro de verdad con Jesús. Así que si estás pensando, no sé si esto es para mí, yo te diría que te atrevieras. Ven, dale una oportunidad a Dios y déjate sorprender. Y si conoces a alguien, algún sobrino, nieto, compañero o alguien que creas que lo necesita, invítalo también. Las inscripciones ya están abiertas, anímate a vivir la experiencia, porque quizás como Bartimeo, solo necesitas dar un paso y gritar: Jesús, ten compasión de mí. Son para jóvenes de 16 a 18 años.
1: Buenas tardes, quería invitarle a todos los jóvenes de la parroquia para que se animen a vivir la experiencia del retiro EFETA, que tendrá lugar el del 16 al 18 de este mes de octubre, arriba en la Casa de Nazaret, para que se animen a vivir esta experiencia de fe que una vez, bueno, yo he vivido, y quisiera que invitarles, ¿no?, a que se atrevan a vivir esta experiencia de un fin de semana, desconectar un poco del mundo para conocer cada vez más al Señor, experimentar su misericordia, ¿no?, ese amor que Él tiene por cada uno de nosotros y que a veces no nos damos cuenta. Y yo creo que EFETA es una experiencia muy bonita, ¿no?, para descubrir ese amor que el Señor nos tiene. Entonces, así que le animo a todos los jóvenes entre 18 y 30 años a participar de este retiro. A la salida, en el tablón de anuncios, está el código QR, y también en las redes sociales está el enlace para aquellos que estén interesados en asistir al retiro. También queríamos invitarles a las diferentes actividades que se realizan en la parroquia, como el taller de oración y vida, que empezará el lunes 19 de octubre en la parroquia de Valterra, para que aquellas personas que estén interesadas en aprender a orar, a vivir mejor su fe, este es un taller que les viene muy bien. También está el catecumenado de adultos, para aquellas personas que quieran profundizar más en su fe, recibir los sacramentos de iniciación cristiana o la confirmación. Y en la hoja parroquial está el código QR para aquellos que estén interesados en inscribirse. También está la lección divina, que es aprender a orar con la palabra de Dios, para aquellos que quieran, ¿no?, aprender a leer la palabra de Dios, a orar con la palabra de Dios. Es un taller que, la verdad, viene muy bien. Y también para todos los jóvenes a partir de 15 años está la pastoral juvenil, para aquellos que se quieran animar a vivir su fe en una comunidad joven. En la hoja parroquial está el código QR para que se inscriban y podamos nosotros contactar con ellos. Al terminar la Eucaristía tenemos también la adoración eucarística. Que tengan buena noche.
2: Lleven su hoja parroquial, ahí está toda la información que se les ha dicho más detalladamente para que estemos al tanto de las diversas actividades que lleva nuestra unidad pastoral y podamos compartirla también con las demás personas. El Señor esté con ustedes. Dios Padre, que con amor plantó su viña y la confió a nuestras manos, los haga fieles trabajadores de su reino y haga abundar en sus vidas los frutos de la justicia, del amor y de la paz. Amén. Jesucristo, la piedra que desecharon los arquitectos y que se ha convertido en piedra angular, sostenga sus vidas, fortalezca su fe y los mantenga firmes en esperanza. Amén. Y el Espíritu Santo, que hace fecundar la viña del Señor, los libre de toda angustia, guarde sus corazones y les conceda vivir en todo cuanto es verdadero, noble, justo y digno de alabanza. Amén. Y la bendición de Dios Todopoderoso, Padre, Hijo y Espíritu Santo, descienda sobre ustedes, sobre sus familias y les acompañe siempre. Hará frutos abundantes, podemos ir en paz. Cantamos a nuestra Madre.

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0: Bienvenidos, queridos oyentes, a otro programa más de Cómo conociste a Jesús aquí en la Diocesana de Canarias. Hoy tenemos como invitados a Julia y a Juanmi, que son los responsables de Canarias de los equipos de Nuestra Señora. Muy buenos días, ¿cómo están?
1: Muy buenos
2: Hola,
1: días.
2: Hola, ¿qué tal? Buenas
1: Muy
2: tardes.
1: Bien. Encantado de estar aquí.
0: Pues nada, muchísimas gracias por su sí, que nos conocimos hace poquito y dijimos, oigan, ¿por qué no se vienen a contar un poco la historia? Digo, ¿por qué no se vienen al programa y nos cuentan a todos cómo se encontraron con el Señor y cómo llegaron a ser los responsables de este movimiento, ¿no? De los equipos de Nuestra Señora.
1: Hombre, nosotros con el tiempo hemos descubierto que el testimonio es lo que quizás más te acerca a tomar la decisión de decir, voy a ver qué hay por aquí, más que cualquier charla muy teológica y eso. El testimonio de alguien es importantísimo, por eso te dijimos tan rápido que sí.
0: Claro, el testimonio es como lo que corroborar, ¿no?
1: Sí.
0: Lo que pasa. Y bueno, pues eso de eso se trata este programa, ¿no? Que no está científicamente comprobado, pero son tantos.
1: Sí.
0: Bueno, científicamente comprobado, tu testimonio, el mío y el de cada uno, ¿no? Pero, hombre, si a todos nos pasa,
1: sí,
0: por algo será.
1: Claro.
0: Bueno,
2: En referencia con lo que decía, sí, hace mucho tiempo que descubrimos que es la experiencia de fe, una experiencia personal, lo que conmueve a cada persona y donde te sientes llamado por el Señor, ¿no? Esa experiencia de fe es la que te mueve a seguir, ¿no? Preguntando, buscando,
0: por
2: escuchando.
0: Eso, el testimonio es la experiencia,
2: sí,
0: es lo que decíamos,
2: sí.
0: tal cual. ¿Y cómo llegaron ustedes a esa experiencia de fe?
1: Bueno, nosotros llegamos en un momento separado y hubo un momento en el que, digamos, juntamos y esa experiencia ya fue definitiva, ¿no? Julia, en su vida personal, nosotros nos conocemos desde los 15 años.
0: Wow,
1: mucho. Entonces, ya son unos poquitos años. Entonces, ella ya tenía una tradición familiar, su madre principalmente era una persona muy creyente.
2: Mi madre, mi abuela.
1: Sus abuelas.
2: Toda la familia, sí.
1: Yo, sin embargo, pues no. Mis padres eran de las personas típicas creyentes, pero no practicantes, ¿no? Iban la BBC típica.
0: Sí.
1: Eran personas creyentes, sin embargo, mi familia sí, sobre todo mi abuela materna y mis abuelos también eran creyentes. Yo me acuerdo de ir pequeñito, mi abuelo, somos de Telde, mis abuelos maternos vivían en San Antonio y me acuerdo de ir a la ermita de San Antonio a escuchar misa los sábados con él por la tarde, ¿no? Entonces eran personas creyentes. Mi madre, pues por su trajín, criar a 5 hijos y tal,
0: wow,
1: no estaba en eso. Y mi padre también trabajando todo el día, pues tampoco. Pero digamos que en mi caso había algo que me llamaba la atención. Cuando llegan las hormonas con esto de la adolescencia.
0: La aborrecencia.
1: La aborrecencia. Y nos conocimos en el segundo de PU. Uh-huh. Y tuvimos a un sacerdote que fue Antonio Bravo, que, digamos, planteaba las cosas muy, muy tajantes, ¿no? Entonces, a raíz de sus clases y tal, pues yo dije, bueno, a mí esto no va conmigo, pero voy a respetar, voy a respetar. Pero claro, luego me encontré con Julia en ese año, y ella sí daba clases de catequesis, con lo cual imagínate quién iba de acompañante.
0: Wow,
1: con Julia.
0: Con 15 añitos ya dabas clases de catequesis.
2: Él había decidido que no, pero estaba yo ahí, que yo iba a catequesis, tenía mi grupo de catequesis, y participábamos mucho en la comunidad parroquial, ¿no?
0: Qué bonito.
2: Pero bueno, con el tiempo nos casamos y nos fuimos a vivir a Tenerife. Y entonces todo ese vínculo que tenía parroquial se lo perdí. Por eso de que fuimos a otro lugar, ¿no? Y a formar una familia, el trabajo, los estudios y demás, ¿no? Y la verdad que fue un tiempo, estuvimos como 5 años, ¿verdad? Sin tener a nuestra primera hija, Lucía. Y fue justo en ese tiempo que la niña era todavía pequeña cuando el Señor se plantó en nuestra vida. Fue un momento difícil de laboral por parte de Juan Miguel y la verdad que él llegó a casa de otra forma. Ese día llegó de otra forma.
1: Bueno,
2: salió muy, muy pesimista Y llegó, vamos, con una alegría y una esperanza.
0: Salió de casa y volvió.
2: Salió de casa,
1: claro.
2: Se fue a visitar a un compañero de trabajo, uh-huh. y nada, él volvió de otra forma.
1: ¿Qué hubo entre salir de casa y llegar así pletórico? En ese momento vivíamos una situación, sobre todo yo, una situación laboral complicada. Entonces tenía un compañero que estaba en los sindicatos, uh-huh. y yo decidí ir a la casa a hablar con él sobre, uh-huh. la situación, ¿no? Y claro, cuando llegué a la casa, nosotros teníamos una relación de vernos alguna que otra vez. En Tenerife se hacía en Mesa Mota, había un día de las cometas, y entonces alguna vez coincidíamos, nos íbamos allí, echábamos la cometa y tal. Y bueno, dije, bueno, me voy a ir a casa de este compañero y le voy a preguntar por esta situación laboral. Entonces, estando allí, él no estaba. Estaba su mujer, Rosa. Que bueno, me empezó a contar, ella tuvo una experiencia, había tenido una experiencia, digamos, reciente, y está muy, muy también muy tocada por el Señor, pero muy, muy tocada. Y fue ella quien me empezó a hablar del Señor.
0: Gracias, Rosa.
1: Gracias, Rosa.
2: Gracias, Rosa, sí.
1: Y todo lo que me contó esa tarde, esa noche, porque estuve bastante rato allí, me acuerdo que me hizo una pregunta, y esta fue, digamos, yo creo que el Señor a veces tiene un sentido del humor. Ella me preguntaba, bueno, y tú, antes de empezar a contarme, yo le expresé mi angustia, mi preocupación y tal, esperando que llegara su marido. Y entonces ella me dice, bueno, pero tú, no sé exactamente la pregunta, pero como tú te dejarías que te ayudaran y tal. Y yo le respondí, digo, yo me agarro ahora mismo un clavo ardiente. Mm. Esa fue mi respuesta. Y claro, el clavo ardiente al que me agarré fue el Señor. Porque, bueno, yo no sabía que el clavo que me presentaba ayer era el del Señor.
0: Claro.
1: Entonces, bueno, pues en ese sentido, luego a partir de ahí estuvimos hablando. Y ella estaba... Y a partir de ahí yo llegué a casa esa noche con una ilusión. Es algo que no se puede expresar. De salir muy pesimista, muy mal. Yo también estaba pasando una etapa de salud mala. Pues de llegar allí a casa, me acuerdo que estábamos hablando en el salón los dos y hablando como dos enamorados. Sí, como cuando están dos enamorados que están tonteando con las palabras y tal, que todo le hace ilusión. Pues de esa manera. Y entonces a partir de ahí, pues bueno, vinieron momentos muy duros. Pero el momento duro todavía tardó unos meses en venir. Y en ese tiempo, pues ella estaba formada parte de los equipos, bueno, del grupo del Movimiento Carismático. Ahí en Tenerife. Y entonces,
2: Rosa, se refiere a Rosa.
0: Rosa, sí, sí.
1: Entonces estaba en un grupo en Ofra y empezamos a ir al grupo. Y la verdad que no solo ella, sino todo el grupo, Conchita, que estaba en ese momento, Lourdes también. Bueno, pues experimentamos al Señor de una manera brutal. Además, wow. Brutal. Recuerdo que Lourdes, que estaba, digamos, de responsable de ese grupo junto con Conchita, nos dijeron, en una misa en Santa Cruz una tarde, que íbamos con Lucía, que era chiquitina, 2 años y poco, dice, ustedes esto poquito a poco, no sé, porque nos veían que íbamos a todos lados y tal. Dice, no, tranquilo, poco a poco. Entonces, a raíz de ahí, pues nosotros, fue creciendo esa experiencia, y ese fue el momento en el que nosotros nos unimos al Señor, en el momento en el que Él se hizo el encontradizo.
0: Claro.
1: ¿No? Como esos dos caminantes de Maús, pues nosotros íbamos caminando en la vida decepcionados, ¿no? Porque pensáramos que el Señor se lo habían cargado y no iba a resucitar, o sea, sino porque íbamos solos por la vida, o pensábamos que íbamos solos. Entonces Él se hizo el encontradizo.
0: Pero tú en ese momento, Julia, estabas como, aparte, habías alejado de la iglesia.
2: Exacto, pero...
0: No habías retomado, no habías vuelto a tener un contacto con... No empezaste en una comunidad.
2: No. En ese caso yo estaba estudiando y bueno, había nacido nuestra hija, la mayor, Lucía, y bueno, había terminado mis estudios, quería seguir en la facultad, pero, y bueno, las dificultades que teníamos en ese entonces y demás, pues era lo que absorbía todo nuestro tiempo y nuestra paz y nuestra tranquilidad. Pero a partir de ese entonces, de que el Señor... Se le anuncia a Juan Miguel y yo redescubro al Señor en nuestras vidas, ¿no? Sobre todo que Él se deja llevar por la presencia del Señor. La verdad que fue para nosotros un antes y un después. El Señor desde entonces no nos ha abandonado, sigue con nosotros, y sí es verdad que hemos ido buscando, porque después de ahí nosotros tuvimos que volver a Gran Canaria.
0: Ah, volvieron.
2: Sí, volvimos a Gran Canaria. Nosotros estuvimos viviendo allá como 10 años. Seguimos buscando, buscando una comunidad donde nosotros poder compartir esa presencia del Señor, no solo en nuestra vida, sino también en comunidad. Uh-huh. Encontramos, no había grupos de carismáticos por no, aquí.
1: Bueno, sí, había sí que estuvimos un tiempo abajo
2: un pequeñito,
1: en el Buen Suceso, en el Carrizal, Buen Suceso, estuvimos sí. un tiempo, okay. Estaba y luego, Pilar, y estuvimos bien, pero luego buscando...
2: Encontramos la Comunidad de la Palabra, que está en Telde. Okay. Y bueno, por lo menos ahí íbamos a la escucha de la palabra, nos parecía una gente fantástica, pues la gente que el Señor te va presentando en el camino, que siempre te enseñan, siempre ves al Señor en ellos, ¿no? Estuvimos unos añitos ahí hasta que...
1: nació Anita.
2: Nació Ana, sí, y bueno, éramos más o menos asiduos ahí a San Juan, a la iglesia de San Juan, y nuestro párroco en aquel entonces fue el que nos anunció los equipos de Nuestra Señora.
1: Sí, hubo un tiempo entre la Comunidad de la Palabra y este momento de anunciación en el que volvimos a perder un poco la sintonía también con el Señor. Nos portamos como hijos. Es decir, yo lo que digo siempre es que los padres siempre somos padres las 24 horas del día. Uh-huh. Pero los hijos lo son según les interese o según van viendo. Pues más o menos igual, ¿no? Entonces hubo una época que sí, que volvimos a pasar por un desierto, incluso en nuestra relación matrimonial. Y bueno, pero el Señor no nos dejó solos, sino que nos ayudó. Y es lo que Julia empieza a comentar ahora.
2: Sí, a través del párroco, él convoca a los matrimonios de la parroquia que estén preocupados por la familia, por una educación cristiana de los hijos y una visión cristiana del matrimonio, nos convoca y hace una reunión y nos presenta a varias personas que nos dan su testimonio dentro de los equipos de Nuestra Señora. Y nos gustó y decidimos empezar ese camino. Y bueno, coincidimos ahí con gente de la parroquia que también iba a misa como nosotros y que estaba buscando. Y en ese equipo encontramos a nuestros compañeros, nuestros hermanos de equipo, que son Paco y Rocío.
1: Paco López.
2: Paco López y Rocío Horta. Y también Mari Carmen, Mateo y Paco Falcón. Que además éramos amigos y caminantes del Camino de Santiago con nuestros hijos. Encontramos también a Ruimán María José, a Nieves y
1: Javier.
2: Y Javier. Y no sé si me queda alguno.
1: No, y luego
2: José María Cabrera era nuestro conciliario, porque los equipos de Nuestra Señora es una comunidad, pequeña comunidad de matrimonios cristianos, pero que siempre estamos acompañados por un sacerdote. Okay. En este caso era nuestro párroco, José María Cabrera, ¿vale? Y tuvimos un tiempo de pilotaje, que le llaman los equipos así, de pilotaje, para aprender a conocer la metodología de los equipos de Nuestra Señora, de los ENS, ¿vale? Y así estuvimos un tiempo, unos 2 añitos, y luego ya seguimos nuestra andadura. Hoy en día somos unos 6 equipos los que hay en la isla de Gran Canaria.
0: Claro, porque solamente está el ENS, está en Gran Canaria, ¿no?
1: Ahora mismo sí, han habido intentos en Lanzarote, en Fuerteventura, pero no han cuajado. Entonces, es que requiere... la metodología de los equipos es una metodología que no es de ahora para después. O sea, ay, me gusta, voy a entrar y tal. No, hay un periodo de formación, un periodo también... Porque hay un compromiso.
0: Claro.
1: Hay un compromiso con otras personas, contigo mismo, pero hay un compromiso. Entonces, eso hoy día todo el mundo se lo piensa. El tema del compromiso. Dice, con la hipoteca del banco tengo bastante. O con tal. Entonces, no es tan de ahora para después. Y claro, requiere un esfuerzo también, ¿no? Y nada. Pero nosotros, fíjate, llevamos ya 10 años en ese caminar. Porque sí. No nos olvidamos, estamos hablando de este caminar, de cómo Jesús ha ido metiendo en nuestras vidas, con momentos también de decir, ese compromiso también hay que ir trabajándolo. Ha habido momentos en el que he dicho, ay, yo me quiero marchar por esto. Pero por eso, porque uno se siente, tiende a la comodidad, ¿no?
0: Sí.
1: Pero cuando vas descubriendo realmente lo que hace en tu vida, nosotros tenemos una serie de reglas de vida que nos ayudan a caminar en esto, ¿no? Y una de ellas es el deber de sentarse, en la que una vez al mes al menos el matrimonio, la pareja, debe sentarse a hablar el uno con el otro, no de la compra, no de los hijos, sino de su matrimonio, de ellos mismos, el paso del Señor por su vida. Esto también es una de las cosas más difíciles de cumplir, pero bueno, te vas dando cuenta que es lo que te va abriendo camino.
2: Tiene claro. Una metodología, que es lo que nosotros hemos ido aprendiendo, porque, claro, así de primera no es tan fácil. Pero el Señor está ahí y nos va ayudando. Luego nos apoyamos también en la comunidad. Esto es una comunidad y nos apoyamos los unos a los otros. Y cuando uno está flojo, pues el otro está más fuerte. Igual pasa en la pareja, ¿no?
0: Claro.
2: Entonces es un camino de ayuda mutua, ¿sabes? Y la verdad que lo recomendamos siempre, lo atestiguamos, ¿no? De que el Señor está presente y nos ayuda a caminar.
0: Y esta metodología, ¿no? O sea, ustedes, así como el matrimonio, o sea, una de las cosas que una vez al mes, pues tienen que comprometerse, pues a hablar. ¿Cuánto tiempo están hablando, por ejemplo? Una cena romántica y se van a hablar, ¿no?
2: Por ejemplo.
1: Bueno, depende de lo romántica que sea, aguantan más o menos.
0: No, pero una vez al mes, ¿no? Pero y los seis equipos que comentabas, ¿no? Que hay seis equipos en Gran Canaria, también se juntan con el párroco, es un solo párroco para todos.
1: Sí, bueno, no, a ver, cada equipo debería, porque no se está cumpliendo ahora mismo, desgraciadamente, tener su propio conciliario.
0: Okay.
1: O un guía espiritual, un guía. Que también está esa figura. ¿Qué sucede? Que ahora mismo en Gran Canaria, en los seis equipos, hay un sacerdote que es claretiano, que va a dos equipos.
0: Okay.
1: Y hay un equipo que, digamos, no ha podido continuar, el equipo nuestro y el conciliario del sector, pues estamos apoyando un poquito para esa carencia, ¿no? Hasta que el Señor vuelva a rellenar ese hueco. Okay. Entonces, ahora mismo hay cuatro conciliarios, uno de ellos tiene doble función. Y después de eso, de entre esos cuatro, hay un conciliario que también está dedicado como conciliario del sector. Tiene premio extra, al igual que nosotros, como responsables y los que forman nuestro equipo del sector. Uh-huh. Entonces, también estamos ahí y, bueno, vamos a...
2: En nuestro caso, el equipo de Telde, tenemos a nuestro párroco, que es Antonio Juan.
0: Ajá.
2: Antonio Juan está con nosotros y nos acompaña en este camino.
0: Qué bien. Vale. Él estuvo aquí también en el programa.
2: Ah, qué bueno.
0: Sí, después. Y escucharlo.
1: Es un crack.
2: Luego hay dos sacerdotes claretianos que fueron ellos los que trajeron el movimiento a Canarias. Y luego tenemos a...
1: Isidro y Andrés.
2: Sí, Isidro y Andrés. Y luego tenemos también a nuestro padre justo, que es el conciliario de sector, que es jesuita.
0: Ah, qué bueno.
2: Y nos acompaña en esta labor.
0: Qué bien. Pues nada, pues muy muy recomendable también. ¿Y hacen retiros, hacen reuniones?
1: Sí, sí. Nosotros normalmente el curso tiene varios momentos juntos. Encuentro. Y
2: Encuentros. El próximo es el de Navidad, que lo tenemos el día 14 de diciembre.
0: Ah, mira, ¿y dónde lo van a hacer?
2: En la Iglesia de las Torres, que no recuerdo ahora el nombre de las de
1: sí,
2: la
1: Ascensión, siempre nos, me se parece. Nos pasa.
0: La Ascensión del Señor. En las Torres.
1: Sí. No,
0: ¿y a qué hora lo hacen?
2: Pues mira, hay Eucaristía a las 11:30.
0: Okay.
2: Y luego tenemos un descansito para tomar el café.
0: Uh-huh.
2: Y luego ya el Padre Justo nos va a hacer una charla sobre el encuentro con Jesús en Navidad. En este encuentro invitamos a familiares, amigos, pues a todo el que quiera venir.
0: Y todos, aunque no estén en el movimiento, pues también pueden ir a la charla.
1: Hombre, sí, claro. No esperamos que vaya toda la isla, pero si hay alguien que se anima.
0: Todos los que están escuchando, pues están invitados. El día 14 de diciembre, a las 11:30, la Eucaristía, y después la reunión con el Padre Justo sobre el encuentro de Jesús en Navidad.
1: Sí, ahí es un poco... aunque es verdad que, bueno, si va alguien, genial. Tenemos un poco más de encuentro propio del movimiento, ¿no? Pero sí, normalmente intentamos ver alguna charla, compartir, ¿no? Y después de eso, pues está el compartir, que cada uno lleva... En algunos sitios se llama la fiesta del traje, ¿eh? Nosotros compartir el estilo ENS. Y bueno, este año pues intentaremos también amenizar un poco el encuentro para crear también comunidad, ¿no? Comunidad
0: están,
1: de comunidades.
0: Están todos
2: tenemos una
0: invitados.
2: Parte lúdica que es la parte final del encuentro, ¿no?
0: ¿Una?
2: Una parte lúdica.
0: Ah, vale.
2: Que es el final del encuentro. Entonces compartimos ahí lo que cada equipo vaya preparando.
0: Qué bien.
2: Pues yo qué sé, alguno pues algún villancico, otro pues una dinámica de grupo... Otros un auto de Navidad, lo que les parezca, ¿vale?
0: Qué bien.
2: Y así pasamos un rato compartido y vivido entre todos para ir haciendo hermandad.
1: Luego a lo largo del año tenemos también nuestras reuniones. Hay una principal que es el retiro de Semana Santa, ¿no? Entonces,
0: en Semana Santa también tienen otro.
2: Sí. De matrimonio, sí.
1: Sí, este año lo vamos a hacer en Tafira, en la casa que tienen ahí los jesuitas arriba.
2: Sí.
1: Y bueno... pues esperamos también...
0: ¿Y también es un fin de semana o es...?
1: Sí, sí. Eso va a ser fin de semana, sábado y domingo. Y bueno, ya lo hemos comentado también, por ejemplo, en la coordinadora, ¿no? En la reunión que tuvimos, le hemos expuesto esa idea y bueno, a ver si...
2: Si quieres te pasamos el calendario.
0: Claro, claro, que lo pasamos que... y lo compartimos, por supuesto.
2: Vale,
0: sí, sí,
2: te
0: así.
2: Lo pasamos y así tienes toda la información.
0: Sí, sí, sí.
2: Vale,
0: sí.
1: Aunque pues... la actividad de los genses está todavía un poco... endogámica, en el sentido de que hacemos encuentros, compartimos las eucaristías y hacemos cosas, pero como es un movimiento poco conocido, se anima a poca gente, ¿no? Entonces,
0: claro.
1: La orientación que todavía tenemos un poquito es eso, mirándonos un poquito hacia adentro, pero no obviamos el hecho de que pueda venir alguien y lo acogemos con los brazos abiertos, por
0: claro,
1: supuesto.
0: Claro, claro, qué bonito, qué bonito.
1: Sí, sí. Lo intentamos.
0: Claro que sí, todo para la gloria de Dios.
1: Sí.
0: Qué bien. ¿Y siguen con el movimiento carismático ustedes aquí? O,
1: no,
0: o,
1: no. A ver, tenemos contacto con Carmen Luisa, que muchas veces si hay algo del movimiento carismático aquí en Tenerife, ella me manda WhatsApp.
0: Ok.
1: Ella está responsable y además ha hecho un impulso del movimiento carismático aquí en Gran Canaria, ¿no? Tenemos también en el coro de la parroquia de San Juan, está José Antonio, que está en Ejido, también en el Ejido,
0: okay.
1: Movimiento carismático tiene ahí. Pero a mí yo siempre tengo el recuerdo, la sensación, no sé cómo decirla, romántica no, porque romántica se puede interpretar de otra manera, es una sensación de profundo
2: de cariño,
1: cariño,
2: de afecto.
1: Sobre todo por el tema de la intimidad de la oración. O sea, el orar, cuando pienso en el momento más feliz así que yo he tenido orando, me viene mucho a la mente pues las oraciones con los equipos de carismáticos, por
0: sí,
1: supuesto.
0: Con la alabanza.
1: La alabanza
0: es la oración, es la oración
1: sí,
0: más
1: sí, sí.
0: Donde no le pedimos nada, tú te olvidas de ti mismo y solo estás para alabar al Señor, que es lo que vamos a hacer cuando, si Dios quiere, nos vayamos al cielo.
1: Sí, sí, hombre, ¿y por qué no va a querer?
0: No, si Él quiere, si nosotros queremos, primero tenemos que querer
1: eso
0: nosotros. Él
1: nosotros
0: quiere,
1: somos
0: él quiere,
1: que elegimos.
0: Por supuesto, es
1: él
0: verdad.
1: Él está ahí con los brazos abiertos.
0: Tienes razón, si nosotros queremos.
2: Yo te confieso que nosotros hemos encontrado en nuestro camino aquí en los equipos de Nuestra Señora. La verdad que la metodología que tiene y lo que hemos ido aprendiendo, porque no es solo lo que te decía Juan Miguel de la sentada, tenemos más...
1: Sí, hay más seis cosas. Puntos concretos.
2: Sí, la escucha de la palabra, la oración, hay muchos, la verdad. Y luego el compartir con los hermanos, la pequeña comunidad de equipos que formamos, ¿no?
0: Sí.
2: Y es nuestro camino, el matrimonio, que es un sacramento, el vivir la santidad... desde el matrimonio es nuestro camino.
0: Y llevar a tu cónyuge al cielo.
1: Sí. Ten en cuenta que los equipos de Nuestra Señora surgieron, bueno, hace muchos años,
0: claro.
1: La década de los 30, y fue de la necesidad de unos matrimonios de decir, vamos a vivir la fe juntos.
0: Claro.
1: No tal.
0: Qué bonito.
2: Ya pues, se acabó el tiempo, Mariela.
0: Yo creo que sí. nos están diciendo del otro lado.
2: Sí.
0: Ya se nos va a cortar el tiempo, pero bueno, podemos hacer la segunda parte y si no, a través de la página web o del Facebook, pues podemos averiguar más, ¿vale?
1: Vale.
0: Y ahora los chicos nos trajeron un pasaje del libro de Judith, ¿verdad?
1: ¿Sí?
0: ¿Y quién lo va a leer, Juanmi o Julia?
1: Bueno, Julia tiene una bonita voz.
0: Pues la dejamos a Julia. Judith, capítulo 8, 16 y 17.
1: Sí.
2: No intentéis forzar las decisiones del Señor, nuestro Dios, porque Dios no es como un hombre al que se mueve con amenaza y se le impone lo que ha de hacer. Imploremos, pues, su ayuda y esperemos de él la salvación, y escuchará nuestro clamor si lo tiene a bien.
0: Qué bonito.
1: Sí, este pasaje lo descubrí, y cuando pienso en cómo me gustaría que fuera mi oración, veo que tiene que ser así. Muchas veces oramos y pedimos al Dios supermercado. Lo acomodamos a nuestras necesidades.
0: Sí, lo que nos, sí, más que yo siempre digo, si es tu santa y divina voluntad.
1: Sí,
0: Señor.
1: Pero sobre todo en las situaciones de angustia decimos, oye, Señor, por favor, que esta uña que me ha dolido, por favor, que no me duela. Y si no, oye, te la has cortado, te duele.
0: Claro, sí.
1: Bueno, no sé, lo veo así, ¿no? Imploremos al Señor y si Él cree que nos conviene, entonces nos lo va a dar.
0: Si es para nuestro bien, ¿no?
1: Sí, sí, efectivamente.
0: Qué bonito. Julia, ¿algo que aportar?
2: Bueno, la verdad que antes te comentaba que como la escucha de la palabra, la lectura de la palabra es algo que hacemos diariamente, la verdad que nos sentimos siempre acompañados por la palabra del Señor. Siempre es un aprendizaje, ¿no? Y ya a estas alturas de nuestra vida, aunque cuesta decirlo o cuesta ejemplificarlo, ¿no? Pero el amor es el camino que nos enseña el Señor, y eso es lo que tenemos que ver y lo que tenemos que hacer, ¿no? Ese es nuestro camino, y la palabra pues siempre nos acompaña en ese sentido, no sé, nos ayuda a vivir el afán de cada día.
1: Y una reflexión también a tener en cuenta por los oyentes, si lo quieren, uh-huh, lo estiman. Los matrimonios que viven la fe, ambos, y bueno, uno de ellos, pero la viven separado, deberíamos plantearnos si no es mejor vivirla juntos. No, el Señor no se presenta, no nos da más todavía,
0: sí,
1: si la compartimos juntos.
0: Qué difícil es, ¿no? Esos matrimonios que uno tiene fe y el otro no, ¿no?
1: ¿Sí?
0: Cómo sufre el cónyuge que sí tiene fe y reza, llora. Ora y llora.
1: Hombre, también sufre el que está fuera esperando en la calle y se va a llegar.
0: A ver si acaba la misa.
1: Pero ese está equivocado.
0: No, pero está equivocado. Bueno, esto se propone, ¿no? No se puede imponer, pero
1: no.
0: Sí conocemos de testimonios también muchas parejas de personas que sufren que su
1: sí,
0: esposo o su esposa pues no conozcan al Señor, ¿no? Y entonces,
1: no pueden compartirlo.
0: Claro, y que no conozcan al Señor, porque en realidad el matrimonio es eso, para llevar a tu esposo o a tu esposa al cielo.
2: Uh-huh.
0: Y se santifican a través del matrimonio.
2: Uh-huh.
0: Entonces, con la palabra y todo lo que ayude. Y María, en 30 segundos, María, perdón, que lo tenemos que hacer tan rápido.
2: María es nuestra madre, es nuestro todo. De hecho, se llaman los equipos de nuestra
0: Señora.
2: Por eso,
0: Señora. Es que no le hemos nombrado casi a nuestra pobre madre.
2: Nos acompaña siempre. De hecho, siempre que terminamos las reuniones, rezamos el Magnífica, porque
0: claro,
2: siempre está presente, siempre nos acompaña.
0: Pues, Madre Santa, ayúdanos a llegar al cielo, ayuda a todos los matrimonios a escuchar la palabra del Señor, a orar juntos, ya nos contarán o ya pondremos todos estos 6 puntos que no lo hemos podido desglosar
1: nombrar
0: bien, pero ya los pondremos. Y chicos, muchísimas gracias.
1: Bueno,
2: gracias a ti por invitarnos.
0: Y que Dios los bendiga y que la Virgen los acompañe y los lleve hasta el cielo juntos. Muchas
1: y que
0: gracias.
1: Usted lo vea.
2: Gracias.
0: Hasta el próximo programa.
1: Muchísimas gracias.
2: Hasta luego.
0: Gracias.
2: Venga,
0: gracias.
1: Buena tarde.
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0: Un aplauso para mi compadre Yadam González, por favor.
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1: Santo Rosario, por la señal. Misterios gloriosos. La resurrección de Cristo es el mensaje central de la predicación cristiana. Si Cristo no hubiese resucitado, vana es nuestra fe, afirma San Pablo. Se trata de una realidad que trasciende el orden de lo creado y que apunta hacia una singular y definitiva intervención de Dios en la historia humana. La resurrección de Cristo es la fuente de nuestra esperanza, de la fe y de la caridad cristiana. Pidamos a María por todos los hombres, para que encontremos en la resurrección de Cristo un motivo para la fe, la esperanza y la caridad. Padre nuestro que estás en el cielo, santificado sea tu nombre, venga a nosotros tu reino, hágase tu voluntad en la tierra como en el cielo.
2: Danos hoy nuestro pan de cada día, perdona nuestras ofensas, como también nosotros perdonamos a los que nos ofenden. No nos dejes caer en la tentación y líbranos del mal.
1: Dios te salve María, llena eres de gracia, el Señor es contigo. Bendita tú eres entre todas las mujeres y bendito es el fruto de tu vientre, Jesús.
2: Santa María, Madre de Dios, ruega por nosotros pecadores, ahora y en la hora de nuestra muerte.
1: Dios te salve María, llena eres de gracia, el Señor es contigo. Bendita tú eres entre todas las mujeres y bendito es el fruto de tu vientre, Jesús.
2: Santa María, Madre de Dios, ruega por nosotros pecadores, ahora y en la hora de nuestra muerte.
1: Dios te salve María, llena eres de gracia, el Señor es contigo. Bendita tú eres entre todas las mujeres y bendito es el fruto de tu vientre, Jesús.
2: Santa María, Madre de Dios, ruega por nosotros pecadores, ahora y en la hora de nuestra muerte.
1: Dios te salve María, llena eres de gracia, el Señor es contigo. Bendita tú eres entre todas las mujeres y bendito es el fruto de tu vientre, Jesús.
2: Santa María, Madre de Dios, ruega por nosotros pecadores, ahora y en la hora de nuestra muerte.
1: Dios te salve María, llena eres de gracia, el Señor es contigo. Bendita tú eres entre todas las mujeres y bendito es el fruto de tu vientre, Jesús.
2: Santa María, Madre de Dios, ruega por nosotros pecadores, ahora y en la hora de nuestra muerte.
1: Dios te salve María, llena eres de gracia, el Señor es contigo. Bendita tú eres entre todas las mujeres y bendito es el fruto de tu vientre, Jesús.
2: Santa María, Madre de Dios, ruega por nosotros pecadores, ahora y en la hora de nuestra muerte.
1: Dios te salve María, llena eres de gracia, el Señor es contigo. Bendita tú eres entre todas las mujeres y bendito es el fruto de tu vientre, Jesús.
2: Santa María, Madre de Dios, ruega por nosotros pecadores, ahora y en la hora de nuestra muerte.

0: María, llena eres de gracia, el Señor es contigo. Bendita tú eres entre todas las mujeres y bendito es el fruto de tu vientre, Jesús.
1: Santa María, Madre de Dios, ruega por nosotros pecadores, ahora y en la hora de nuestra muerte.
0: Gloria al Padre, y al Hijo, y al Espíritu Santo.
1: Como era en el principio, ahora y siempre, por los siglos de los siglos. Amén.
0: María, Madre de Gracia, Madre de Misericordia,
1: en la vida y en la muerte, ampáranos, Señora.
0: Segundo misterio, la ascensión del Señor a los cielos. Jesús retorna al cielo junto al Padre, llevando consigo la carne de su humanidad, de nuestra humanidad. De esta manera, la historia de los hombres pasa a formar parte del misterio de Dios. Dios ha querido hacernos santos, nos ha llamado a la santidad, porque Él es santo. Pidamos a María por todos los bautizados, para que respondan con fidelidad cada uno desde su vocación específica y forma de vida, a la común llamada a la santidad que Dios ha querido hacer a todos los hombres. Padre nuestro que estás en el cielo, santificado sea tu nombre. Venga a nosotros tu reino, hágase tu voluntad en la tierra como en el cielo.
1: Danos hoy nuestro pan de cada día, perdona nuestras ofensas, como también nosotros perdonamos a los que nos ofenden. No nos dejes caer en la tentación y líbranos del mal.
0: Dios te salve María, llena eres de gracia, el Señor es contigo. Bendita tú eres entre todas las mujeres y bendito es el fruto de tu vientre, Jesús.
1: Santa María, Madre de Dios, ruega por nosotros pecadores, ahora y en la hora de nuestra muerte.
0: Dios te salve María, llena eres de gracia, el Señor es contigo. Bendita tú eres entre todas las mujeres y bendito es el fruto de tu vientre, Jesús.
1: Santa María, Madre de Dios, ruega por nosotros pecadores, ahora y en la hora de nuestra muerte.
0: Dios te salve María, llena eres de gracia, el Señor es contigo. Bendita tú eres entre todas las mujeres y bendito es el fruto de tu vientre, Jesús.
1: Santa María, Madre de Dios, ruega por nosotros pecadores, ahora y en la hora de nuestra muerte.
0: Dios te salve María, llena eres de gracia, el Señor es contigo. Bendita tú eres entre todas las mujeres y bendito es el fruto de tu vientre, Jesús.
1: Santa María, Madre de Dios, ruega por nosotros pecadores, ahora y en la hora de nuestra muerte.
0: Dios te salve María, llena eres de gracia, el Señor es contigo. Bendita tú eres entre todas las mujeres y bendito es el fruto de tu vientre, Jesús.
1: Santa María, Madre de Dios, ruega por nosotros pecadores, ahora y en la hora de nuestra muerte.
0: Dios te salve María, llena eres de gracia, el Señor es contigo. Bendita tú eres entre todas las mujeres y bendito es el fruto de tu vientre, Jesús.
1: Santa María, Madre de Dios, ruega por nosotros pecadores, ahora y en la hora de nuestra muerte.
0: Dios te salve María, llena eres de gracia, el Señor es contigo. Bendita tú eres entre todas las mujeres y bendito es el fruto de tu vientre, Jesús.
1: Santa María, Madre de Dios, ruega por nosotros pecadores, ahora y en la hora de nuestra muerte.
0: Dios te salve María, llena eres de gracia, el Señor es contigo. Bendita tú eres entre todas las mujeres y bendito es el fruto de tu vientre, Jesús.
1: Santa María, Madre de Dios, ruega por nosotros pecadores, ahora y en la hora de nuestra muerte.
0: Dios te salve María, llena eres de gracia, el Señor es contigo. Bendita tú eres entre todas las mujeres y bendito es el fruto de tu vientre, Jesús.
1: Santa María, Madre de Dios, ruega por nosotros pecadores, ahora y en la hora de nuestra muerte. Amén.
0: Dios te salve María, llena eres de gracia, el Señor es contigo. Bendita tú eres entre todas las mujeres y bendito es el fruto de tu vientre, Jesús.
1: Santa María, Madre de Dios, ruega por nosotros pecadores, ahora y en la hora de nuestra muerte.
0: Gloria al Padre, y al Hijo, y al Espíritu Santo.
1: Como era en el principio, ahora y siempre, por los siglos de los siglos. Amén.
0: María, Madre de Gracia, Madre de Misericordia,
1: en la vida y en la muerte, ampáranos, Señora.
0: Tercer misterio.

0: La venida del Espíritu Santo en Pentecostés. Tras la ascensión de Jesús, es el Espíritu el que permanece en la Iglesia, el que anima su actividad y la hace extender el Evangelio. La buena noticia de la salvación a todos los hombres. Pidamos a María por el Papa, los obispos y los sacerdotes, para que, escuchando la voz del Espíritu, guíen a la Iglesia en la realización de su misión y hagan presente a Cristo entre los hombres. Pidámosle también que conceda abundantes vocaciones sacerdotales a su Iglesia. Padre nuestro que estás en el cielo, santificado sea tu nombre, venga a nosotros tu reino, hágase tu voluntad en la tierra como en el cielo.
1: Danos hoy nuestro pan de cada día, perdona nuestras ofensas, como también nosotros perdonamos a los que nos ofenden. No nos dejes caer en la tentación y líbranos del mal.
0: Dios te salve María, llena eres de gracia, el Señor es contigo. Bendita tú eres entre todas las mujeres y bendito es el fruto de tu vientre, Jesús.
1: Santa María, Madre de Dios, ruega por nosotros pecadores, ahora y en la hora de nuestra muerte.
0: Dios te salve María, llena eres de gracia, el Señor es contigo. Bendita tú eres entre todas las mujeres y bendito es el fruto de tu vientre, Jesús.
1: Santa María, Madre de Dios, ruega por nosotros pecadores, ahora y en la hora de nuestra muerte.
0: Dios te salve María, llena eres de gracia, el Señor es contigo. Bendita tú eres entre todas las mujeres y bendito es el fruto de tu vientre, Jesús.
1: Santa María, Madre de Dios, ruega por nosotros pecadores, ahora y en la hora de nuestra muerte.
0: Dios te salve María, llena eres de gracia, el Señor es contigo. Bendita tú eres entre todas las mujeres y bendito es el fruto de tu vientre, Jesús.
1: Santa María, Madre de Dios, ruega por nosotros pecadores, ahora y en la hora de nuestra muerte.
0: Dios te salve María, llena eres de gracia, el Señor es contigo. Bendita tú eres entre todas las mujeres y bendito es el fruto de tu vientre, Jesús.
1: Santa María, Madre de Dios, ruega por nosotros pecadores, ahora y en la hora de nuestra muerte.
0: Dios te salve María, llena eres de gracia, el Señor es contigo. Bendita tú eres entre todas las mujeres y bendito es el fruto de tu vientre, Jesús.
1: Santa María, Madre de Dios, ruega por nosotros pecadores, ahora y en la hora de nuestra muerte.
0: Dios te salve María, llena eres de gracia, el Señor es contigo. Bendita tú eres entre todas las mujeres y bendito es el fruto de tu vientre, Jesús.
1: Santa María, Madre de Dios, ruega por nosotros pecadores, ahora y en la hora de nuestra muerte.
0: Dios te salve María, llena eres de gracia, el Señor es contigo. Bendita tú eres entre todas las mujeres y bendito es el fruto de tu vientre, Jesús.
1: Santa María, Madre de Dios, ruega por nosotros pecadores, ahora y en la hora de nuestra muerte.
0: Dios te salve María, llena eres de gracia, el Señor es contigo. Bendita tú eres entre todas las mujeres y bendito es el fruto de tu vientre, Jesús.
1: Santa María, Madre de Dios, ruega por nosotros pecadores, ahora y en la hora de nuestra muerte.
0: Dios te salve María, llena eres de gracia, el Señor es contigo. Bendita tú eres entre todas las mujeres y bendito es el fruto de tu vientre, Jesús.
1: Santa María, Madre de Dios, ruega por nosotros pecadores, ahora y en la hora de nuestra muerte.
0: Gloria al Padre, y al Hijo, y al Espíritu Santo.
1: Como era en el principio, ahora y siempre, por los siglos de los siglos. Amén.
0: María, Madre de Gracia, Madre de Misericordia,
1: en la vida y en la muerte, ampáranos, Señora.
0: Cuarto misterio, la asunción de la Virgen María en cuerpo y alma a los cielos. María es llevada en cuerpo y alma a los cielos. La que ha sido elegida para ser madre de nuestro Salvador es acogida en el seno del misterio de Dios, mostrándonos así el destino al que la humanidad entera es invitada. María, que respondió afirmativamente a la misión que el Padre quiso encomendarle, es modelo y maestra de toda vocación. Pidamos a María por las madres, para que vivan su maternidad como un don de Dios y como una particular vocación, educando íntegramente a sus hijos y forjando en sus hogares nuevos cristianos, comprometidos con la causa del Evangelio. Padre nuestro que estás en el cielo, santificado sea tu nombre, venga a nosotros tu reino, hágase tu voluntad en la tierra como en el cielo.
1: Danos hoy nuestro pan de cada día, perdona nuestras ofensas, como también nosotros perdonamos a los que nos ofenden. No nos dejes caer en la tentación y líbranos del mal.
0: Dios te salve María, llena eres de gracia, el Señor es contigo. Bendita tú eres entre todas las mujeres y bendito es el fruto de tu vientre, Jesús.
1: Santa María, Madre de Dios, ruega por nosotros pecadores, ahora y en la hora de nuestra muerte.
0: Dios te salve María, llena eres de gracia, el Señor es contigo. Bendita tú eres entre todas las mujeres y bendito es el fruto de tu vientre, Jesús.
1: Santa María, Madre de Dios, ruega por nosotros pecadores, ahora y en la hora de nuestra muerte.
0: Dios te salve María, llena eres de gracia, el Señor es contigo. Bendita tú eres entre todas las mujeres y bendito es el fruto de tu vientre, Jesús.
1: Santa María, Madre de Dios, ruega por nosotros pecadores, ahora y en la hora de nuestra muerte.
0: Dios te salve María, llena eres de gracia, el Señor es contigo. Bendita tú eres entre todas las mujeres y bendito es el fruto de tu vientre, Jesús.
1: Santa María, Madre de Dios, ruega por nosotros pecadores, ahora y en la hora de nuestra muerte.
0: Dios te salve María, llena eres de gracia, el Señor es contigo. Bendita tú eres entre todas las mujeres y bendito es el fruto de tu vientre, Jesús.
1: Santa María, Madre de Dios, ruega por nosotros pecadores, ahora y en la hora de nuestra muerte.
0: Dios te salve María, llena eres de gracia, el Señor es contigo. Bendita tú eres entre todas las mujeres y bendito es el fruto de tu vientre, Jesús.
1: Santa María, Madre de Dios, ruega por nosotros pecadores, ahora y en la hora de nuestra muerte.
0: Dios te salve María, llena eres de gracia, el Señor es contigo. Bendita tú eres entre todas las mujeres y bendito es el fruto de tu vientre, Jesús.
1: Santa María, Madre de Dios, ruega por nosotros pecadores, ahora y en la hora de nuestra muerte.
0: Dios te salve María, llena eres de gracia, el Señor es contigo. Bendita tú eres entre todas las mujeres y bendito es el fruto de tu vientre, Jesús.
1: Santa María, Madre de Dios, ruega por nosotros pecadores, ahora y en la hora de nuestra muerte.
0: Dios te salve María, llena eres de gracia, el Señor es contigo. Bendita tú eres entre todas las mujeres y bendito es el fruto de tu vientre, Jesús.
1: Santa María, Madre de Dios, ruega por nosotros pecadores, ahora y en la hora de nuestra muerte. Amén.
0: Dios te salve María, llena eres de gracia, el Señor es contigo. Bendita tú eres entre todas las mujeres y bendito es el fruto de tu vientre, Jesús.
1: Santa María, Madre de Dios, ruega por nosotros pecadores, ahora y en la hora de nuestra muerte.
0: Gloria al Padre y al Hijo y al Espíritu Santo.
1: Como era en el principio, ahora y siempre, por los siglos de los siglos. Amén.
0: María, Madre de Gracia, Madre de Misericordia,
1: en la vida y en la muerte, ampáranos, Señora.
0: Quinto misterio, la coronación de la Virgen Santísima como Reina de Cielos y Tierra. María, Madre y Modelo de la Iglesia, es la primera creyente, la Madre de Dios, la que habita ya en el seno del misterio trinitario. Toda vocación y toda forma de vida en la Iglesia encuentra un modelo fidedigno y una permanente intercesora en la figura de María. Pidamos a María que proteja y cuide a todas las vocaciones, especialmente a los sacerdotes, que por su intercesión sean fieles al don de la vocación recibida y emprendan con generosidad su misión. Padre nuestro que estás en el cielo, santificado sea tu nombre, venga a nosotros tu reino, hágase tu voluntad en la tierra como en el cielo.
1: Danos hoy nuestro pan de cada día. Perdona nuestras ofensas, como también nosotros perdonamos a los que nos ofenden. No nos dejes caer en la tentación y líbranos del mal.
0: Dios te salve María, llena eres de gracia, el Señor es contigo. Bendita tú eres entre todas las mujeres y bendito es el fruto de tu vientre, Jesús.
1: Santa María, Madre de Dios, ruega por nosotros pecadores, ahora y en la hora de nuestra muerte.
0: Dios te salve María, llena eres de gracia, el Señor es contigo. Bendita tú eres entre todas las mujeres y bendito es el fruto de tu vientre, Jesús.
1: Santa María, Madre de Dios, ruega por nosotros pecadores, ahora y en la hora de nuestra muerte.
0: Dios te salve María, llena eres de gracia, el Señor es contigo. Bendita tú eres entre todas las mujeres y bendito es el fruto de tu vientre, Jesús.
1: Santa María, Madre de Dios, ruega por nosotros pecadores, ahora y en la hora de nuestra muerte.
0: Dios te salve María, llena eres de gracia, el Señor es contigo. Bendita tú eres entre todas las mujeres y bendito es el fruto de tu vientre, Jesús.
1: Santa María, Madre de Dios, ruega por nosotros pecadores, ahora y en la hora de nuestra muerte.
0: Dios te salve María, llena eres de gracia, el Señor es contigo. Bendita tú eres entre todas las mujeres y bendito es el fruto de tu vientre, Jesús.
1: Santa María, Madre de Dios, ruega por nosotros pecadores, ahora y en la hora de nuestra muerte. Amén.
0: Dios te salve María, llena eres de gracia, el Señor es contigo. Bendita tú eres entre todas las mujeres y bendito es el fruto de tu vientre, Jesús.
1: Santa María, Madre de Dios, ruega por nosotros pecadores, ahora y en la hora de nuestra muerte.
0: Dios te salve María, llena eres de gracia, el Señor es contigo. Bendita tú eres entre todas las mujeres y bendito es el fruto de tu vientre, Jesús.
1: Santa María, Madre de Dios, ruega por nosotros pecadores, ahora y en la hora de nuestra muerte. Amén.
0: Dios te salve María, llena eres de gracia, el Señor es contigo. Bendita tú eres entre todas las mujeres y bendito es el fruto de tu vientre, Jesús.
1: Santa María, Madre de Dios, ruega por nosotros pecadores, ahora y en la hora de nuestra muerte. Amén.
0: Dios te salve María, llena eres de gracia, el Señor es contigo. Bendita tú eres entre todas las mujeres y bendito es el fruto de tu vientre, Jesús.
1: Santa María, Madre de Dios, ruega por nosotros pecadores, ahora y en la hora de nuestra muerte.
0: Dios te salve María, llena eres de gracia, el Señor es contigo. Bendita tú eres entre todas las mujeres y bendito es el fruto de tu vientre, Jesús.
1: Santa María, Madre de Dios, ruega por nosotros pecadores, ahora y en la hora de nuestra muerte. Amén.
0: Gloria al Padre, y al Hijo, y al Espíritu Santo.
1: Como era en el principio, ahora y siempre, por los siglos de los siglos. Amén.
0: María, Madre de Gracia, Madre de Misericordia.
2: En la vida y en la muerte, ampáranos, Señor.
3: Letanía de Nuestra Señora. Señor, ten piedad.
1: Señor, ten piedad.
3: Cristo, ten piedad.
1: Cristo, ten piedad.
3: Señor, ten piedad.
1: Señor, ten piedad.
3: Cristo, óyenos.
1: Cristo, óyenos.
3: Cristo, escúchanos.
1: Cristo, escúchanos.
3: Dios Padre Celestial,
1: ten misericordia de nosotros.
3: Dios Hijo Redentor del mundo,
1: ten misericordia de nosotros.
3: Dios Espíritu Santo,
1: ten misericordia de nosotros.
3: Trinidad Santa, un solo Dios,
1: ten misericordia de nosotros.
3: Santa María,
1: ruega por nosotros.
3: Santa Madre de Dios,
1: ruega por nosotros.
3: Santa Virgen de las Vírgenes,
1: ruega por nosotros.
3: Madre de Cristo,
1: ruega por nosotros.
3: Madre de la Iglesia,
1: ruega por nosotros.
3: Madre de la Divina Gracia,
1: ruega por nosotros.
3: Madre Purísima,
1: ruega por nosotros.
3: Madre Castísima,
1: ruega por nosotros.
3: Madre y Virgen,
1: ruega por nosotros.
3: Madre Santa,
1: ruega por nosotros.
3: Madre Inmaculada,
1: ruega por nosotros.
3: Madre Amable,
1: ruega por nosotros.
3: Madre Admirable,
1: ruega por nosotros.
3: Madre del Buen Consejo,
1: ruega por nosotros.
3: Madre del Creador,
1: ruega por nosotros.
3: Madre del Salvador,
1: ruega por nosotros.
3: Virgen Prudentísima,
1: ruega por nosotros.
3: Virgen digna de veneración,
1: ruega por nosotros.
3: Virgen digna de alabanza, Alfa.
1: Ruega por nosotros,
3: Virgen poderosa.
1: Ruega por nosotros,
3: Virgen fiel.
1: Ruega por nosotros,
3: ideal de santidad.
1: Ruega por nosotros,
3: trono de la sabiduría.
1: Ruega por nosotros,
3: causa de nuestra alegría.
1: Ruega por nosotros,
3: templo del Espíritu Santo.
1: Ruega por nosotros,
3: honor de los pueblos.
1: Ruega por nosotros,
3: modelo de entrega a Dios.
1: Ruega por nosotros,
3: rosa escogida.
1: Ruega por nosotros,
3: torre de David.
1: Ruega por nosotros,
3: torre de marfil.
1: Ruega por nosotros,
3: casa de oro.
1: Ruega por nosotros,
3: arca de la nueva alianza.
1: Ruega por nosotros,
3: puerta del cielo.
1: Ruega por nosotros,
3: estrella de la mañana.
1: Ruega por nosotros,
3: salud de los enfermos.
1: Ruega por nosotros,
3: refugio de los pecadores.
1: Ruega por nosotros,
3: consuelo de los afligidos.
1: Ruega por nosotros,
3: auxilio de los cristianos.
4: Ruega por nosotros,
3: reina de los ángeles.
1: Ruega por nosotros,
3: reina de los patriarcas.
1: Ruega por nosotros,
3: reina de los profetas.
1: Ruega por nosotros,
3: reina de los apóstoles.
1: Ruega por nosotros,
3: reina de los mártires.
1: Ruega por nosotros,
3: reina de los confesores.
1: Ruega por nosotros,
3: reina de las vírgenes.
1: Ruega por nosotros,
3: reina de todos los santos.
1: Ruega por nosotros,
3: reina concebida sin pecado original.
1: Ruega por nosotros,
3: reina elevada al cielo.
1: Ruega por nosotros,
3: reina del Santo Rosario.
1: Ruega por nosotros,
3: reina de la familia.
1: Ruega por nosotros,
3: reina de la paz.
1: Ruega por nosotros,
3: Cordero de Dios que quitas el pecado del mundo.
1: Ten misericordia de nosotros.
3: Cordero de Dios que quitas el pecado del mundo.
4: Escúchanos, Señor.
3: Cordero de Dios que quitas el pecado del mundo.
1: Ten misericordia de nosotros.
3: Ruega por nosotros, Santa Madre de Dios.
4: Para que seamos dignos de las promesas.

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0: Hermanos, llegados al final de esta jornada que Dios nos ha concedido, reconozcamos humildemente nuestros pecados. Señor, ten misericordia de nosotros,
1: porque hemos pecado contra ti.
0: Muéstranos, Señor, tu misericordia
1: y danos tu salvación.
0: Dios Todopoderoso, tenga misericordia de nosotros, perdone nuestros pecados y nos lleve a la vida eterna.
1: Amén.

Verán al Señor cara a cara y llevarán su nombre en la frente. Ya no habrá más noche, ni necesitarán luz de lámpara o del sol, porque el Señor Dios irradiará luz sobre ellos y reinarán por los siglos de los siglos.

Oremos. Humildemente te pedimos, Señor, que después de haber celebrado en este día los misterios de la resurrección de tu Hijo, sin temor alguno descansemos en tu paz y mañana nos levantemos alegres para cantar nuevamente tus alabanzas.

0: Espíritu Santo, descienda sobre vosotros.
1: Amén.
0: El Señor Todopoderoso nos conceda una noche tranquila.

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1: Hoy es domingo 4 de octubre.

El fin de semana me ofrece un tiempo de encuentro, de familia, espacio privilegiado para escuchar una palabra de gracia. Tomo conciencia de ello al tiempo que voy respirando hondamente, cada vez más conscientemente, más profundamente. Voy dejando que esa sensación me vaya alcanzando externa e internamente, mientras serenamente pregunto: ¿qué palabra quieres pronunciar sobre mí, Señor, hoy, aquí y ahora? Tomo conciencia del deseo de escucharte que me habita, del deseo de dejarme llevar por el Espíritu donde quiera, Señor.

0: La lectura de hoy es del profeta Isaías.
1: Voy a cantar en nombre de mi amigo un canto de amor a su viña. Mi amigo tenía una viña en fértil collado, la entrecavó, la descantó y plantó buenas cepas. Construyó en medio una atalaya y cavó un lagar, y esperó que diese uvas, pero dio agrazones. Pues ahora, habitantes de Jerusalén, hombres de Judá, por favor, sed jueces entre mí y mi viña. ¿Qué más cabía hacer por mi viña que yo no lo haya hecho? Porque esperando que diera uvas, dio agrazones. Pues ahora os diré a vosotros lo que voy a hacer con mi viña. Quitar su valla para que sirva de pasto. Derruir su tapia para que la pisoteen. La dejaré arrasada, no la podarán ni la escardarán. Crecerán zarzas y cardos. Prohibiré a las nubes que llueva sobre ella. La viña del Señor de los ejércitos es la casa de Israel. Son los hombres de Judá, su plantel preferido. Esperó de ellos derecho, y ahí tenéis asesinatos. Esperó justicia, y ahí tenéis lamentos.

Resulta duro escuchar estas palabras en la boca del Señor de la Misericordia. La dejaré arrasada, crecerán zarzas y cardos, prohibiré a las nubes que lluevan sobre ella. Pero en realidad, no son para que percibas a un Dios airado y furioso, sino a un Dios

Dios quiere cantar a su pueblo. Dios te canta a ti también hoy un cántico de amor. Tú eres su viña, te ha creado a su imagen y semejanza, y te espera. Te ha creado dotándote de su mejor don, la capacidad de amar, y te espera. Te ha soñado tierra fértil y te ha preparado para ello, y te espera.

Ante esa espera del Señor, toma conciencia de tu fragilidad, de la que no te haces consciente. El Señor espera tus uvas, esas que den sentido a lo que eres, criatura fecunda llamada a ser imagen suya. Esas uvas que han de alimentar a quienes te rodean, esas que serán el vino de la alegría y la buena noticia. El Señor no deja de esperarte.

0: Al escuchar de nuevo el texto del profeta, fíjate en lo mucho que refleja de Dios, un Dios apasionado, un Dios comprometido, implicado, un Dios al que le duele la vida de sus hijos, un Dios que espera tanto de nosotros que cuando no respondemos se lamenta. No es ira, sino amor herido. No es amenaza, sino la confidencia de quien tanto confía en nosotros.
1: Voy a cantar en nombre de mi amigo un canto de amor a su viña. Mi amigo tenía una viña en fértil collado, la entrecavó, la descantó y plantó buenas cepas. Construyó en medio una atalaya y cavó un lagar, y esperó que diese uvas, pero dio agrazones. Pues ahora, habitantes de Jerusalén, hombres de Judá, por favor, sed jueces entre mí y mi viña. ¿Qué más cabía hacer por mi viña que yo no lo haya hecho? Porque esperando que diera uvas, dio agrazones. Pues ahora os diré a vosotros lo que voy a hacer con mi viña. Quitar su valla para que sirva de pasto. Derruir su tapia para que la pisoteen. La dejaré arrasada, no la podarán ni la escardarán. Crecerán zarzas y cardos. Prohibiré a las nubes que llueva sobre ella. La viña del Señor de los ejércitos es la casa de Israel. Son los hombres de Judá, su plantel preferido. Esperó de ellos derecho, y ahí tenéis asesinatos. Esperó justicia, y ahí tenéis lamentos.

Yo doy tan poco fruto, y tú no desesperas. Parezco viña estéril, incapaz de producir una buena cosecha, de verdades y justicia, de humildad y amores, de compasión y reposo. Pero tú no abandonas, y sigues cuidando esta parcela con el sol de tu palabra y tu lluvia de agua viva. Con sabiduría riegas este campo sediento. Remueves la tierra, podas los sarmientos. Adivinas los brotes donde un día habrá fruto. No desistas, viñador. Llegará un día en que todo estará como soñaste.

Me voy despidiendo. Voy recorriendo los momentos que me han dado sentido por dentro. La palabra que ha resonado. Entrecavó, plantó, construyó, cavó un lagar. La dejaré arrasada. No la podarán ni la escardarán. Crecerán zarzas. Prohibiré a las nubes que lluevan sobre ella. Las mociones que han brincado dentro de mí en este tiempo de oración. Pongo en manos del Señor mi frágil respuesta y espero porque confío y me confío.

que esta oración me pueda acompañar a lo largo de la semana, repitiendo en mi interior, una y otra vez, esta petición. No abandones, Señor, la obra de tus manos. Espérame siempre.

0: No abandones, Señor, la obra de tus manos. Espérame siempre.
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termina esta jornada y al despedir el día, me hago consciente de que tú, Señor, has estado conmigo, aunque no siempre me haya dado cuenta. Dedico un instante a hacerme consciente de todo lo que ha pasado hoy en mi vida, desde que me levanté.

y te doy las gracias por tu presencia discreta, quizás en tu vida, en los momentos buenos y en los momentos más difíciles. Pienso en las personas con quienes hoy me he cruzado y que quizás han tenido una palabra significativa este día. Y pienso en mis propios deseos, proyectos, anhelos. Tú has estado, Señor, inspirando mis pasos, proponiéndome nuevos horizontes, iluminando los espacios en los que me muevo, aireando mis estancias cerradas. Por eso, te doy las gracias.

Cuando miro a este día, también me hago consciente de que en ocasiones vivo de espaldas a ti, ajeno a tu evangelio, cerrado al amor, indiferente a mi prójimo. Y me doy cuenta de que hay situaciones en las que me vencen otras lógicas, otras ambiciones, otros espejismos que me alejan de ti y de la plenitud a la que me llamas. Tal vez hoy ha podido haber algunos momentos de esos en los que te olvido. Y por eso te pido perdón, y lo hago sin miedo, confiando en que tú sigues ahí, tendiéndome una mano, esperándome, siempre.

¿Qué has querido decirme hoy, Señor? Quizás has querido invitarme a la calma o a la lucha. Tal vez me has llamado a algo nuevo o me has animado a continuar con lo que ocupa ahora mi vida. ¿Hay algún sentimiento, palabra, reflexión del día de hoy en el que intuya tu presencia? ¿Hay alguna persona que hayas puesto hoy en mi camino? Convierto esos anhelos en petición. Me vuelvo a ti, Señor, y te pido por lo que en este momento siento como más urgente en mi vida o en la vida de quienes me rodean.

y al ir cerrando esta jornada, tiendo un puente hacia el día de mañana. Tú estarás ahí, esperándome. Mañana es una hoja en blanco, en la que puedo escribir, con tu luz y tu fuerza, una página de Evangelio. Pienso en mañana, te ofrezco mi vida, mis manos, mi fuerza, mis anhelos. Quizás pienso en algo concreto que puedo ofrecerte. Y ahora sí, Señor, termino, poniendo mi vida en tus manos y recibiendo la vida que tú pones en las mías, ofreciéndote lo que soy y lo que tengo, confiado en que tú siempre estás conmigo.

0: Tomad, Señor, y recibid toda mi libertad, mi memoria, mi entendimiento y toda mi voluntad, todo mi haber y mi poseer. Vos me lo disteis, a vos, Señor, lo torno. Todo es vuestro. Disponed a toda vuestra voluntad. Dadme vuestro amor y gracia, que esta me basta.
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El ser humano es una criatura muy sencilla. Necesita poquito con qué vestir, poquito que comer, poquito en dónde vivir y transportarse. Y nosotros no la complicamos. Deseamos lograr grandes cosas. Nos ponemos metas a veces imposibles por alcanzar. Llevamos hasta el último de los límites nuestro intelecto y nuestra fuerza física. Y logramos grandes cosas. Pero las más importantes de esta vida no las logramos nosotros, se nos dan como regalo. Esta canción trata de esas cosas que, por más que yo personalmente me hubiera esforzado en mi vida, jamás las habría logrado por mi propio esfuerzo, porque las he recibido como un regalo de Dios. Este es mi regalo.

Ojalá que usted al oír esta melodía sencilla, estas poquitas letras, usted pueda recordar esas grandes cosas que, por más que se hubiera esforzado, no las hubiera logrado alcanzar solito, de no haber sido porque Dios se las dio de regalo.

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0: Rosario. Reflexión y rezo de los 20 misterios. Señor, ábreme los labios.
1: Y mi boca proclamará tu alabanza.
0: Dios mío, ven en mi auxilio.
1: Señor, date prisa en socorrerme.
0: Gloria al Padre, y al Hijo, y al Espíritu Santo.
1: Como era en el principio, ahora y siempre, por los siglos de los siglos. Amén.
0: Misterios gozosos del Santo Rosario.
2: Misterios que dan sentido a las alegrías del hogar, a la fatiga del trabajo, a la oración en familia.
3: Todo unido a Jesús, que se hace hombre para salvar a la humanidad, y unido a María, la llena de gracia, que coopera a la obra de la salvación.
0: Primer misterio: la encarnación del Hijo de Dios.
4: Alégrate, llena de gracia, el Señor está contigo. Bendita tú entre las mujeres. Has hallado gracia ante Dios. Concebirás en tu vientre y darás a luz un hijo y le pondrás por nombre Jesús.
5: Hágase en mí según tu palabra.

0: como María, estaré siempre dispuesto a aceptar la voluntad del Padre en favor de los hermanos.
1: Padre nuestro que estás en el cielo, santificado sea tu nombre. Venga a nosotros tu reino. Hágase tu voluntad en la tierra como en el cielo.
2: Danos hoy nuestro pan de cada día. Perdona nuestras ofensas, como también nosotros perdonamos a los que nos ofenden. No nos dejes caer en la tentación y líbranos del mal. Amén.
1: Dios te salve María, llena eres de gracia, el Señor es contigo. Bendita tú eres entre todas las mujeres y bendito es el fruto de tu vientre Jesús.
2: Santa María, Madre de Dios, ruega por nosotros pecadores, ahora y en la hora de nuestra muerte. Amén.
1: Dios te salve María, llena eres de gracia, el Señor es contigo. Bendita tú eres entre todas las mujeres y bendito es el fruto de tu vientre Jesús.
2: Santa María, Madre de Dios, ruega por nosotros pecadores, ahora y en la hora de nuestra muerte. Amén.
1: Dios te salve María, llena eres de gracia, el Señor es contigo. Bendita tú eres entre todas las mujeres y bendito es el fruto de tu vientre, Jesús.
2: Santa María, Madre de Dios, ruega por nosotros pecadores, ahora y en la hora de nuestra muerte. Amén.
1: Dios te salve María, llena eres de gracia, el Señor es contigo. Bendita tú eres entre todas las mujeres y bendito es el fruto de tu vientre, Jesús.
2: Santa María, Madre de Dios, ruega por nosotros pecadores, ahora y en la hora de nuestra muerte. Amén.
1: Dios te salve María, llena eres de gracia, el Señor es contigo. Bendita tú eres entre todas las mujeres y bendito es el fruto de tu vientre Jesús.
2: Santa María, Madre de Dios, ruega por nosotros pecadores, ahora y en la hora de nuestra muerte. Amén.
1: Dios te salve María, llena eres de gracia, el Señor es contigo. Bendita tú eres entre todas las mujeres y bendito es el fruto de tu vientre Jesús.
2: Santa María, Madre de Dios, ruega por nosotros pecadores, ahora y en la hora de nuestra muerte. Amén.
1: Dios te salve María, llena eres de gracia, el Señor es contigo. Bendita tú eres entre todas las mujeres y bendito es el fruto de tu vientre Jesús.
2: Santa María, Madre de Dios, ruega por nosotros pecadores, ahora y en la hora de nuestra muerte. Amén.
1: Dios te salve María, llena eres de gracia, el Señor es contigo. Bendita tú eres entre todas las mujeres y bendito es el fruto de tu vientre Jesús.
2: Santa María, Madre de Dios, ruega por nosotros pecadores, ahora y en la hora de nuestra muerte. Amén.
1: Dios te salve.

0: siglos. Amén.
1: Segundo misterio: la visitación de la Virgen María a su prima Santa Isabel.
2: En aquellos días se levantó María y se fue con prontitud a la región montañosa, a una ciudad de Judá. Entró en casa de Zacarías y saludó a Isabel.
3: Así ha de ser mi servicio a Dios y a los hermanos que necesiten mi ayuda. Con prontitud, con alegría, aunque me cueste.
0: Padre nuestro que estás en el cielo, santificado sea tu nombre. Venga a nosotros tu reino. Hágase tu voluntad en la tierra como en el cielo.
1: Danos hoy nuestro pan de cada día. Perdona nuestras ofensas como también nosotros perdonamos a los que nos ofenden. No nos dejes caer en la tentación y líbranos del mal. Amén.
0: Dios te salve María, llena eres de gracia, Señor es contigo. Bendita tú eres entre todas las mujeres y bendito es el fruto de tu vientre, Jesús.
1: Santa María, Madre de Dios, ruega por nosotros pecadores, ahora y en la hora de nuestra muerte. Amén.
0: Dios te salve María, llena eres de gracia, Señor es contigo. Bendita tú eres entre todas las mujeres y bendito es el fruto de tu vientre, Jesús.
1: Santa María, Madre de Dios, ruega por nosotros pecadores, ahora y en la hora de nuestra muerte. Amén.
0: Dios te salve María, llena eres de gracia, Señor es contigo. Bendita tú eres entre todas las mujeres y bendito es el fruto de tu vientre, Jesús.
1: Santa María, Madre de Dios, ruega por nosotros pecadores, ahora y en la hora de nuestra muerte. Amén.
0: Dios te salve María, llena eres de gracia, el Señor es contigo. Bendita tú eres entre todas las mujeres y bendito es el fruto de tu vientre, Jesús.
1: Santa María, Madre de Dios, ruega por nosotros pecadores, ahora y en la hora de nuestra muerte. Amén.
0: Dios te salve María, llena eres de gracia, el Señor es contigo. Bendita tú eres entre todas las mujeres y bendito es el fruto de tu vientre, Jesús.
1: Santa María, Madre de Dios, ruega por nosotros pecadores, ahora y en la hora de nuestra muerte. Amén.
0: Dios te salve María, llena eres de gracia, el Señor es contigo. Bendita tú eres entre todas las mujeres y bendito es el fruto de tu vientre, Jesús.
1: Santa María, Madre de Dios, ruega por nosotros pecadores, ahora y en la hora de nuestra muerte. Amén.
0: Dios te salve María, llena eres de gracia, el Señor es contigo. Bendita tú eres entre todas las mujeres y bendito es el fruto de tu vientre, Jesús.
1: Santa María, Madre de Dios, ruega por nosotros pecadores, ahora y en la hora de nuestra muerte. Amén.
0: Dios te salve María, llena eres de gracia, el Señor es contigo. Bendita tú eres entre todas las mujeres y bendito es el fruto de tu vientre, Jesús.
1: Santa María, Madre de Dios, ruega por nosotros pecadores, ahora y en la hora de nuestra muerte. Amén.
0: Dios te salve María, llena eres de gracia, el Señor es contigo. Bendita tú eres entre todas las mujeres y bendito es el fruto de tu vientre, Jesús.
1: Santa María, Madre de Dios, ruega por nosotros pecadores, ahora y en la hora de nuestra muerte. Amén.
0: Dios te salve María, llena eres de gracia, el Señor es contigo. Bendita tú eres entre todas las mujeres y bendito es el fruto de tu vientre, Jesús.
1: Santa María, Madre de Dios, ruega por nosotros pecadores, ahora y en la hora de nuestra muerte. Amén.
0: Gloria al Padre, al Hijo y al Espíritu Santo.
1: Como era en el principio, ahora y siempre, por los siglos de los siglos. Amén. Tercer misterio: el nacimiento del Hijo de Dios.
2: Mientras estaban en Belén, le llegó a María el tiempo del parto y dio a luz a su hijo primogénito, lo envolvió en pañales y lo acostó en un pesebre, porque no tenían sitio en la posada.
3: Sin hablar, en el silencio de la primera Nochebuena, Jesús me enseña su primera lección: amor, sencillez, pobreza.
1: Padre nuestro que estás en el cielo, santificado sea tu nombre. Venga a nosotros tu reino. Hágase tu voluntad en la tierra como en el cielo.
0: Danos hoy nuestro pan de cada día. Perdona nuestras ofensas como también nosotros perdonamos a los que nos ofenden. No nos dejes caer en la tentación y líbranos del mal. Amén.
1: Dios te salve María, llena eres de gracia, el Señor es contigo, bendita tú eres entre todas las mujeres y bendito es el fruto de tu vientre, Jesús.
0: Santa María, Madre de Dios, ruega por nosotros pecadores, ahora y en la hora de nuestra muerte. Amén.
1: Dios te salve María, llena eres de gracia, el Señor es contigo.

0: Bendita tú eres entre todas las mujeres, y bendito es el fruto de tu vientre, Jesús.
1: Santa María, Madre de Dios, ruega por nosotros pecadores, ahora y en la hora de nuestra muerte. Amén.
0: Dios te salve María, llena eres de gracia, el Señor es contigo, bendita tú eres entre todas las mujeres, y bendito es el fruto de tu vientre, Jesús.
1: Santa María, Madre de Dios, ruega por nosotros pecadores, ahora y en la hora de nuestra muerte. Amén.
0: Dios te salve María, llena eres de gracia, el Señor es contigo, bendita tú eres entre todas las mujeres, y bendito es el fruto de tu vientre, Jesús.
1: Santa María, Madre de Dios, ruega por nosotros pecadores, ahora y en la hora de nuestra muerte. Amén.
0: Dios te salve María, llena eres de gracia, el Señor es contigo, bendita tú eres entre todas las mujeres, y bendito es el fruto de tu vientre, Jesús.
1: Santa María, Madre de Dios, ruega por nosotros pecadores, ahora y en la hora de nuestra muerte. Amén.
0: Dios te salve María, llena eres de gracia, el Señor es contigo, bendita tú eres entre todas las mujeres, y bendito es el fruto de tu vientre, Jesús.
1: Santa María, Madre de Dios, ruega por nosotros pecadores, ahora y en la hora de nuestra muerte. Amén.
0: Dios te salve María, llena eres de gracia, el Señor es contigo, bendita tú eres entre todas las mujeres, y bendito es el fruto de tu vientre, Jesús.
1: Santa María, Madre de Dios, ruega por nosotros pecadores, ahora y en la hora de nuestra muerte. Amén.
0: Dios te salve María, llena eres de gracia, el Señor es contigo, bendita tú eres entre todas las mujeres, y bendito es el fruto de tu vientre, Jesús.
1: Santa María, Madre de Dios, ruega por nosotros pecadores, ahora y en la hora de nuestra muerte. Amén.
0: Dios te salve María, llena eres de gracia, el Señor es contigo, bendita tú eres entre todas las mujeres, y bendito es el fruto de tu vientre, Jesús.
1: Santa María, Madre de Dios, ruega por nosotros pecadores, ahora y en la hora de nuestra muerte. Amén.
0: Dios te salve María, llena eres de gracia, el Señor es contigo, bendita tú eres entre todas las mujeres, y bendito es el fruto de tu vientre, Jesús.
1: Santa María, Madre de Dios, ruega por nosotros pecadores, ahora y en la hora de nuestra muerte. Amén.
0: Gloria al Padre, y al Hijo, y al Espíritu Santo.
1: Como era en el principio, ahora y siempre, por los siglos de los siglos. Amén.
0: Cuarto misterio: la presentación del niño Jesús en el templo.
2: Cuando llegó el tiempo de la purificación de María, según la ley de Moisés, los padres de Jesús lo llevaron a Jerusalén para presentarlo al Señor y para entregar la ofrenda, como dice la ley del Señor, un par de tórtolas o dos pichones.
3: Obediencia a la ley del Señor, sin regateos, con generosidad, con sencillez.
1: Padre nuestro que estás en el cielo, santificado sea tu nombre, venga a nosotros tu reino, hágase tu voluntad en la tierra como en el cielo.
0: Danos hoy nuestro pan de cada día, perdona nuestras ofensas como también nosotros perdonamos a los que nos ofenden. No nos dejes caer en la tentación y líbranos del mal. Amén.
1: Dios te salve María, llena eres de gracia, el Señor es contigo. Bendita tú eres entre todas las mujeres y bendito es el fruto de tu vientre, Jesús.
0: Santa María, Madre de Dios, ruega por nosotros pecadores, ahora y en la hora de nuestra muerte. Amén.
1: Dios te salve María, llena eres de gracia, el Señor es contigo. Bendita tú eres entre todas las mujeres y bendito es el fruto de tu vientre, Jesús.
0: Santa María, Madre de Dios, ruega por nosotros pecadores, ahora y en la hora de nuestra muerte. Amén.
1: Dios te salve María, llena eres de gracia, el Señor es contigo. Bendita tú eres entre todas las mujeres y bendito es el fruto de tu vientre, Jesús.
0: Santa María, Madre de Dios, ruega por nosotros pecadores, ahora y en la hora de nuestra muerte. Amén.
1: Dios te salve María, llena eres de gracia, el Señor es contigo. Bendita tú eres entre todas las mujeres y bendito es el fruto de tu vientre, Jesús.
0: Santa María, Madre de Dios, ruega por nosotros pecadores, ahora y en la hora de nuestra muerte. Amén.
1: Dios te salve María, llena eres de gracia, el Señor es contigo. Bendita tú eres entre todas las mujeres y bendito es el fruto de tu vientre, Jesús.
0: Santa María, Madre de Dios, ruega por nosotros pecadores, ahora y en la hora de nuestra muerte. Amén.
1: Dios te salve María, llena eres de gracia, el Señor es contigo. Bendita tú eres entre todas las mujeres y bendito es el fruto de tu vientre, Jesús.
0: Santa María, Madre de Dios, ruega por nosotros pecadores, ahora y en la hora de nuestra muerte. Amén.
1: Dios te salve María, llena eres de gracia, el Señor es contigo. Bendita tú eres entre todas las mujeres y bendito es el fruto de tu vientre, Jesús.
0: Santa María, Madre de Dios, ruega por nosotros pecadores, ahora y en la hora de nuestra muerte. Amén.
1: Dios te salve María, llena eres de gracia, el Señor es contigo. Bendita tú eres entre todas las mujeres y bendito es el fruto de tu vientre, Jesús.
0: Santa María, Madre de Dios, ruega por nosotros pecadores, ahora y en la hora de nuestra muerte. Amén.
1: Dios te salve María, llena eres de gracia, el Señor es contigo. Bendita tú eres entre todas las mujeres y bendito es el fruto de tu vientre, Jesús.
0: Santa María, Madre de Dios, ruega por nosotros pecadores, ahora y en la hora de nuestra muerte. Amén.
1: Dios te salve María, llena eres de gracia, el Señor es contigo. Bendita tú eres entre todas las mujeres y bendito es el fruto de tu vientre, Jesús.
0: Santa María, Madre de Dios, ruega por nosotros pecadores, ahora y en la hora de nuestra muerte. Amén.
1: Gloria al Padre, al Hijo y al Espíritu Santo.
0: Como era en el principio, ahora y siempre, por los siglos de los siglos. Amén. Quinto misterio. El niño Jesús perdido y hallado en el templo.
2: Cuando Jesús cumplió 12 años, subió con sus padres a la fiesta según la costumbre. Cuando terminó, se volvieron. Pero el niño Jesús se quedó en Jerusalén sin que lo supieran sus padres.
3: Cuando yo pierdo a Jesús por culpa mía, lo busco con la angustia y la prontitud con que lo hicieron María y José cuando involuntariamente lo perdieron.
0: Padre nuestro que estás en el cielo, santificado sea tu nombre. Venga a nosotros tu reino, hágase tu voluntad en la tierra como en el cielo.
1: Danos hoy nuestro pan de cada día, perdona nuestras ofensas como también nosotros perdonamos a los que nos ofenden. No nos dejes caer en la tentación y líbranos del mal. Amén.
0: Dios te salve María, llena eres de gracia, el Señor es contigo. Bendita tú eres entre todas las mujeres y bendito es el fruto de tu vientre, Jesús.
1: Santa María, Madre de Dios, ruega por nosotros pecadores, ahora y en la hora de nuestra muerte. Amén.
0: Dios te salve María, llena eres de gracia, el Señor es contigo. Bendita tú eres entre todas las mujeres y bendito es el fruto de tu vientre, Jesús.
1: Santa María, Madre de Dios, ruega por nosotros pecadores, ahora y en la hora de nuestra muerte. Amén.
0: Dios te salve María, llena eres de gracia, el Señor es contigo. Bendita tú eres entre todas las mujeres y bendito es el fruto de tu vientre, Jesús.
1: Santa María, Madre de Dios, ruega por nosotros pecadores, ahora y en la hora de nuestra muerte. Amén.
0: Dios te salve María, llena eres de gracia, el Señor es contigo. Bendita tú eres entre todas las mujeres y bendito es el fruto de tu vientre, Jesús.
1: Santa María, Madre de Dios, ruega por nosotros pecadores, ahora y en la hora de nuestra muerte. Amén.
0: Dios te salve María, llena eres de gracia, el Señor es contigo. Bendita tú eres entre todas las mujeres y bendito es el fruto de tu vientre, Jesús.
1: Santa María, Madre de Dios, ruega por nosotros pecadores, ahora y en la hora de nuestra muerte. Amén.
0: Dios te salve María, llena eres de gracia, el Señor es contigo. Bendita tú eres entre todas las mujeres y bendito es el fruto de tu vientre, Jesús.
1: Santa María, Madre de Dios, ruega por nosotros pecadores, ahora y en la hora de nuestra muerte. Amén.
0: Dios te salve María, llena eres de gracia, el Señor es contigo. Bendita tú eres entre todas las mujeres y bendito es el fruto de tu vientre, Jesús.
1: Santa María, Madre de Dios, ruega por nosotros pecadores, ahora y en la hora de nuestra muerte. Amén.
0: Dios te salve María, llena eres de gracia, el Señor es contigo. Bendita tú eres entre todas las mujeres y bendito es el fruto de tu vientre, Jesús.
1: Santa María, Madre de Dios, ruega por nosotros pecadores, ahora y en la hora de nuestra muerte. Amén.
0: Dios te salve María, llena eres de gracia, el Señor es contigo. Bendita tú eres entre todas las mujeres y bendito es el fruto de tu vientre, Jesús.
1: Santa María, Madre de Dios, ruega por nosotros pecadores, ahora y en la hora de nuestra muerte. Amén.
0: Dios te salve María, llena eres de gracia, el Señor es contigo. Bendita tú eres entre todas las mujeres y bendito es el fruto de tu vientre, Jesús.
1: Santa María, Madre de Dios, ruega por nosotros pecadores, ahora y en la hora de nuestra muerte. Amén.
0: Gloria al Padre y al Hijo y al Espíritu Santo.
1: Como era en el principio, ahora y siempre, por los siglos de los siglos. Amén.
0: Letanías de Nuestra Señora. Señor, ten piedad.
1: Señor, ten piedad.
0: Cristo, ten piedad.
1: Cristo, ten piedad.
0: Señor, ten piedad.
1: Señor, ten piedad.
0: Cristo, óyenos.
1: Cristo, óyenos.
0: Cristo, escúchanos.
1: Cristo, escúchanos.
0: Dios Padre Celestial,
1: ten misericordia de nosotros.
0: Dios Hijo Redentor del mundo,
1: ten misericordia de nosotros.
0: Dios Espíritu Santo,
1: ten misericordia de nosotros.
0: Trinidad Santa, un solo Dios,
1: ten misericordia de nosotros.
0: Santa María,
1: ruega por nosotros.
0: Santa Madre de Dios,
1: ruega por nosotros.
0: Santa Virgen de las Vírgenes,
1: ruega por nosotros.
0: Madre de Cristo,
1: ruega por nosotros.
0: Madre de la Iglesia,
1: ruega por nosotros.
0: Madre de la Divina Gracia,
1: ruega por nosotros.
0: Madre Purísima,
1: ruega por nosotros.
0: Madre Castísima,
1: ruega por nosotros.
0: Madre y Virgen,
1: ruega por nosotros.
0: Madre Santa,
1: ruega por nosotros.
0: Madre Inmaculada,
1: ruega por nosotros.
0: Madre Amable,
1: ruega por nosotros.
0: Madre Admirable,
1: ruega por nosotros.
0: Madre del Buen Consejo,
1: ruega por nosotros.
0: Madre del Creador,
1: ruega por nosotros.
0: Madre del Salvador,
1: ruega por nosotros.
0: Virgen Prudentísima,
1: ruega por nosotros.
0: Virgen digna de veneración,
1: ruega por nosotros.
0: Virgen digna de alabanza,
1: ruega por nosotros.
0: Virgen Poderosa,
1: ruega por nosotros.
0: Virgen Clemente,
1: ruega por nosotros.
0: Virgen Fiel,
1: ruega por nosotros.
0: Ideal de Santidad,
1: ruega por nosotros.
0: Morada de la Sabiduría,
1: ruega por nosotros.
0: Causa de nuestra alegría,
1: ruega por nosotros.
0: Templo del Espíritu Santo,
1: ruega por nosotros.
0: Honor de los pueblos,
1: ruega por nosotros.
0: Modelo de entrega a Dios,
1: ruega por nosotros.
0: Rosa escogida,
1: ruega por nosotros.
0: Fuerte como la Torre de David,
1: ruega por nosotros.
0: Hermosa como Torre de Marfil,
1: ruega por nosotros.
0: Casa de Oro,
1: ruega por nosotros.
0: Arca de la Nueva Alianza,
1: ruega por nosotros.
0: Puerta del Cielo,
1: ruega por nosotros.
0: Estrella de la Mañana,
1: ruega por nosotros.
0: Salud de los enfermos,
1: ruega por nosotros.
0: Refugio de los pecadores,
1: ruega por nosotros.
0: Consoladora de los afligidos,
1: ruega por nosotros.
0: Auxilio de los cristianos,
1: ruega por nosotros.
0: Reina de los ángeles,
1: ruega por nosotros.
0: Reina de los patriarcas,
1: ruega por nosotros.
0: Reina de los profetas,
1: ruega por nosotros.
0: Reina de los apóstoles,
1: ruega por nosotros.
0: Reina de los mártires,
1: ruega por nosotros.
0: Reina de los que viven su fe,
1: ruega por nosotros.
0: Reina de las vírgenes,
1: ruega por nosotros.
0: Reina de todos los santos,
1: ruega por nosotros.
0: Reina concebida sin pecado original,
1: ruega por nosotros.
0: Reina elevada al cielo,
1: ruega por nosotros.
0: Reina del Santísimo Rosario,
1: ruega por nosotros.
0: Reina de la Familia,
1: ruega por nosotros.
0: Reina de la Paz,
1: ruega por nosotros.
0: Cordero de Dios que quitas el pecado del mundo,
1: perdónanos, Señor.
0: Cordero de Dios que quitas el pecado del mundo,
1: escúchanos, Señor.
0: Cordero de Dios que quitas el pecado del mundo,
1: ten misericordia de nosotros.
0: Ruega por nosotros, Santa Madre de Dios,
1: para que seamos dignos de las promesas de Cristo.
0: Te pedimos, Señor, que nosotros, tus siervos, gocemos siempre de salud de alma y cuerpo, y por la intercesión de Santa María la Virgen, líbranos de las tristezas de este mundo y concédenos las alegrías del cielo. Por Jesucristo nuestro Señor.
1: Amén.

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